El Señor nos va a llevar a profundizar sobre el tema el ayuno agradable a Dios. En primer lugar, quiero decirles qué es el ayuno. El ayuno es una disciplina espiritual que consiste en renunciar consciente y voluntariamente a la comida, a la bebida, a ciertas comodidades que siempre tenemos para obtener un beneficio espiritual. Es una renuncia voluntaria para poder tener esa posibilidad de crecer espiritualmente. Esto es practicado por todas las religiones. Esto es algo común en todos los buscadores de Dios, pero tiene algo especial, que el ayuno denota la seriedad de la persona que ayuna. ¿Por qué? Porque está privándose voluntariamente de cosas permitidas que le ayudan a someter los instintos, la naturaleza de la carne, el hambre, la sed, la comodidad, la sujetan, la someten y con eso están disponiéndose para poder abrirse a la fuerza de la espiritualidad, a los valores que están por encima de los instintos. Es algo que denota un deseo de crecimiento. Es el ayuno. Ahora, ¿cómo se hace el ayuno? Es una enseñanza muy larga, ustedes lo deben saber, pero solo les voy a decir dos cosas. Hay diferentes posiciones con respecto al tiempo del ayuno. Unos siguen el ritmo del sol, comienzan a ayunar desde temprano cuando el sol aparece al amanecer y terminan de ayunar cuando el sol se oculta al atardecer. Otros prefieren ayunar cuando se oculta el sol en un día y ayunan hasta que se oculta el sol en el día siguiente. Para decirlo más sencillo, desde el atardecer de un día hasta el atardecer del otro día, hay diferentes formas de hacer el ayuno. También es diferente en la privación del alimento. Unos ayunan sin comer y sin tomar agua durante ese tiempo, otros piensan que se pueden tomar líquidos como el agua, como el café, como un té, y otros más piensan que se puede comer una porción pequeña de pan y tomar agua durante la mañana, la tarde del ayuno. Eso no es lo más importante. El ayuno que de verdad agrada a Dios, no depende ni la cantidad de tiempo que ayunemos, ni de las privaciones que nos hagamos. El ayuno que agrada a Dios depende de otras cosas, y de eso es que quiero hablarles. ¿Qué es lo que debemos tomar en cuenta para pensar en un ayuno que agrada a Dios? En primer lugar, tres palabras que les quiero poner para que ustedes anoten o mediten. Primero, la sinceridad. Segundo, la humildad. Y tercero, la caridad. Si queremos hacer un ayuno que agrade a Dios, no nos preocupemos tanto de a qué horas comienzo, a qué horas termino. No nos preocupemos si puedo tomar o no puedo tomar agua. Esas son cosas secundarias. Lo más importante es la sinceridad. Y aquí quiero comenzar con la palabra de Dios en el libro de Levítico, en el capítulo 16, versículos 29 al 31. Levítico 16, 29, 31. Este será para ustedes un decreto perpetuo. El mes séptimo, el día décimo del mes, ayunarán y no harán trabajo alguno, ni el nativo ni el forastero que resida en medio de ustedes, porque ese día
se hará expiación por ustedes para purificarlos de todos sus pecados. Quedarán limpios delante de Yahvé. Será para ustedes día de descanso completo en el que han de ayunar. Este decreto perpetuo. Palabra de Dios, te alabamos, Señor. Esta es la verdadera razón del ayuno. Yo me pongo en la presencia de Dios y quiero purificarme. Le pido perdón al Señor por mis pecados, porque deseo acercarme más con un corazón limpio. Y cuando yo estoy ayunando, pongan mucha atención, y siento la necesidad de comer, siento la necesidad biológica, física, instintiva de tomar, y yo me estoy privando en ese momento, digo, Señor, así como siento la necesidad del agua, así como siento la necesidad del pan, quiero sentir la necesidad de ti en mi vida. Cuando usted está ayunando, naturalmente siente debilidad en su cuerpo. Señor, ahora que estoy sin fuerza, ahora que me siento débil, necesito tu poder y tu gracia. Ese es el verdadero sentido y la sinceridad con la que nosotros nos acercamos a ayunar. Ayunamos para Dios. Jesús no está en contra del ayuno, sino de la motivación, porque muchas veces no se tiene la sinceridad. Y él le dice a sus discípulos que cuando ayunen, o sea, Jesús le dice a sus discípulos, si ayunan, háganlo para Dios, no para los hombres. Háganlo con sinceridad. En San Mateo capítulo 6, versículos del 16 al 18, nos dice Jesús, San Mateo 6, 16, 18. Cuando ayunen, no pongan cara triste como los hipócritas que desfiguran su rostro para que los hombres vean que ayunan. En verdad les digo que ya recibieron su paga. Tú, en cambio, cuando ayunes, perfuma tu cabeza, lava tu rostro, para que tu ayuno sea visto no por los hombres, sino por tu Padre que está en lo secreto. Y tu Padre que ve lo secreto te recompensará. Palabra de Dios, te alabamos, Señor. Termino diciendo que la sinceridad del ayuno es ayuno para Dios. Ayuno para sentir la necesidad de Dios. Ayuno para desear la fortaleza de Dios. Esa debilidad mía que siento sin el alimento, Dios me va a suplir y me va a dar fuerza. Porque en mi debilidad se manifiesta su fuerza. Ese es el sentido de la sinceridad del ayuno. Luego, la segunda palabra. El ayuno que agrada a Dios es un ayuno que se hace con humildad. La humildad es base. ¿Por qué? Porque yo no ayuno para ser más santo. No ayuno para sentirme mejor que otros. Otra vez Jesús remete contra aquellos que usan el ayuno para sentirse superiores a los demás, cuando él nos ha contado en San Lucas capítulo 18, versículos del 9 al 14, aquel ejemplo del fariseo y el publicano. Vamos a leer San Lucas 18, 9 al 14. A algunos que se tenían por justos y despreciaban a los demás, les dijo esta parábola. Dos hombres subieron al templo a orar, uno fariseo, el otro publicano. El fariseo de pie oraba en su interior de esta manera. Oh Dios, te doy gracias porque
No soy como los demás hombres, rapaces, injustos, adúlteros, ni tampoco como este publicano. Yo ayuno 2 veces por semana. Doy el diezmo de todas mis ganancias. En cambio, el publicano, manteniéndose a distancia, no se atrevía ni a alzar los ojos al cielo, sino que se golpeaba el pecho diciendo: oh Dios, ten compasión de mí que soy pecador. Les digo que este bajó a su casa justificado y aquel no, porque todo el que se ensalza será humillado y el que se humilla será ensalzado. Palabra de Dios, te alabamos, Señor. Qué manera de perder la oportunidad de hacer un buen ayuno. Cuando tú crees que ayunando eres mejor que otros. Y perdón lo que voy a decir. Esto me avergüenza cuando lo compartimos, pero hay hermanos que han querido retar a otros. A ver, ayunemos. Y conozco historias, voy a evitar decir el nombre, pero del primero sí lo voy a decir. San Francisco de Asís quiso imitar a Jesús a hacer un ayuno y hizo un ayuno de 40 días, Francisco de Asís. Y el último día, imagínense a Francisco de Asís, cuando llegó el día 40 se comió un pan. Se comió un pan y él dijo: para no ser igual que Jesús, para haber ayunado un poco menos que Jesús. Esa es la actitud de San Francisco de Asís. Conozco la historia de un hermano que no es cristiano, que es cristiano, no católico, que dijo, dio su testimonio diciendo: Jesús ayunó 40 días, yo ayuné 41. O sea, hasta a Jesús le gané. Hermanos, hermanas, esa es la manera de alejarse de Dios. Cuando tú haces un ayuno para sentirte mejor que otros. Cuando tú cumples para que vean que tú eres mejor que otros, que tú eres más santo que otros. No estás haciendo el ayuno que agrada a Dios. Es más, el apóstol San Pablo en la carta a los romanos, en el capítulo 14, versículos del 1 al 6, nos pone bien claro. Y sobre todo en el versículo 17, el que come no es superior al que no come. El que no come no debe criticar al que come, porque el reino de Dios no es asunto de comida y de bebida. Romanos capítulo 14, les leo versículo del 1 al 6 y versículo 17. Acojan al que es débil en la fe sin discutir sus opiniones. Uno cree poder comer de todo mientras el débil no come más que verduras. El que come no desprecia al que no come, y el que no come tampoco juzgue al que come, pues Dios los ha escogido. ¿Quién eres tú para juzgar al criado ajeno? Que se mantenga en pie o caiga solo interesa a su amo, pero quedará en pie, pues poderoso es el Señor para sostenerlo. Da preferencia a un día sobre otro. Aquel lo considera a todos los días iguales. Aténgase cada cual a sus convicciones. El que se preocupa por los días lo hace por el Señor. El que come lo hace por el Señor, pues da gracias a Dios. Y el que no come lo hace por el Señor y da gracias a Dios. Versículo 17. El reino de Dios no es comida ni bebida, sino justicia, paz, gozo en el Espíritu Santo. Palabra de Dios, te alabamos, Señor.
Aquí no estamos compitiendo quién ayuna más. Aquí estamos buscando el reino de Dios, que no es de comida ni bebida, sino de justicia, de amor y de paz. Y precisamente quiero pasarme a la siguiente característica de un ayuno que agrada a Dios, que es el amor, la caridad. Aquí estamos entrando, hermanos y hermanas, al verdadero centro de nuestra meditación. El ayuno agradable a Dios es el que nos hace sentir la necesidad de otros. Cuando tú estás ayunando, sientes hambre. Ahora, porque estás ayunando, sientes hambre. Hay hermanos que eso lo sienten todos los días. Ahora tú te privas porque estás siguiendo la vida ascética de la iglesia, o sea, la vida penitencial de la iglesia, que te está diciendo que los viernes no comas carne, que el miércoles de ceniza hay que ayunar, que el viernes santo hay que ayunar, y tú te propones en no comer carne, en guardar un ayuno. Pues fíjate que hay hermanos que viven todo su año sin comer carne. Hay hermanos que están sufriendo eso que ahora tú te privas, pero ellos, porque no tienen ni lo necesario para cubrir sus necesidades básicas. Y por eso el Señor nos habla en el profeta Isaías, en el capítulo 58, en el capítulo 58 del profeta Isaías, nos habla del ayuno que verdaderamente agrada al Señor. Todos lo recordamos de memoria, pero déjenme leer 58 versículos del 6 al 7. Isaías 58, versículos del 6 al 7. ¿No será este el ayuno que yo elija? Deshacer los nudos de la maldad, soltar las coyundas del yugo, dejar libre a los maltratados y arrancar todo yugo. ¿No será compartir al hambriento tu pan, a los pobres sin hogar recibir en la casa? Que cuando veas a un desnudo lo cubras, y de tus semejantes no te apartes. Palabra de Dios, te alabamos, Señor. Este es el ayuno que a Dios agrada. Cuando tú, en esta necesidad que sientes, puedes sentir la necesidad de otros. Y cuando eres solidario con otro, cuando tú dices, Señor, yo quiero no solo sentir lo que otros sienten, sino acudir para resolver esa necesidad. Hay hermanos que, como una penitencia, ellos están también sacrificando un poco su comodidad y, por ejemplo, durante un día dejan su teléfono celular y qué desesperados andan. Ay, mi celular no lo puedo usar, estoy ayunando de teléfono celular. Hay hermanos que no tienen teléfonos celulares. Hay hermanos que nunca pueden comunicarse. Otros, es una costumbre también, duermen en el suelo. Una noche durante la cuaresma, Señor, ofrezco este sacrificio, voy a hacer un ayuno de comodidad, no me voy a acostar en mi cama, voy a dormir en el suelo una noche. Hay hermanos que así duermen todas las noches. O por ejemplo, un ayuno, un hermano dice, ahora durante la cuaresma no me voy a bañar con agua caliente, voy a usar solo agua fría, estoy ofreciendo un sacrificio. Pues fíjate que así se baña todo el año los hermanos. Es más, ¿qué digo? Así se bañan, no tienen agua, no tienen cómo bañarse. Por favor, hermano, capta que el ayuno de privarte de comodidades,
privarte de tus gustos, privarte de las cosas que siempre tienes, te deben ayudar a pensar en los que nunca tienen eso. Y no solo darle gracias a Dios y valorar lo que tienes, sino comprometerte

prójimo, perdonar las ofensas que nos hagan, rezar por los vivos y por los muertos, son las obras para no quedarte en palabras. Es el momento de hacer un ayuno que agrada a Dios. ¿Cuál de esas necesidades vas a auxiliar? Si el Señor te ha dado bienes materiales, compártelos con los que más lo necesitan. Ayuda, acude, sé solidario. Este es momento de mostrar tu ayuno en obra de misericordia. Y ahora más que nunca, hermanos, ahora que las circunstancias se han puesto mal.

0: los vivos y por los difuntos. Aconsejar al otro cuando lo necesita. Es que en este momento, hermano, el amor se tiene que poner en acción. Tu verdadera espiritualidad, tu verdadero ayuno, es salir al encuentro del que más lo necesita, y te vas a llevar una sorpresa, que ahí vas a encontrar a Jesús. Sí, cuando estás ayunando, dice Jesús, entras a tu cuarto y ahí encuentras a tu Padre que está en lo secreto. Cuando te acercas al que sufre, te llevas la sorpresa. Ahí está Jesús esperándote. Lo que le hicieron a uno de estos, el más pequeño, a mí me lo hicieron. Y como lo sabemos muy bien los católicos, porque nuestros santos nos lo han dicho y repetido, en el atardecer de la vida nos van a examinar sobre el amor. No nos van a preguntar, ¿cuántos días ayunaste? ¿Cuántas oraciones rezaste? A ver, ¿cuántos salmos sabe de memoria? No nos van a preguntar por lo que sabemos ni por las cosas espirituales que hemos hecho. Nos van a examinar sobre el amor.
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0: Tuve hambre y me diste de comer. Estuve desnudo y me vestiste. Estuve enfermo, estuve preso, estuve triste y me consolaste. Estuve necesitando de tu amor. Era peregrino y me acogiste en tu casa. No me dejaste fuera. Hermanas, hermanos, este es el ayuno que agrada a Dios. Aquí es donde se mide la espiritualidad verdadera. No en cuanto a que yo me aparto para estar con Dios y yo no le hablo a nadie, como me decía una señora un día. Hermano Salvador, mire, si yo soy una buena cristiana, yo no mato, no robo, no cometo adulterio. Pregúntele a mis vecinos, ni siquiera les hablo, hermano. Yo no le hablo a nadie. Le dije, hermana, usted no es una buena cristiana. Usted está muerta. Los muertos tampoco hablan con sus vecinos. Aquí es donde debemos empezar a poner en práctica. Por eso la iglesia, con la sabiduría que da la palabra de Dios en el libro de Tobías, recuerdan ustedes, Tobías capítulo 12, versículos 8, Tobías capítulo 12, versículos del 8 al 9, nos dice que el Señor quiere, oigan bien lo que quiere, un ayuno que esté asociado con otras palabras. De aquí la iglesia tomó esa gran bendición que todos nosotros sabemos del libro de Tobías en el capítulo 12, versículo 8. Dice que vamos a hacer un ayuno, pero un ayuno que tenga además la limosna y la oración. Estas son las palabras que el Señor nos dice. Voy a leerlo textualmente. Tobías capítulo 12, versículos 8 y versículo 9. Dice la palabra del Señor de esta manera: buena es la oración con ayuno, y mejor es la limosna con justicia que la riqueza con iniquidad. Mejor es hacer limosna que atesorar oro. La limosna libra de la muerte y purifica todos los pecados. Los limosneros tendrán larga vida. Palabra de Dios, te alabamos, Señor. ¿Cuánta razón tiene la palabra de Dios?

0: limosna nos libra del pecado. ¿Por qué? Porque nos libra del apego excesivo a nuestros bienes. El ayuno, la oración y la limosna deben ir juntos. El ayuno, que es nuestra relación personal que queremos estrechar con Dios, debe ir acompañado de oración, porque si no se queda solo en algo externo, y debe ir acompañado de limosna, que es el amor para compartir con los más necesitados. Y me encanta cómo lo dice el libro de Tobías que leímos: la limosna libra de la muerte, purifica de los pecados. ¿Por qué? Porque el apego desmedido a nuestros bienes materiales, eso nos llevan al pecado. Como dirá San Pablo, la raíz de todos los males no es el dinero, sino el afán, el apego. Cuando tú eres capaz de ofrendar, de dar una limosna, o eres capaz de dar de tus recursos, compartir con los que necesitan, estás diciendo que el amor es más importante que los bienes. Y estás confiando en la divina providencia, porque no das de lo que te sobra. A veces damos de lo que sabemos que nos va a hacer falta. Pero nosotros confiamos en el Señor, porque dando es como recibimos. El Señor no se deja ganar en generosidad. Lo que tú compartes con los pobres es a Dios a quien se lo das. A mí me lo hicieron. Tuve hambre, me diste de comer. Fui a mí que me diste de comer. O sea, el Señor nos está esperando para que nuestro ayuno lo acompañemos de la oración y lo acompañemos de la limosna. Y yo le voy a explicar a continuación tres aspectos.
1: Tú solías ser.
2: Sé bien quién solía ser. Y sé quién soy ahora. Porque sin poder no hay responsabilidad.

que nos van a ayudar a identificar si nuestro ayuno es un ayuno que agrada a Dios. Las tres palabras que debes meditar son el tiempo, anota el tiempo, el costo económico y el sacrificio. O sea, cuando tú estás ayunando, piensa en esas tres palabras. ¿Qué quiere decir el tiempo? Piensa un poco. Si estoy dejando de comer una buena comida, por ejemplo, una sopa de gallina con la gallina asada, no sé cuál es tu plato favorito. Si estás dejando de comer un pescado frito con arroz, con ensalada, ya te va a dar hambre. Si estás pensando en unos tamales, o de, no hablemos de comidas más complicadas, ¿verdad? Si estás pensando en un pepián, en un jocón, en un, bueno, lo que tú comas, piensa cuánto tiempo necesitas para preparar ese alimento. ¿Cuánto tiempo necesitas para comprar las cosas necesarias para hacer esa comida? ¿Cuánto tiempo necesitas para limpiar, para preparar, procesar el alimento, para cocinarlo? ¿Y cuánto tiempo dedicas a disfrutarlo, para sentarte, a tomarte tu plato de sopa, comer tu... ¿Cuánto tiempo dedicas? Si eres sincero, vas a ver que son más de 2 o 3 horas. Pues ese mismo tiempo que te has privado de preparar ese plato al que has renunciado es la cantidad de tiempo que debes dedicar a la oración, a la meditación y al servicio de tus hermanos. Si no, perdiste el tiempo del ayuno. Si es que no se trata solo dejo de comer, es ¿qué estaría haciendo si no estaría ayunando? Tendría que sentarme, tendría que cocinar. Alguien me va a decir, hermano, pero no cocino yo. O más, yo pido autoservicio. Sí, pero has puesto a trabajar a otros. ¿Cuánto tiempo necesitan esos otros para que tú te sientes a comer? ¿Nunca te lo has preguntado? ¿Cuánta gente tiene que trabajar para que tú te sientes a tomarte, digamos, una taza de café con una champurrada? ¿Cuánta gente ha tenido que trabajar? Tú dices, no, yo hice mi café. ¿Sí? ¿Tú sembraste el café? ¿Tú lo cosechaste? Y espero que tú hayas hecho también la champurrada y que tú sembraste ese trigo, que tú moliste ese trigo. Espero que el azúcar que le pones tú también sembraste la caña. Piensa un poquito. Son muchos los que han trabajado para que tú te sientes a comer. Es mucho el tiempo que se dedica. Pues mide ese tiempo. Y ese es el tiempo para que tu ayuno tenga sentido. Oye, yo hubiese perdido por lo menos 1 hora en buscar en el mercado, en el supermercado, 1 hora cocinando y 1 hora comiendo. Entonces este tiempo lo voy a dedicar para orar, lo voy a dedicar para estudiar la palabra y sobre todo para servir a mis hermanos. Ahora pásate al otro, el costo económico. Porque no ayunamos para ahorrar. Ay, qué bueno, voy a ayunar, hoy no voy a gastar dinero en comida. Oh, voy a ver cuánto es lo que iba a gastar en ese plato, cuánto iba a gastar en esa orden que iba a pedir por teléfono de pollo o de tacos o de pizza, lo que sea, cuánto es lo que eso me iba a costar. Y esa cantidad es el mínimo dinero que debes ofrendar. Esa cantidad que te ahorras al ayunar es lo mínimo que debes ofrendar o compartir con los más necesitados. Ahí tienes una forma de medir tu ayuno. Si te privas, por ejemplo, alguien dice, yo no voy a comer helado, yo no voy a comer postre. ¿Cuánto cuestan esos helados? Ahora tienes que compartirlo.
Porque si tú solamente ahorras y no estás dispuesto a ofrendar y a compartir, no estás compartiendo lo que te ahorras con el ayuno que estás haciendo. Ahora, número tres, tienes que pensar también en el sacrificio, en la renuncia que estás haciendo, en esa fuerza de voluntad que tienes, porque los que hemos ayunado alguna vez sabemos lo difícil que es, y sobre todo los que hemos renunciado a cosas que nos gustan mucho. Y hemos dicho, pues hoy me voy a privar de esto. Yo le digo siempre a las señoras, ayunen de espejo, déjense de ver un par de días en el espejo, van a ver cómo se siente. O les digo también, ayunen de teléfono celular, ayunen de televisión, ayunen de redes sociales. Ayuna de aquello que te gusta y vas a sentir esa necesidad y tú dices, pero no voy a hacerlo porque estoy ofreciendo este sacrificio. Pues ese sacrificio te está fortaleciendo la voluntad para que puedas renunciar a otras cosas, a cosas que no solamente te hacen daño físico, sino también espiritual. Está bien, si has logrado ayunar, puedes después decir, bueno, voy a quitarme esa comida chatarra que siempre como, que son calorías huecas, que solo tienen mucho azúcar, que tienen mucha sal, muchos colorantes, muchos saborizantes. Si logré mantener un ayuno, yo puedo vivir sin eso. Y conozco personas que en toda la cuaresma prometieron no tomar refrescos carbonatados o refrescos de esos que están azucarados y ahora toman agua y su salud mejoró. Es que el ayuno, ese sacrificio te ayuda para refrenar tus instintos, para moderar el consumo de cosas que te hacen daño. No digamos si fumas, si tomas, si te drogas, hermano. Si te quedas horas en las redes sociales y te quedas buscando cosas que destruyen tu paz.

0: destruyen tu vida espiritual. ¿Cuánto hemos orado por hermanos que dicen, hermano Salvador, ore, estoy adicto a la pornografía, yo no puedo, ya no quiero? Y digo, haga un ayuno. Ayune de aquello que le es lícito, porque ese sacrificio, esa privación de la comida, del agua, le va a fortalecer su voluntad, y con esa capacidad fortalecida por el sacrificio, usted va a poder renunciar a otras cosas que le hacen mucho daño. Si tú usas esa disciplina del ayuno para poder refrenar tus pasiones, para poder dominar los instintos, para ponerle un límite a ese deseo desordenado que tienes, estás ayunando de una manera que a Dios le agrada. Y es importante saber que nosotros vamos a ser fieles en lo poco. Y si quieres crecer espiritualmente, Jesús lo decía en San Lucas capítulo 6, en el versículo 10, San Lucas 6, 10. El que es fiel en lo poco, va a ser fiel en lo mucho. Empieza ayunando poco a poco, empieza poco. Empieza quitándote algo que te gusta mucho, empieza ayunando un día, empieza en la mañana, termina en la noche y empieza a ejercitarte. Empieza poco a poco, después puedes terminar un día y a las 6 de la tarde suspender comidas hasta el otro día a las 6 de la tarde y vas a ver cómo puedes ayunar más, pero es poco a poco. No se trata de querer alcanzar metas grandes. El que es fiel en lo poco va a ser fiel en lo mucho. Pero si no aguantas ni un día, si no te quieres privar ni de ese refresco, si no te quieres privar ni de ese helado, si no te quieres privar de eso que es fácil renunciar, mucho menos vas a tener fuerza de renunciar a cosas que son mucho más dañinas para tu salud corporal y espiritual. Pero no se trata solo de renunciar, sino se trata de qué voy a hacer con el tiempo, con el dinero y con esta capacidad de sacrificio que ahora tengo. Porque Jesús nos advirtió algo que puede pasarnos y nosotros no sabíamos eso. Cuando Él nos advirtió en San Mateo capítulo 12 y nos habló de la estrategia de Satanás, que Dios reprenda, y pongan mucha atención, sobre todo aquellos que estamos queriendo avanzar en la vida espiritual y ya aprendimos a renunciar y ya aprendimos a refrenar nuestras pasiones y ya aprendimos a limpiarnos de las cosas que nos hacían daño. Pero dice Jesús, hay algo que debes aprender, que la vida cristiana no es solo aprender a renunciar, sino aprender a llenar ese tiempo, ese espacio, a usar eso a lo que ha renunciado. Escucha bien cómo lo dice Jesús en San Mateo capítulo 12, versículo 43 al versículo 45. Cuando el espíritu inmundo sale del hombre, anda vagando por lugares áridos en busca de reposo, pero al no encontrarlo, entonces dice, volveré a mi casa de donde salí. Al llegar encuentra la casa desocupada, barrida y en orden. Entonces va y toma consigo otros 7 espíritus peores que él. Y entran y se instalan allí. Y el final de aquel hombre viene a ser peor que al principio. Así le sucederá también a esta generación malvada. Palabra de Dios, te alabamos, Señor. ¿Cómo encontró la casa el Espíritu, esa casa de donde salió, la casa somos nosotros. El Señor nos ha liberado, ha echado fuera de nosotros muchas cosas, pero ¿cómo la encuentra? Dice, me llama la atención que lo primero que pone es, la encuentra desocupada.
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0: En orden, limpia. No es malo que tu vida esté en orden. No es malo que estés limpio de pecado. ¿Sabes cuál es el problema? Que estás desocupado. Estás vacío. Le voy a contar el ejemplo que yo lo pude ver de un hermano que nos había pedido que oráramos porque él tenía la adicción del alcohol. Y le dije, mira hermano, prométele al Señor, pídele a Dios la fortaleza, busca un grupo de autoayuda y te voy a dar un consejo. Cuando vayas y sientas ganas de beber, solo piensa, ¿cuánto dinero voy a gastar en cervezas o voy a gastar en licor? Agarra esa cantidad de dinero y la ahorras. Ahorra esa cantidad de dinero. Si vuelves a tener deseo de beber, solo piensas, ¿qué es lo que quiero beber? Quiero beberme, bueno, busca cosas baratas, un ron que me va a costar poco, pero agarra ese dinero y lo ahorras. Ah, si alguna vez dices, yo quiero beber whisky, oh, te vas a tener que ahorrar más, porque eso es más caro. Entonces, cada vez que sientas esa insidia, esas ganas de beber, solo piensa, ¿qué quiero beber? ¿Y cuánto me va a costar? Y ese dinero me va a costar tanto dinero. Lo ahorro, pues el hermano lo hizo. ¿Y saben qué pasó? A los 3 meses me lo encuentro y me dijo, hermano, me fue bien mal. ¿Y por qué, hermano? Porque hice lo que usted me dijo. Ahorré cada fin de semana que quería beber, ahorré. Y después me alegré tanto de ver cuánto dinero tenía ahorrado que me puse a beber como nunca, porque nunca había tenido tanto dinero. Junto me lo bebí todo y bebí más que nunca. Le dije, ¿sabes cuál fue tu error? Tener ese dinero ahí. ¿Por qué no lo donaste? ¿Por qué no lo ofrendaste? ¿Por qué no compraste algo para tu casa? ¿Por qué no lo compartiste? Porque tu casa estaba desocupada. Si estás ayunando, hermano, ese dinero que te estás ahorrando, compártelo ya, ofréndalo ya. Ese tiempo que te estás ahorrando, úsalo para servir, úsalo para orar, pero hazlo ya. No te quedes como casa desocupada. Hay gente que solo se preocupa de limpiarse de pecados, de solo corregirse del mal. Óyeme bien, ya te hablaron de la conversión. La conversión no es solo corrección. No es solo ya no mato, ya no robo, no cometo adulterio. Ahora es defiendo la vida, comparto lo que tengo, de qué manera muestro mejor mi amor. El apóstol San Pablo lo explica muy bien en la carta a los Efesios. Fíjate que en la carta a los Efesios, en el capítulo 4, versículos del 28 al 32, cuando San Pablo habla de esa nueva vida que Cristo nos da, cuando nos pone la conversión como un proyecto activo, porque vuelvo a decirle, convertirse no es solo corregirse. La gente que solo se corrige es la que deja de hacer el mal que hacía antes, pero no usa el tiempo ni los recursos que ahora tiene para hacer el bien que puede hacer. San Pablo dice que la conversión es un proyecto positivo, no es ya no robo, es ahora que comparto. Así lo dice San Pablo.
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0: San Pablo en la carta a los Efesios en el capítulo 4, versículos 28 al 32. Si alguno de ustedes quiere verdaderamente avanzar en la conversión, estos versículos le van a dar mucha luz. El que robaba, que ya no robe, sino que trabaje con sus manos haciendo algo útil para que pueda socorrer al que se halla en necesidad. No salga de su boca palabra dañosa, sino la que sea conveniente para edificar según la necesidad y hacer el bien a los que los escuchen. No entristezcan al Espíritu de Dios con el que fueron sellados para el día de la redención. Toda amargura, ira, cólera, grito, maledicencia, cualquier clase de maldad, desaparezca de ustedes. Sean amables, compasivos, perdonándose mutuamente como los perdonó Dios en Cristo Jesús. Palabra de Dios, te alabamos, Señor. Me encanta esa visión positiva. No es solo ya no robo, es ahora trabajo, produzco y comparto.
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0: No es solo, ya no voy a mentir, ya no voy a decir malas palabras, ya no voy a hacer chisme. Pero ¿qué vas a hablar? ¿Qué palabras vas a usar? Las que edifiquen, las que animen. No es solamente decir, ya no voy a emborracharme, pero ahora me voy a llenar del Espíritu. O sea, la conversión no es, se mide solo por lo malo que ya no voy a hacer. Se mide por el bien que puedo hacer. ¿Saben quién entendió eso perfectamente? Yo espero que todos lo recordemos de memoria. Aquel hombre de pequeña estatura que subió a un árbol para ver a Jesús. ¿Cómo se llamaba ese hombre? Zaqueo. Zaqueo era un hombre de mala fama porque todos los vecinos dijeron, cuando vieron a Jesús llegar a la casa de Zaqueo, se va a quedar en la casa de un hombre pecador. Bueno, no me consta, pero el nombre que tenía, ¿verdad? Zaqueo. ¿Sabe usted cómo se llama cuando entran los ladrones y se llevan todo de una casa? Hicieron un saqueo. Este era un saqueo. O sea, personas acostumbradas a quedarse con todo. Eso era Zaqueo, jefe de los cobradores de impuestos, y ellos siempre se quedaban con algo, y él tenía mala fama, pero Jesús dijo, me quiero quedar en tu casa. Cuando Jesús llegó a la casa, Zaqueo se puso en pie. Ustedes lo pueden leer en San Lucas capítulo 19, versículo del 1 al 10, no se los leo porque lo sabemos todos de memoria, pero Zaqueo dijo, daré, Señor, la mitad de mis bienes a los pobres. Y si defraudé a alguien, le devolveré cuatro veces más. Y Jesús solo dijo, yes. Hoy llegó la salvación a esta casa. Porque este hombre se convirtió. Zaqueo no dijo: Señor, perdóname, yo he sido un hombre injusto, he sido un ladrón, te prometo que ya no robo, lo que robé me alcanza, con eso puedo vivir toda mi vida. No, él no solo dijo: lo que robé me alcanza, ya no robo más. Él dijo: voy a dar 4 veces más, voy a compartir. Eso es conversión. Conversión es el deseo que tengo ahora de dar lo que no había dado. Y Zaqueo nos da una gran lección. Después de su encuentro con Jesús, los vecinos que dijeron: es un hombre pecador, vieron la mejor versión de Zaqueo. Zaqueo 2.0. Zaqueo ya ha crecido con la presencia de Jesús. Eso es lo que esperamos que ocurra con las personas que ayunan, con las personas que oran, con los que están en este retiro. ¿Qué es lo que esperamos que ocurra? Que tu familia vea la mejor versión de ti mismo. Que en tu comunidad vean lo que Dios te transformó. Que ese tiempo que has pasado en oración, que ese tiempo que pasaste escuchando la palabra de Dios, que ese tiempo que ha servido para tu ayuno, te haya servido ¿para qué? Para sacar lo mejor de ti. Solamente la presencia de Dios puede sacar lo mejor de nosotros. Solo Dios conoce la imagen maravillosa que hay dentro de nosotros. Nosotros lo que debemos hacer es pedirle al Señor que vaya quitándonos aquello que nos estorba. La vieja historia que les he contado siempre, ustedes que me han oído por casi 50 años predicando, cuando le preguntaban a Miguel Ángel, aquel hombre famoso que esculpió la Piedad, el Moisés, el David, aquellas esculturas tan hermosas, le preguntaron: maestro, ¿cómo hace usted esas obras de arte? Y él dijo: yo no las hago, a mí me las traen hechas. ¿Y cómo? Si lo que vemos es un bloque de mármol. Sí, dice. Adentro de ese bloque de mármol viene esa obra de arte. Yo, dice, lo único que hago es quitarle los pedazos que sobran. Le voy quitando los pedazos que sobran y en la manera que le quito eso, va saliendo lo mejor que había ahí escondido. Nosotros somos una obra de arte de Dios. Cada uno de nosotros fue creado a imagen y semejanza de Dios, pero hay que quitarse muchas cosas.

Sabes el disco como no sale solo y yo que se ha venido a escapar con él y de aplicaciones que ya caran radio en línea o plataforma de TikTok cuando se ha venido cuando se choque se ha venido a lo que 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Hola, ¿qué tal? Buenos días, bienvenido. Bienvenida a nuestro programa, a Jauquiche, a través de Utancaj, la voz del pueblo. Llegando en sus amables hogares, gracias por su fina sintonía. Saludamos a todos los que nos. Escucha que nos visualiza a través de plataforma de TikTok, también a los que nos escuchan en radio en línea, ya que nuestra frecuencia 106 todavía no ha llegado la señal. Yo creo que el compañero de allá de la torre se durmió, tal vez, digo yo, o no hay luz allá, no sabemos, pero como él no tiene teléfono, estaremos esperando, no sé a qué hora llega. Bendiciones, gracias por su fina sintonía. Vamos a escuchar, vamos a pasar este aviso. 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

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Gracias por visualizarnos. Bendiciones. Esta es su Tancaj, la voz del pueblo, llegando en su amable hogar con el programa Ajau Keche. Nuestro son de los abuelos y abuelas. Gracias por su fina sintonía. Vamos a escuchar otro son en arpa. 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
2: 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Bandios de Cabinquila Rana, Bandios Samuel, Chana, Ani Caruna, Pachaca Samuel, Bandios Cabinquil Samuel, Sage Ole Gil Chocre, Licua Tiburón. Buenos días desde Culiacán, Sinaloa, México, paisano de Petén. Bandios, gracias por visualizar allá por Culiacán, Sinaloa, México. A nuestros paisanos están trabajando por allá. Gracias por visualizar. Saludos cordiales. Juanito Cal, aquí te escucho desde Senaú, Alta Verapaz. Pero aquí estoy trabajando en la zona 7 de Capital. 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Saluda a mis papás que en la compuerta Poctum Petén, aquí les saluda el hijo en Culiacán, Sinaloa, México, Chan. Se ha dicho la gente, Jarela, es una vez, Chucuabej, en Cascuin, en Acaná, en Chicabal y Comón, y George Tebaquequín, Aracuanque, Sharan, la compuerta, Aracuanche, Trabajín, Salinim, Latinamit, México. 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Maro, saludos a. Saluden a Walter Cal hasta la. ¿Claro? Dakota del Sur, Ruchan, en Canacaba, Estados Unidos, Marabarta, Pochuretamit, Mansaich Ocrean, Licawa, Walter, Mateo Chicabinquil, Walter, Mateo Chicabinquil, Cabal y Plataforma. Bendiciones, visualizando en la capital, Chale Cacumana, Inés Cal, Mateo Chacamiquilara, Inés Cholavich, Inés Cal. Angael Producción, puede dictar otra vez el número del contratista, porfa. Ona Cacéon, Ocaria, Nomsinquil, la Jebac, Mayaxuta, Nacuan. Aquí estoy visualizando en la zona capital, en la zona Chana Ángel, Mateo Chacamiquil Ángel, Aran, zona 6, capital. Ok. Mateo Chacabinquil Aran, yo Chacabinquil y Jacobin Aran, la capital. 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Mateo Chacabinquil, Echo Zona 7. 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Mateo Chacabinquil Aran, Mateo Christi. 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El famoso Tancaja, Hansakal, el sargento, Hansakali Radio, Utancaja, In, Hansakali Radio. Manuel Jucup, saludos a todos los que se están en Poctún, a mi familia Jucup Choc, se chole chocle de familia Jucup Choc, a mi Poctún, dije como a Manuel Jucup, yo choc chocil, bala. Adrián, Bisoluciano desde Cabón, Mateo Chocil, balaran Cabón, Alta Verapaz, se chole chocle de Cabón, Masale chole chocle de Cabón, Antioch de Cabin, Kilaran. Susi, saludos, gracias Susi, gracias igual. Soy Leticia de Santa Lucía Cotzumalguapa. Saludos a todos en Poctún. Manteos Kilbalaran Santa Lucía Cotzumalguapa. 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Florizun, aquí estoy viendo en zona 1 en la capital. 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Marlon Momo, parte de Squintla. Ah, ya lo están. 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Se echó la gente que era Agua Negra, Gómez Sol, y Abey Gómez Sol, que ocho cabinquil harán Agua Negra. 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Bueno, 5 de la mañana con 24 minutos. Saludamos a los que hablan mayumpan allá por San Luis Petén y parte de Belixte. Estaremos complaciendo con este son en marimba. Ukay aj yepek. Está en mayumpan, por eso no entiendo. 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
2: Hola amigos, les habla Nana Angarita. Estaba una maestra medio incrédula en clase y le dice a sus alumnos: a ver, Juanito, cuéntame, ¿has visto la grama? Sí. ¿Has visto el cielo? Sí, sí, he visto el cielo. Bueno, ¿y en el cielo has visto a Dios? No, no he visto a Dios. Y dice la maestra, ¿se dan cuenta? Todo el mundo dice que Dios está en el cielo y allí no lo ven. Entonces dice María, maestra, ¿puedo preguntarle algo yo a Juanito?

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Juan Guillermo Cucpochan, buenos días, locutor. Por favor, mándame un saludo a, con toda mi familia desde Chal Alta Verapaz. Se hizo la gente que era el Chacumón y yo que es Chacabinquil Aranchala. 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La Chacumón y familia, la familia Cook Pop, ¿no qué? Se hizo la gente que era el Chacabinquil Guillermo Cook Pop. 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Escuinta, Chocho Cajamacho, Chocho Cabinquil, Mateus Cabinquil, Águila, que estoy visorciando desde Cabón, Mateus Cabinquil, Aran Cabón, Alta Verapaz, Chola Gil, Chocare, Mateus Cabinquil, mi sargento, Chocho Cabinquil, Tocho Max, Cerule, teléfono, Chanaque, Bicomón, Estuardo Artola. Saludos para mi esposa, Irma Magdalena Cocchan, van a terminar con la Irma. Inkana pala tablo ng mga Irma sa Chola Chocan na Irma sa Chkwali Kakmon na Estuardo Chocak Chitibakikine Juanito, saludos siervo, aquí viendo en la capital, soy de San Vicente 1, municipio de Carchá. Se echó la gente, ¿qué? Siervo, chenque. Se echó la gente, ¿qué? Le echó la gente, le echó la gente, le echó la gente, le Vicente, ahora San Vicente, chana. Y yo trabajé en la capital, se echó la gente, ¿qué? Yo echó que va a ser el hecho. Frankie, que... ¿Qué barrio de Poctún encuentra la radio? Ah, barrio El Reformador. Barrio Reformador, Anán Cuanco. Arín Cuanco, at Centro Kerigma Quetzal.

Arán Cuenco. Juanito, saludos. Manteoche el cacho. Hola. Marlon Axquilla Bar, saluda aquí en San, estoy visualizando en San Antonio, Suchitepeque, San Marlon, Manteoche Javiquil, Marlon. Se dice, la gente que le capuente, que chacabinquile. Manteoche Cabinquile. Masito, ¿desde qué? ¿Desde dónde queda esa radio? Barrio San, barrio de Formador, Poctumpetén. Atrás del Centro Querigma Quetzal. Junpacal, Cuencori, Centro Querigma Quetzal. 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Arán Cuenco. Roberto Che, saludos amigos, desde aquí estoy visualizando en la capital. Panteo Shekirbal, Arán Capital, Catista Renés. Envíame un saludo a mi familia Maquín de Barrio Ishobel, Zona 6. Baluk, Panteo Shekirbal, René. Entonces que arrené en Cochlanac. 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Aran tablimán mi familia. Onofre Ikal Chan. Buen día, señor locutor. 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Ah, que quiero mandar un saludo a mi papá y mi mamá que se encuentran en Las Flores, Machaca 3, Poctumpetén. 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El Rey, David Chan, saludos a mi madre que se encuentra en San Luis Petén, saludos desde Marilam, se chole chorelish na, lica como lina cuarenta se va chiquito, Marilam, se chole chorelina bejarán. Arán San Luis Petén, visualizando en Estados Unidos, Charlie, el sargento, San Estados Unidos, cuánto lica como una. Entonces que harán los Estados Unidos. Otancar ya existe en 2008, escuchando cuando eran pequeños aquí visualizan desde San Agustín Lanquín, Jocán, Zacal, Mateos de Carroza, gracias por la rosa, sargento. Mateos de Carroza, con Sheila Ocli Radio, Mateos Nacnacatiecha, el chico Lampiño, chan. Saludos desde San Pedro, San José Petene. Tío Chicabinquil, con Héctor Papop. Banteos Chicabinquil. Alexis, aquí en Campurchanga. Alexis, Banteos Chicabinquil. 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Saludos, aquí estoy visualizando en Barrio Zona 1, Ciudad Capital. Banteos Chicabinquil, Arán, Zona 1. Saludos, hermano, aquí estoy visualizando en Chinaja, San Luis Petén. Soy Melvi. Banteos Chicabal Melvi. Soy Cholejil Chuclínica, como Cabacho con la Cazón. 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
1: 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Para Santa Cruz. 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Adiós, Carminquilla. 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
1: Bien, gracias a Dios. Ese es mi número. Sí, ese es mi número. ¿Quién es Mariano?
2: Mariano, no me recuerdo, pero es un catequista.
1: Ah, bueno.
2: Yo tengo la zona 2, creo que es.
1: Ah, bueno. Gracias por el aviso.
0: 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Aquí finaliza el programa Jauquiche, si Dios así lo permite, hasta el día lunes. Lunes a las 5 de la mañana estaremos con este programa. El día de mañana es cantando con el Señor, con el canto Señorchi. Y el día domingo es el programa de don, programa de reflexión de la palabra con don José Shoj. En la tarde solo, en la tarde sí hay programa, por eso es el programa Bantushenko, hasta en la tarde si Dios así lo permite. Mateo Shara, Chiracay, Chidumea, Colain, Charlie, programa Luz y Vida. No cambie porque viene el programa Luz y ya está el hermano preparándose. Chiracay, Chidumea, Colain.
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0: Santo.
1: Dios te salve María, llena eres de gracia. El Señor está contigo. Bendita eres entre todas las mujeres y bendito es el fruto de tu vientre, Jesús.
2: Santa María, Madre de Dios, ruega por nosotros pecadores, ahora y en la hora de nuestra muerte. Amén.

0: Dios te salve María, llena eres de gracia. El Señor está contigo. Bendita eres entre todas las mujeres y bendito es el fruto de tu vientre Jesús.
1: Santa María, Madre de Dios, ruega por nosotros pecadores, ahora y en la hora de nuestra muerte. Amén.
2: Y el Verbo se hizo hombre y habitó entre nosotros.
0: Dios te salve María, llena eres de gracia. El Señor está contigo. Bendita eres entre todas las mujeres y bendito es el fruto de tu vientre Jesús.
1: Santa María, Madre de Dios, ruega por nosotros pecadores, ahora y en la hora de nuestra muerte. Amén.

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3: Muy buenos días, mis hermanos y mis hermanas. Una vez más aquí en esta cabina de Radio Utancaj para poder saludarles a ustedes y llevarles este lindo programa, ya que nuestro Señor nos ha permitido, ¿verdad?, un milagro más, un día más, para poder llegar hasta sus hogares. Y agradeciendo también a todos los que hacen posible que también nosotros pongamos nuestro granito de arena para hablar de las grandezas de nuestro Dios, de lo que Él quiere de nosotros, esperando pues de que usted ahí en casita se encuentre gozando de completa salud, usted y toda su familia. A todos los que nos escuchan ahí por medio de esta radio, deseando pues que el Divino Creador derrame muchas bendiciones sobre ustedes y que con la escucha pues ustedes también participen de ese regalo que Dios nos da. Así pues de que bienvenidos y vamos a ponernos en las manos del Señor. Diciendo en el nombre del Padre, del Hijo y del Espíritu Santo. Amén. Te damos gracias, oh Padre de bondad, de misericordia, por este nuevo día que tú nos das, por esta oportunidad de vida, Señor. Te damos gracias, te bendecimos, te alabamos y glorificamos tu santo nombre, Señor. Te suplicamos también, Padre de amor, que derrames tu gracia, derrames tu espíritu sobre todos los hermanos que están ahí atentos a la escucha, Señor. A todos aquellos que necesitan de ti, Señor, que están en su lecho de enfermos, los que están en los hospitales, están en sus hogares ahí sufriendo, como tú sufriste, Señor. Te los pongo en tus manos y darnos esa sabiduría para poder escudriñar tu mensaje que nos das a cada día, Señor. Que seamos portavoces, que tú nos uses, Señor. Úsanos como un instrumento tuyo, Señor. Danos esa oportunidad de poder estar en tus caminos, Señor. Todo eso te lo pedimos por tu Hijo Jesucristo, que contigo vive y reina en la unidad del Espíritu Santo y de Dios por los siglos de los siglos. Amén. Quedamos reunidos en el nombre del Padre, del Hijo, del Espíritu Santo. Amén. Así es, mis hermanos, que como de costumbre, ¿verdad?, que siempre tenemos las lecturas, ¿verdad?, y la primera lectura que vamos a leer es de la primera carta del apóstol San Pedro en su capítulo 4, versículos del 7 al 13, repitiendo, primera carta del apóstol San Pedro, capítulo 4, versículo del 7 al 13, y el Santo Evangelio que es según San Marcos, en su capítulo 11, versículos del 11 al 26, repitiendo San Marcos 11, 26. Y vamos a escuchar una alabanza para luego entrar a la lectura.

Dios anuncia la paz a su pueblo, a todos sus amigos y a cuantos se convierten a Él de corazón. Lectura de la primera carta del apóstol San Pedro. Hermanos, ya está cerca el final de todo. Por lo tanto, vivan con sensatez y en vigilancia para poder orar. Sobre todo, mantengan en continua actividad el amor mutuo, pues el amor sepulta una multitud de pecados. Sean hospitalarios los unos con los otros, sin quejas. Cada uno, como buen administrador de la gracia multiforme de Dios, emplee para servir a los demás los dones recibidos. Quien habla, que sea mensajero de las palabras de Dios. Quien se dedica a servir a los demás, que los sirva con la fuerza que Dios le comunica. De modo que Dios sea glorificado en todo, por medio de Jesucristo, a quien corresponde la gloria y el poder por los siglos de los siglos. Amén. No se sorprendan, queridos hermanos, del fuego de persecución que ha prendido por ahí para ponerlos a prueba, como si les sobreviniera algo nunca visto. Al contrario, alégrense de compartir ahora los padecimientos de Cristo, para que cuando se manifieste su gloria, el júbilo de ustedes sea desbordante. Palabra de Dios, te alabamos, Señor. Bien, hermanos, qué bonito, ¿verdad? Esto que nos habla en la primera carta del apóstol, ¿verdad?, San Pedro. Nos damos cuenta cómo nos pide, cómo le pide él, este Pedro, ¿verdad?, San Pedro, a este pueblo, y ahora que nos habla a nosotros. Vivan con sensatez y vigilancia, dice, para poder orar. Sobre todo, mantengan en continua actividad el amor mutuo. Siempre todo con amor, como Dios nos manda. Ese amor mutuo es unos a los otros. O sea, un amor que sea correspondido, ¿verdad? Y si no es correspondido, de todos modos, Dios está viendo cómo usted ama a su hermano. Pero dice que estén en vigilancia para poder orar. Pues el amor, dice, sepulta una multitud de pecados. Imagínense, las buenas obras. Si usted es bueno, pero usted falló, ¿verdad?, le falló al Señor y cometió pecados, no grandes, ¿verdad?, pero cometió pecados, dice que sepulta los pecados por el amor que usted está dando, pues. Está ayudando. Por eso dice que sepulta una multitud, imagínense, de pecados. Y cuando nos dice sean hospitalarios los unos con los otros, ¿qué quiere decir, mis hermanos? Que también cuando podamos ayudar con, tal vez en nuestra casa, seamos hospitalarios, que nos amemos, que sea cordial ese recibimiento que le demos. Dice que
cada uno como buen administrador de la gracia multiforme de Dios emplee para servir a los demás los dones recibidos. ¿Qué dones recibimos nosotros, mis hermanos? Si usted, Dios le dio facilidad de palabras y usted va a visitar a los hermanos, háblele de lo que Dios le dio. Si con eso está ayudando usted también. Porque si Dios le dio ese don de la facilidad de palabras, facilidad de escudriñar el mensaje de la palabra de Dios, pues comparta lo que Dios le da. Si usted tiene un don de alabanza y tiene un don de tocar guitarra, por ejemplo, y usted va a un lugar donde están tristes, cante alabanzas, con eso usted los va a alegrar, porque ese don Dios se lo dio. Dice, quien habla, que sea mensajero de las palabras de Dios. Quien se dedica a servir a los demás, que lo sirva con la fuerza que Dios le comunica. Entonces, Él nos dice que los dones que hemos recibido de Él, los usemos con los demás para compartir, para convivir con ellos. Y qué bonito, ¿verdad?, que de verdad nosotros lo realicemos. Que estemos alegres con los que están tristes. Porque si también nos manda el Señor en otras partes que nosotros, si otro está triste, hay que darle fuerzas y todo, ¿verdad? Pero también debemos de sentir el dolor de nuestro hermano. Cuando pierde un ser querido, por ejemplo. No podemos nosotros estar riéndonos a carcajadas mientras que otro está con penas ahí, ¿verdad?, en la casa donde nosotros vamos a visitar. Pero tampoco podemos darle más que se asuste la persona y vayamos a decir, tenga paciencia porque ya va a morir su ser querido. No, hermanos. Por eso es consolación que tenemos que hacer. Dice, de modo que Dios sea glorificado por todo, por medio de Jesucristo, a quien corresponde la gloria y el poder por los siglos. Entonces, a Él corresponde toda la gloria. A Él le debemos, porque Él cuánto nos enseñó cuando anduvo en este mundo. ¿Será que Él dio ahí, como dice la ley del talión, será que cuando le pegaron una bofetada, él dio otra más dura? No. Todavía le dijo a su padre, Padre, perdónales porque no saben lo que hacen. Y estamos llamados nosotros a ser igual como Jesucristo, que dice que aprendamos a vivir y a sufrir como Él sufrió. Por eso dice, no se sorprendan, queridos hermanos, del fuego de persecución que ha prendido por ahí para ponerlos a prueba, como si les sobreviniera algo nunca visto. Al contrario, dice, alégrense de compartir ahora el padecimiento de Cristo, pero para que cuando se manifieste su gloria, el júbilo de ustedes sea desbordante. Imagínense cuando venga el Señor y usted lo mataron por andar anunciando lo que Dios hace, lo que Dios quiere de nosotros. Y si usted pierde la vida, le quitan la vida como se la quitaron a Él, usted gana porque va a ser bienvenido cuando nuestro Señor venga. Y como dice usted, se recuerdan de las palabras cuando le dice, vengan a mí benditos de mi Padre. Y comienza a decir cuánto hicieron.
no va a decir, ¿verdad? No va a decir, estuviste en la iglesia, fuiste a orar todos los días de las celebraciones, estuviste en la iglesia. No, porque ahí vamos a aprender lo que tenemos que hacer con nuestros hermanos afuera. Si usted puede servir adentro de la iglesia, qué bueno, porque es nuestro templo. Entonces, eso es lo que nos pide el Señor, que los dones que Él nos da, los compartamos con los demás, con los que necesitan de ese don, con los que le hace falta. Ahí tenemos que estar nosotros. ¿Y qué más hemos recibido del Señor? Todo lo que hemos recibido del Señor, debemos compartirlo con los que no tienen. Y Él nos habla siempre del amor, el amor mutuo. Y que tenemos que desbordarnos de esa alegría de que Dios nos ama y que Dios nos ha regalado algo que podemos compartir. Esa es la gloria del Señor, mis hermanos. Eso es lo que Dios nos manda. Entonces, tenemos que estar como le leí antes, que dice, Dios anuncia la paz a su pueblo, a todos sus amigos, y a cuantos se convierten a Él de corazón. Esa paz. ¿Y qué quiere decir paz? Estar en amor mutuo, como dice. Sentir esa paz en su corazón y con los demás. Pero ¿qué pasa cuando uno es soberbio, cuando uno no es bien recibido? Es porque nunca lo han visto con ojos de bien. Entonces, eso es lo que nos manda el Señor, mis hermanos, a que estemos amándonos los unos a los otros. Vamos a escuchar otra alabanza y luego entramos al Santo Evangelio.

0: Perdón.
1: Cuando Pedro y Juan Pueblo nacieron, ya tenían una gran deuda en dólares con países poderosos. Por eso mismo María ya no pudo nacer y ver la luz de este mundo. La ignorancia los mató. Ellos no tenían la culpa. Ellos habían sido llamados a vivir en paz y en libertad. Pero, ¿cuándo será posible?

Aleluya, aleluya. Yo los he elegido del mundo, dice el Señor, para que vayan y den fruto y su fruto permanezca. Lectura del Santo Evangelio según San Marcos. Gloria a ti, Señor. Después de haber sido aclamado por la multitud, Jesús entró en Jerusalén. Fue al templo y miró todo lo que en él sucedía. Pero como ya era tarde, se marchó a Betania con los 12. Al día siguiente, cuando salieron de Betania, sintió hambre. Viendo a lo lejos una higuera con hojas, Jesús se acercó a ver si encontraba higos, pero al llegar solo encontró hojas, pues no era tiempo de higos. Entonces le dijo a la higuera, que nunca jamás coma nadie frutos de ti. Y sus discípulos lo estaban oyendo. Cuando llegaron a Jerusalén, entró en el templo y se puso a arrojar de ahí a los que vendían y compraban. Volcó las mesas de los que cambiaban dinero y los puestos de los que vendían palomas, y no dejaba que nadie cruzara por el templo cargando cosas. Luego se puso a enseñar a la gente diciéndoles, ¿acaso no está escrito? Mi casa será casa de oración para todos los pueblos, pero ustedes la han convertido en una cueva de ladrones. Los sumos sacerdotes y los escribas se enteraron de esto y buscaban la forma de matarlo. Pero le tenían miedo, porque todo el mundo estaba asombrado de sus enseñanzas. Cuando atardeció, Jesús y los suyos salieron de la ciudad. A la mañana siguiente, cuando pasaban junto a la higuera, vieron que estaba seca hasta la raíz. Pedro cayó en la cuenta y le dijo a Jesús, Maestro, mira la higuera que maldijiste, se secó. Jesús les dijo entonces, tengan fe en Dios. Les aseguro que si uno le dice a ese monte, quítate de ahí y arrójate al mar, sin dudar en su corazón y creyendo que va a suceder lo que dice, lo obtendrá. Por eso les digo, cualquier cosa que pidan en la oración, crean ustedes que ya se les han concedido y lo obtendrán. Y cuando se pongan a orar, perdonen lo que tengan contra otros, para que también el Padre que está en el cielo les perdone a ustedes sus ofensas. Porque si ustedes no perdonan, tampoco el Padre que está en los cielos les perdonará a ustedes sus ofensas. Palabra del Señor. Gloria a ti, Señor Jesús.

Bien, mis hermanos, qué gran mensaje del Señor, ¿verdad? Cómo Él, siendo un gran hombre, ¿verdad?, y celoso de lo que tenía, de lo incorrecto, pues, de lo que estaban haciendo en el templo. Él miró todo lo que estaba sucediendo, pero dice que como ya era tarde, se marchó a Betania con sus apóstoles. Pero regresó porque miró algo malo que estaba pasando. Dice que cuando salieron de Betania, sintió hambre y viendo a lo lejos una higuera con hojas, Jesús se acercó a ver que si encontraba higos, pero al llegar solo encontró hojas, pues no era tiempo de los higos. Entonces le dijo a la higuera, que nunca jamás coma nadie frutos de ti. Imagínense, esa higuera dice que se secó porque lo oyeron sus discípulos, y ya cuando venían de regreso se dieron cuenta que la higuera se secó. Hasta una alabanza hay cuando dice la higuera se secó. Entonces, mis hermanos, nos damos cuenta que para Dios no hay nada imposible. Y cómo nosotros tenemos que dar esos frutos, porque nosotros podemos ser una higuera también. Y que solo sabemos lo que tenemos que hacer, pero no lo hacemos. Somos esa higuera con hojas nada más. Y no damos de lo que Dios nos ha dado. Entonces, mis hermanos, dice que nunca jamás coma nadie frutos de ti, le dice. Cuando llegaron a Jerusalén, entró en el templo y se puso a arrojar de ahí a los que vendían y compraban. Volcó las mesas de los que cambiaban dinero y a los puestos de los que vendían palomas. Y no dejaba que nadie cruzara por el templo cargando cosas. Y luego se puso a enseñar diciendo, ¿acaso no está escrito, mi casa será casa de oración por todos los pueblos? Pero ustedes le han convertido en una cueva de ladrones. Imagínense cuánto nuestro Señor nos dice que es un templo de oración. Tampoco allí en ese templo, me imagino que también habían comedores donde estaban comiendo, pero ya no pudieron comer porque el Señor llegó y les tiró todo. Pero ¿qué hacemos a veces nosotros de nuestros templos? A veces no le damos comida a nuestros hijos porque nos agarra la tarde y llevamos golosinas para darle comida a los niños y enseñarle que al templo se va a comer. Está bien, ¿verdad? Si un niño está tiernito y tienen que estarlo amamantando, está bien, Dios lo ve con buenos ojos. Que está. Pero ¿qué pasa con cuando nosotros, para que el niño esté contento, le damos las golosinas, le damos que coma en el templo? Y tenemos que enseñarles a que guarden el respeto y el silencio, ¿verdad? Tampoco tenemos que darle celulares o tablets, llevarles a la iglesia para tenerlos quietos. ¿Por qué no enseñarles que tienen que respetar? Tenerlos quietos ahí en la banca.
porque eso es lo que nos manda el Señor, que tenemos de, debemos respeto al lugar donde nos reunimos a orar. Dice que cuando hizo el Señor esto de arrojarle todos los vendedores que estaban ahí, dice que los sumos sacerdotes y los escribas se enteraron y buscaban la forma de matarlo, pero tenían miedo porque todo el mundo estaba asombrado de sus enseñanzas. Imagínense, mis hermanos, ellos tenían eso de buscar cómo matar a Jesús porque andaba haciendo todo lo que hacía, pero tenían miedo. Dice que cuando atardeció, Jesús y los suyos salieron de la ciudad. Y a la mañana siguiente, cuando pasaban junto a la higuera, vieron que estaba seca hasta la raíz. Y dice que Pedro cayó en la cuenta y le dijo a Jesús: Maestro, mira, la higuera que maldijiste se secó. Entonces Jesús les dice: Tengan fe en Dios. Les aseguro que si uno le dice a ese monte, quítate de ahí y arrójate al mar, sin duda en su corazón y creyendo que va a suceder, lo que dice lo obtendrá. Por eso les digo, cualquier cosa que pidan en la oración, crean ustedes que ya se lo han concedido. Ahí está, miren, mis hermanos, la gran arma que nos da el Señor, que es la oración. Que la hagamos con fe viva y con ese amor, ¿verdad? Y que le estemos pidiendo algo que tenemos que saber pedir, pues. No le vamos a pedir un montón de cosas y nosotros sentados sin hacer nada. Por eso dice, sin dudar en su corazón. Cuando nosotros le pidamos al Señor, creamos de que Él nos está escuchando. Porque dice, y cuando se pongan a orar, perdonen a los que tengan contra otros, para que también el Padre que está en el cielo les perdone a ustedes sus ofensas. Imagínense, mis hermanos, al momento de que estamos rezando el Padre Nuestro, nosotros le decimos: Señor, perdona nuestras ofensas como nosotros perdonamos a quien nos ofende. Pero cuando salimos de la iglesia, ponemos cara de limón porque ahí vienen nuestros enemigos y nosotros no pedimos perdón por ellos. No pedimos que Dios nos perdonara por las ofensas que le hicimos a nuestro hermano. Y eso es lo que nos manda el Señor, a que si nosotros pedimos el perdón a Dios, pues tenemos que perdonar también. Y en otra parte de la Biblia está cuando aquel rey perdonó al que le debía, pero a este que le debía a su patrón, también le debían y él sí no lo perdonó. Imagínense, mis hermanos, cómo nosotros queremos pedirle al Señor que nos sane de cualquier herida, pero nosotros no perdonamos las ofensas que nosotros hicimos. Entonces, ¿qué nos manda el Señor? A que nos amemos de corazón. Y que Él nos va a dar lo que le corresponde. Para que Él nos escuche. Dice que cuando nosotros queremos ofrendar o hacer una obra de caridad, primero tenemos que irnos a poner de acuerdo con el enemigo que tenemos
y después ir a ofrecer la ofrenda que nosotros queremos hacer o hacer una obra. Entonces, el Señor nos perdona, mis hermanos. El Señor es misericordioso, pero entonces nosotros, ¿qué tenemos que ser? Misericordiosos también. Que no, que cuando recibimos una ofensa, nosotros, si nos dijeron que éramos feos, nosotros le vamos a decir, ay, vos me decís que yo soy feo, pero tú eres horrible y hasta asustás a los demás. Queremos ir más allá de la ofensa recibida. ¿Por qué? Porque hay maldad en nuestro corazón. Entonces Él nos pide esa mansedumbre, que seamos mansos y humildes como Él lo fue, que cuando a Él lo bofeteaban, no decía nada. A Él le pegaron, lo azotaron. Hasta le preguntaban, adivina quién te pegó. ¿Ah? Entonces el Señor, ¿qué hacía? Padre, perdónalos porque no saben lo que hacen. Entonces nosotros, cuando recibamos una ofensa de nuestro hermano, digámosles que Dios te bendiga y yo te perdono por lo que estás haciendo. Y no ir nosotros más allá de la ofensa recibida. Porque ustedes saben que la violencia genera violencia. Yo me recuerdo cuando aquí no estaba el hospital regional que tenemos ahora. Mi sobrino, por pura dejación de una enfermera que estaba al cuidado de él, cuando él había sido operado, le dijeron a la enfermera, le dieron instrucciones los médicos que no se apartara de él, porque cuando volviera de la anestesia, él iba a convulsionar o iba a vomitar. Entonces ella tenía que estar al cuidado, pero ella hizo caso omiso y se fue a ver un desfile que estaba pasando por ahí. Y viene, y en eso se despertó mi sobrino y cabal quería vomitar, y sale una señora corriendo a buscar a la enfermera. Ella estaba cuidando a su esposo también. Pero cuando llegó hasta donde estaba la enfermera mirando el desfile, ya cuando llegaron ya fue tarde y había muerto. Entonces, esa señora que salió corriendo me conocía a mí y me contó lo que había pasado. Entonces yo fui con la mamá de mi sobrino y le digo a los papás que cómo había sucedido y que tomaran cartas en el asunto. Pero qué lección me dieron ellos, porque eran grandes miembros de la iglesia, y dijeron, si con echarla al bote a esta enfermera nuestro hijo reviviera, lo haríamos, pero no. Que el Señor se encargue. Entonces, mis hermanos, eso es poner la otra mejilla. Si recibimos una ofensa, pues pedir perdón, ¿verdad? Por lo que hicieron. Y eso es lo que nos manda el Señor, que nosotros seamos obedientes como Él lo hizo, que suframos, como dice, alégrense de compartir ahora el padecimiento de Cristo, para que cuando se manifieste su gloria, el júbilo de ustedes sea desbordante, dice en la primera lectura. Y lo mismo nos manda el Señor ya en el Santo Evangelio. Mis hermanos, estamos llamados a hacer el bien, como decía el padre, ¿verdad?, que cantó, que puso el hermano ahí, donde decía, libre,
que los niños canten, que bailen libres, y pero ser uno, ¿verdad?, como los niños. Entonces, mis hermanos, estamos llamados a seguir el ejemplo de nuestro Señor, y también vamos a seguir el ejemplo de lo que es el santo del día de hoy.

0: ¿Sabes cuál es nuestro amigo, modelo e intercesor?
1: Sí, por supuesto, el santo del día. Hoy, 29 de mayo, la iglesia se viste de alegría para conmemorar el tránsito a Dios de Santa Úrsula Ledokhovska, Julia, nombre de familia, en el aniversario de su santa muerte, ocurrida en un día como hoy del año 1939 en Roma, Italia. Nacida en 1865 en Lustorf, Austria, fue fundadora de la Congregación de las Hermanas Ursulinas del Sagrado Corazón de Jesús Agonizante. En 1983 fue proclamada beata y en el año 2003 Juan Pablo II la declaró santa. Sus restos se veneran en Niewi, cerca de Poznan, en Polonia, en la capilla de la Casa Madre de las Ursulinas. Unidos pues a la Iglesia polaca y a las hermanas Ursulinas, brindemos nuestro fervoroso aplauso a Santa Úrsula Ledokhovska.
0: Querida Julia, permítenos llamarte así con tu nombre de familia para recordar algo del camino que recorriste hacia la santidad. Hija de un noble polaco y de una distinguida dama austríaca, muy joven te trasladas con toda tu familia a la fascinante ciudad de Cracovia, en donde descubres que tu camino en la vida se dirigía hacia ese amplio grupo que vivían en la pobreza. Poniendo entre paréntesis tu origen noble, con gran dedicación y desprendimiento te dedicas a atender a las familias más necesitadas, ofreciéndoles lo que podías, y especialmente tu cariño y preocupación por ellas. Fue precisamente en esta tarea, en la que ocupabas largas horas de tu jornada diaria, donde empezó a arder la llama de la vocación religiosa. A los 21 años, te despides de tu familia e ingresas al monasterio de Santa Úrsula de Cracovia, tomando el nombre de Úrsula. Al poco tiempo te trasladas a Petrópolis, en Rusia, para atender a las niñas rusas de religión católica. Pero, al estallar la Primera Guerra Mundial, te ves forzada a abandonar Rusia y vas a Escandinavia y Dinamarca a fin de recoger ayuda en favor de las víctimas de la guerra. Y mientras muchos se refugiaban de los riesgos de la guerra, tú salías al frente en busca de quienes necesitaban auxilio sin fijarte el bando al que pertenecían. Cuando, por fin, los cañones cesaron de respirar muerte, regresas a Petrópolis, en donde inicias una nueva rama de las Ursulinas del Sagrado Corazón de Jesús Agonizante. Fue entonces que los carismas con que Dios te había adornado brillaron con fuerza. Educadora, especialmente de las jóvenes, misionera, promotora y pionera del ecumenismo, creadora de un nuevo estilo de vida religiosa y de una nueva forma de apostolado dirigido hacia los más necesitados. Santa Úrsula, siempre recordaremos las palabras que con tanta frecuencia dirigías a tus monjas. Arda continuamente en vuestros corazones el fuego del amor por las almas, conducirlas a Jesús y hacer conocer la infinita bondad de su corazón. He aquí el ideal al que tenemos que consagrarnos.
2: Bien, mis hermanos, nos damos cuenta de estos mártires, pues, que dan su vida para el servicio de los demás. Y es lo que Dios quiere de nosotros, pues. Y por eso nosotros tenemos que pedirle al Señor, pues. Pero como les digo, tenemos que aprender a saber pedir para poder dar. Así que vamos, ya llegamos a nuestro final de nuestro programa. Y vamos a darle gracias a Dios. Padre Santo, ayúdanos a obedecer siempre tus mandatos para que seamos dignos de tu amor, de tu misericordia, y que nosotros seamos bondadosos y misericordiosos como tú lo eres, Señor. Danos esa oportunidad, Señor. Danos esos dones que tú puedes dar para poder compartir con nuestros hermanos. Te suplicamos, Padre de amor, que seamos dóciles a tu voz, pero también que nosotros seamos obedientes y que perdonemos las ofensas de nuestros hermanos, para que tú nos perdones, Señor. Ayúdanos, Padre Santo, en nuestras debilidades. Ayuda también a aquellos que necesitan de ti. Y te damos gracias por esa lluvia que estás enviando, Señor, que es para la alegría de todos los que necesitan de esa lluvia, tanto seres vivos del campo, las aves, se alegran y cantan alegremente porque ya llegó esa lluvia que necesitan y que necesitamos todos. Gracias, Señor. Gracias por todo lo que tú nos das. Y gracias por darnos esos conocimientos a través de tu palabra. Te pedimos la bendición para todos los que están escuchando tus mensajes, que no solo este del día de hoy, sino que todos los días a través de esta emisora. Bendice a todos los que hacen posible esta emisora, desde sus locutores, nuestros sacerdotes, nuestro obispo, todo, Señor. Bendice también a todos los que dan esa ayuda económica para que siga funcionando esta radio. Te lo pedimos, Padre, en el nombre poderoso de tu Hijo amado, que contigo vive y reina en la unidad del Espíritu Santo y eres Dios por los siglos de los siglos. Amén. Recibimos la bendición en el nombre del Padre, del Hijo y del Espíritu Santo. Amén. Que pasen un buen día y vamos a escuchar la última alabanza.

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1: 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Hemos escuchado el programa Luz y Vida, ahora nos enlazamos hasta la iglesia catedral Nuestra Señora de los Remedios, San Pablo Isaac, con la transmisión de la Santa Eucaristía, celebrada por el Monseñor Mario Filiano.
2: Eucaristía de manera especial, damos gracias a Dios y a María Auxiliadora de parte de las familias Pérez Dubón, Dubón Morales. Damos gracias a Dios por bendiciones recibidas de Suani Rodríguez, Scarlett Valdizón, Luis Enrique Rodríguez. Hacemos oración por las intenciones de Selena López, Lucas Antonio Díaz, Samuel Castellanos. Y hacemos rogación por la salud de Rosa Osaeta de Asturias, Dani Medina y Dalia Ramírez de Blandón, María José Blandón Ramírez. Y recordamos a los hermanos difuntos, Anita Morales de Burgos, 7 años, Julio Pinelo Cocón, María Graciela López de Pinelo, Rosa Lilia López Góngora, María Graciosa Valdizón Cetina, Javier Orlando Pérez Dubón, Anita Gómez, Francisco Pérez, Lorenzo Pérez, Gregoria Pérez,

sensatez y en vigilancia para poder orar. Sobre todo, mantengan en continua actividad el amor mutuo, pues el amor sepulta una multitud de pecados. Sean hospitalarios los unos con los otros, sin quejas. Que cada uno, como buen administrador de la gracia multiforme de Dios, emplee para servir a los demás los dones recibidos. Quien habla, que sea mensajero de las palabras de Dios. Quien se dedica a servir a los demás, que lo sirva con la fuerza que Dios le comunica. De modo que Dios sea glorificado en todo, por medio de Jesucristo, a quien corresponde la gloria y el poder por los siglos de los siglos. Amén. No se sorprenda, queridos hermanos, del fuego de persecución que ha prendido por ahí para ponerlos a prueba, como si les sobreviniera algo nunca visto.

fue al templo y miró todo lo que allí sucedía. Luego se fue a Betania con los 12. Al día siguiente salieron de Betania. En el camino sintió hambre. A lo lejos vio a una higuera que solo tenía hojas, pero no tenía frutos, no tenía higos. Cuando se le acercó, solo encontró hojas. Entonces dijo a la higuera: que nunca más coma nadie frutos de ti. Cuando llegaron a Jerusalén, entró en el templo y enseguida se puso a arrojar de él a los que vendían y compraban y hacían comercio alrededor del templo. Volcó la mesa de lo que cambiaba el dinero y los puestos de los que vendían, y no dejaba que nadie pasara por aquí y por allá en el templo cargando cosas materiales. Luego se puso a enseñar a la gente y les decía: está escrito en la palabra: mi casa es casa de oración para todos, no de negocio. Ustedes, en cambio, la han convertido en una cueva de ladrones. Los sumos sacerdotes y los escribas se enteraron de esto y pensaban matarlo, pero le tenían miedo a Jesús, porque todo el mundo estaba asombrado de su enseñanza y de su predicación. A la mañana siguiente pasaban junto a la higuera otra vez. Vieron que estaba seca hasta la raíz. Pedro se dio cuenta y le dijo a Jesús: mira, maestro, la higuera que tú has maldecido está seca. Entonces Jesús dijo: tengan fe en Dios. En verdad les aseguro, si uno le dice con fe a este monte: quítate de aquí y tírate al mar, si lo pide de todo corazón y con una gran fe que va a suceder, se hará el milagro. Por eso le digo: cualquier cosa que pidan en la oración, con toda fe, y crean de verdad que Dios se lo va a conceder, lo obtendrán. Y algo más: cuando se pongan a orar, primero, perdonen antes lo que tenían contra otros, porque sin perdón no vale la oración. Y así también el Padre que está en el cielo le perdonará a ustedes el mal que han hecho. Porque les aseguro, si ustedes no perdonan a sus hermanos, tampoco su Padre Celestial que está en el cielo le perdonará a ustedes sus pecados. Palabra del Señor.

hemos escuchado la palabra de Dios. Hoy es una palabra muy seria. Hoy es una palabra que nos obliga a todos, empezando por no solo a escuchar, sino a reflexionar, a hacer un examen de conciencia y sobre todo a ver cómo estoy. Y si es el caso, a cambiar. La conversión permanente es parte de la vida cristiana. La conversión no es solamente para aquel que tiene 40 años de chupar, o aquel que vive con 5 mujeres. Nos fijamos siempre en los grandes pecados o señalamos a otros. Conversión es madurar en la fe, es mejorar mi vida cristiana. Cada día, y siempre será tarea inacabable. Siempre tarea que tengo que continuar y ver cómo hay. Hoy termina la lectura de la primera carta de Pedro. Hemos leído un poquito. De varios capítulos que tiene, terminamos hoy con el segundo capítulo y ahí se termina todo. Pero Pedro hoy nos obliga a reflexionar, a ver qué tabla de valores llevamos como cristianos y cómo vivimos nuestra vida cristiana. En tiempo en que se escribió esta primera carta de Pedro, y también contemporáneo Pablo, se creía que el fin del mundo estaba cerca. Y Pedro que escribe, ya está próximo el fin del mundo. Ya está de vuelta Cristo resucitado para el juicio

y pensando en la vida eterna, en la vida divina que nos espera. Y también en el guate a veces nos complica la vida. San Pedro nos indica algunas actitudes cristianas, nos indica algunos valores, no solo de la vida humana, sino de nuestra vida cristiana. Y si somos cristianos, deberíamos de hacer bien todo lo que hacemos. Lo que hoy nos dice Pedro es una forma de despertarnos de nuestro letargo, de nuestra comodidad, de la haraganería, de la apatía, en una palabra, de la mediocridad. Despertarnos de una vida cristiana así, a la buena, a lo que salga, y nos invita a todo a despertar y a vivir despiertos, sobre todo para Dios y para los hermanos. Pedro nos indica algunos antídotos o remedios contra el desencanto, la gana de no hacer nada, conformarnos con lo mínimo, remediar a nuestra superficialidad o banalidad de vida y a vivir con el corazón que mira a lo alto, a Dios, y con el corazón que mira al lado, a los hermanos, con lucidez, con buena voluntad, para vivir la vida cristiana en plenitud, focalizándonos sobre lo esencial y no perdiéndonos en tantas cosas. Ayer el Papa León visitó a los obispos de Italia en la reunión de toda la conferencia episcopal y terminó con su discurso la asamblea de los obispos de Italia. Y el centro de su discurso fue: no se pierdan en tantas cosas. Vivimos en situación difícil, siempre menos cristianos que van a la iglesia, que participan, que están metidos en la misión. Focalicémonos, centrémonos en lo esencial: la misión, la vida de comunión, la caridad. Ayer mismo lo decía el Papa León, retomando lo de Pedro. Por ejemplo, un tema muy importante: la sobriedad, la sencillez de vida. Ser sobrio, ser sencillo, no significa ser miserable, o dejar de comer, o no permitirse algún gusto también. Ser sobrio, llevar una vida sencilla, significa liberar el corazón y liberar la vida de tantas cosas que más bien estorban. Liberar el corazón y la vida de lo superfluo para estar más centrados en lo que realmente vale, en lo que da sentido a la vida y da sentido a la vida cristiana. Otra cosa que nos recuerda Pedro, ¿cuál es? Una frase muy interesante: la caridad cubre los pecados de los hermanos. ¿Qué quiere decir Pedro con esta frase? No quiere decir si alguno de sus hermanos se porta mal, vive en el pecado, sobre todo el pecado grave, cierre los

ojos, no le hagan caso, déjenlo que siga. Y no quieren ayudarlo. No se trata de esto, dice Pedro. Se trata de otra cosa más importante. Si somos hermanos, debemos querernos y ayudarnos. Y la mejor ayuda que podemos hacer al hermano es ayudarlo a ser mejor. Dice un poeta francés, Jacques Prévert, en un poema que dedica a su novia: perdóname, pero si a veces te hago sufrir, no es para hacerte sufrir, es para que quiero sacar de ti lo mejor de ti. Quiero que tú seas lo mejor del mundo, y por eso te ayudo, te hablo y te corrijo. Eso hay que hacerlo, es parte de la caridad cristiana, la corrección fraterna. Y dice Jesús, el que no cumple con la corrección fraterna, aunque se haga enemigos, será responsable también de la perdición de ese hermano, porque no intervino, no le ayudó. Pero hoy lo que dice Pedro es otra cosa. Ayuda a tu hermano, pero no lo humilles, no lo regañes, no lo maltrates, no le señales así sus errores. Tiéndele la mano, ayúdalo a recuperarse, trata de sanar sus heridas, tiéndele la mano, y aunque te des cuenta de lo malo que vive, no lo haga chisme, no lo ventiles en público, no se lo cuentes a nadie. No hay por qué andar hablando de los defectos del hermano, aunque sean ciertos. Yo puedo saber que el fulano es un delincuente, pero no tengo derecho de decirlo en público. Puedo decir que esa mujer es una mujer de mala vida, pero no tengo derecho, y es un gran pecado contra su dignidad si lo difundo en público sin necesidad. Pensémoslo. El amor fraterno, la corrección fraterna, busca el bien del hermano, pero nunca humillarlo, avergonzarlo, hundirlo en su error. Tenderle la mano, abrirle el corazón, compartir sus penas y ver qué se puede hacer. Otro tema que toca Pedro, ¿cuál es? Saber hacer de la vida un don para los demás. Y la carta de Pedro es muy concreta, muy directa. Nadie es dueño de su vida. Hasta la vida la hemos recibido. Nadie se ha hecho a sí mismo. Nadie se ha dado la vida. Y por eso dice Pedro en general: yo no soy dueño de nada, simplemente soy usuario, administrador de lo que Dios me ha dado. Y lo que tengo no es directamente mío, ni es un privilegio mío, uso exclusivo mío. Todo lo que tengo es un don que viene de lo alto. Tengo la responsabilidad de compartirlo con quien lo necesita. Tengo que pasar de la lógica de la posesión, del egoísmo, a la lógica del evangelio, a la lógica del don y don gratuito. Lo que tengo, tengo que saber compartirlo con quien más lo necesita. Mi vida y mis cosas tienen que estar disponibles en caso de necesidad para el bien de la comunidad. Para un cristiano, vivir es también compartir lo que soy y lo que tengo. Parece cosa sencilla, pero cómo nos cuesta deshacernos
de lo que consideramos nuestro para compartirlo con otro. Y también Pedro nos habla de algo que tarde o temprano nos va a tocar: la prueba del dolor, del sufrimiento, de situaciones de la vida. Y Pedro muy sencillamente nos dice: no lo vean como un castigo, véanlo como una oportunidad de unirse más a Jesús, que padeció más que nosotros, de participar en los sufrimientos de Jesús, de hacer comunión con el Maestro también cuando la vida nos trata mal o cuando el dolor toca a nuestra puerta. Y sobre todo, dice la carta de Pedro, recuerden siempre, igual que Cristo, en la vida de cada cristiano, el dolor, el sufrimiento, no tiene la última palabra. La fe, la esperanza cristiana, el amor de Dios nos garantiza que el dolor es la antesala de la alegría, el dolor es la antesala de la gloria, por la cruz a la luz. El sufrimiento es la otra cara de la gloria que nos espera. Son recomendaciones aparentemente sencillas, pero creo que nos caen muy bien a mí y a todos. Y después de más de 2000 años, son recomendaciones, la de Pedro, muy actuales y muy útiles también hoy. Cada uno de nosotros tiene que estar atento a la vida, atento a la gracia de Dios. Tiene que vivir vivo y no dormido, comprometido y no egoísta. Salir de la rutina, de la pereza, de la comodidad. Hoy se dice salir de mi zona de confort, no me toquen, déjeme tranquilo, no quiero nada, yo me basto a mí mismo, no me molesten. Los consejos que da hoy la carta de Pedro es un programa de vida cristiana muy sabio y muy concreto. Por ejemplo, nos dice que la oración no es solo para hablar con Dios. La oración es para alimentar mi caridad. El encuentro con Dios tiene que llevarme al encuentro con mi hermano.

sigan alegres, porque pronto se va a manifestar la gloria de Cristo y ustedes rebosarán de alegría y de gozo total. La esperanza que nunca tiene que abandonarnos, la esperanza que es una de las tres virtudes teologales. No soy cristiano si no tengo fe, no soy cristiano si no tengo esperanza, no soy cristiano si no practico la caridad. Y las tres virtudes teologales tienen que estar juntas, separadas no sirven. Si falta una, no sirve. Es como una mesa de tres patas, con dos patas no se puede sostener, menos con una sola pata. Las tres patas esenciales que tienen que animar, fortalecer y madurar nuestra vida. Y en el Evangelio Jesús nos invita también a ser serios. Tres temas que toca el Evangelio de hoy. Tres temas de la enseñanza de Jesús, uniendo tres situaciones aparentemente separadas, pero que las tres cosas están en conexión. El primer hecho que aparece, ¿cuál es? Jesús va de Betania a Jerusalén. Son 9 kilómetros. En el camino siente hambre, a lo lejos ve una higuera, pero cuando llegan cerca se dan cuenta de algo. La higuera solo tiene hojas, no tiene frutos. La higuera se mira bien frondosa, bien bonita, pero totalmente estéril. Ni un fruto. El peligro, señala Jesús, de una vida sin sentido, de una vida que no produce frutos de bien. La tentación de una vida o de una fe cristiana también, solo exterior, superficial, material. Una vida cristiana hecha de oraciones, celebraciones, prácticas formales, pero sin vida, sin obras, obras de misericordia, obras de amor. Jesús no quiere castigar la higuera, simplemente quiere animarnos a nosotros, evitar el riesgo de un cristianismo estéril, vacío, seco, que no sirve para nada, más bien, antitestimonio. Dice que es cristiano, pero mira cómo vive. Nadie tiene derecho a juzgar, pero qué feo que se den cuenta que yo no soy cristiano, solo lo soy de boca, solo soy cristiano dentro del templo, pero en la vida no soy cristiano. No tengo honestidad, no soy coherente, no soy honesto. Es el riesgo de una vida cristiana llena de tantas cosas, de tantas devociones, pero sin sustancia, sin vida, sin frutos. Una fe, una religión, sin obras de misericordia, es como una estructura vacía y que no se sostiene. Dios espera frutos de mí y de cada uno. La higuera no tenía frutos y por eso condenada a la esterilidad, a una vida sin sentido. En ese tiempo Jesús, ¿a quién se dirigía? ¿Al pueblo de Israel? ¿Que no hacía caso? ¿Que había perseguido a los profetas a lo largo de toda la historia? Y ahora que no estaba un profeta, sino el Hijo de Dios, lo rechazaba y lo va a condenar. Jesús miraba al pueblo de Israel como un árbol que no daba fruto. Y la escena siguiente, llegando a Jerusalén,

Y acercándose al templo, en la otra cara de la moneda, quiere entrar al templo y ve una escena que disgusta a Jesús y lo pone hasta violento. Es el episodio de los vendedores del templo, que usan el templo para otros fines, usan el templo para negocio, que violan la santidad del templo, que supuestamente es la casa de Dios, la presencia de Dios, la gracia y el amor de Dios. Jesús siente cólera y hasta usa la violencia. Es la única vez que Jesús se demuestra violento, y no solo violento en palabras, en acción. Tira todo al suelo y expulsa violentamente a los mercaderes del templo. Claro, Jesús sabía para quién lo hacía. No era tanto para los mercaderes del templo, que en fin de cuentas hacían lo que le permitían hacer. Se dirigía contra las autoridades del templo, contra los sacerdotes del templo, contra la religión judía de ese tiempo. Jesús, ¿qué quiere decirnos? Quiere liberarnos de la tentación de hacer de todo un mercado, un negocio. Vengo al templo, pero si vengo solo para pedirle a Dios, tampoco vengo bien. Si vengo solo para eso y uso a Dios solo para eso, esa no es fe. Eso es abuso, eso es aprovecharme de Dios, usar mi fe como instrumento para que Dios me dé. Te doy para que me des. ¿Qué clase de fe puede ser eso? ¿Qué clase de amor puede ser eso? Te doy, pero para que me des, y posiblemente más de lo que yo te doy. Jesús quiere decirnos que hacer mercado con la cosa de Dios es vender lo que no es mío. La fe no es mía, el templo no es mío, la religión no es mía. ¿Cómo voy a vender lo que no es mío? El mismo Jesús que dijo a los apóstoles: lo han recibido gratis, denlo gratis. Claro, la comunidad tiene que ser una comunidad madura, que entiende que también el sacerdote necesita vivir, y sin que el sacerdote se lo pida, debería de ponerse de acuerdo y ayudar, como enseña la Iglesia, para un digno sustentamiento del sacerdote, no para que tenga vida beata, digno sustentamiento. Podríamos decir un término medio. Y el gesto se puede volver hasta sacrílego. Jesús denuncia aquí la hipocresía del culto, un culto formal, exterior, superficial, pero que no tiene obras concretas, obras coherentes con la fe cristiana. Antiguamente se decía que el culto tenía que ir acompañado de la fidelidad a la alianza, fidelidad a los mandamientos. Hoy la Iglesia dice que no soy cristiano si no me meto a la vida de los demás para ayudar, para acompañarlo, sobre todo los que están abandonados, excluidos, enfermos, ancianos, necesitados de toda clase. No soy cristiano si mi hermano no me importa. Y la tercera cosa que dice Jesús, ¿qué es? Viva la fe, pero una fe que no es capaz de perdonar deja de ser fe. Otra vez volvemos a lo mismo. Solo la apariencia, solo la hipocresía, solo las hojas, pero sin frutos, en la higuera, en los mercaderes y los sacerdotes del templo,
en cada uno de nosotros. Si reza mucho, pero no perdona nada. Si reza mucho, pero no practica la caridad. Es cierto, Jesús dice que una fe profunda hace milagros. Pero sobre todo dice que el milagro más grande es quitar el odio, el rencor, el resentimiento, el egoísmo de mi corazón y de mi vida. Ese es el culto verdadero que más le agrada al Señor. No tanta oración o tantas ofrendas al templo, sino un corazón limpio, un corazón capaz de dar y sobre todo de perdonar. Jesús lo dice claro: si lo hacen de corazón, con toda fe, pidan cualquier cosa. Hasta le dicen a un árbol: quítate de aquí, tírate al mar. Va a suceder. Pero repito, lo más importante no es arrancar un árbol y tirarlo al mar, sino arrancar mi egoísmo, mi resentimiento, mi falta de caridad y cambiar. La fe auténtica se expresa en el perdón. La fe auténtica se expresa en la oración, pero que no está separada de la vida. El perdón y la oración son lo que permiten superar las dificultades, arrancar la montaña de mi pecado y tratar de vivir una vida al menos decente, al menos digna. La oración tiene que llevarme a la caridad. La oración tiene que llevarme a la misión. La oración tiene que llevarme al testimonio de vida. Y Jesús termina con una advertencia muy seria, muy seria. Una de las advertencias más comprometedoras. Cuando oren, primero perdonen a su hermano. En otra ocasión, ¿qué dirá Jesús? Si cuando estás para presentar tu oración o tu ofrenda en el templo, allí te acuerdas que tu hermano tiene algo contra ti. O sea, no eres tú que has hecho mal, es él. Por así decir, en buen chapín, es él el culpable. Aunque sea él el culpable, toma tú la iniciativa. Deja ahí tu oración y tu ofrenda. Primero, vete a reconciliarte con él. Y hasta después, con corazón reconciliado, presenta tu oración, presenta tu ofrenda. Hoy Jesús pone una advertencia muy seria. Porque si ustedes no le perdonan sus errores a su hermano, tampoco Dios le va a perdonar a ustedes sus culpas. Nadie podrá decir el día del juicio: no sabía, no me avisaron, no me dijiste. Está bien claro. ¿Y la conclusión final cuál es? No se trata de una vida religiosa, se trata de una vida cristiana. Religiosidad y fe no son la misma cosa. Religiosidad es, por ejemplo, venir al templo, orar, encender candelas, adornar con flores, que son cosas buenas, muy buenas, pero que no sirven si van acompañado por lo más importante: la caridad, la honestidad, la fidelidad, el perdón, la reconciliación. La higuera es el modelo. Qué bonitas hojas, pero no tiene ni un fruto. ¿De qué me sirve? Ay, qué bien reza el Padre, pero ¿de qué me sirve si no tengo caridad? O si le llevo rencor, resentimiento a alguien, o soy celoso de alguien, o no lo aguanto. Obras son amores y no buenas razones. San Pablo lo decía en la carta a los Gálatas: la única fe que vale
es la fe que se traduce en caridad. Si no, no vale. Si no, no vale. Que la Virgen María, la primera discípula, la mejor discípula de Jesús, nos ayude también a nosotros a madurar, a pasar de la religiosidad a la fe y de la fe a la caridad, para ser no solamente persona que parezco que soy cristiano, sino que de verdad intento, me esfuerzo para ser cristiano. Que así sea.

Presentemos al Señor algunas peticiones. Por la Iglesia, para que sea la Iglesia de Cristo, la Iglesia sin hipocresía, la Iglesia transparente, la Iglesia que testimonia la fe con la caridad, como casa abierta para todos, sin excluir a nadie, y preocupándose en primer lugar de los últimos, de los más necesitados, como lo enseñó y lo hizo Jesús, roguemos al Señor. Por los gobernantes del mundo, de Guatemala, de Petén, para que no engañen con actitudes hipócritas y corruptas, sino que busquen de verdad el bien de su pueblo y que se note, empezando por los últimos, roguemos al Señor. Por cada uno de nosotros, para que no nos conformemos con actitudes religiosas, sino que tengamos una vida realmente cristiana, hecha no solo de base teórica o de la lectura de la palabra, de la oración, de los sacramentos, sino confirmada y refrendada por la vida, por la caridad y en especial por el perdón y la reconciliación, roguemos al Señor. María, Madre y Auxiliadora de los cristianos, por Jesucristo nuestro Señor.

Hermanos y hermanas, oremos para que este nuestro sacrificio y toda nuestra vida, como la vida de Jesús, sea agradable a Dios, Padre Todopoderoso. Oh Señor, acepta la ofrenda que te presentamos y haz de nuestra vida un don y una ofrenda para ti y para los hermanos, en el perdón, en las obras de la misericordia y en la reconciliación. Por Jesucristo nuestro Señor. El Señor esté con ustedes. Levantemos el corazón. Demos gracias al Señor nuestro Dios. En verdad es justo darte gracias, alabarte y bendecirte siempre, Señor Padre bueno, Dios todopoderoso y eterno, por Cristo Señor nuestro. Él, aun siendo el Hijo de Dios, se anonadó a sí mismo, entregó su vida en la cruz, amó con amor extremo y puso en paz todas las cosas. Y constituido Señor del universo, pide a los que se llaman discípulos suyos vivir según su palabra y su ejemplo, para creer no en lo que dicen o en lo que oran, sino en lo que hacen y en la caridad que practican con el hermano necesitado. Y con los ángeles y los santos cantamos tu alabanza.

Santo eres en verdad, Señor, fuente de toda santidad. Santifica estos dones con tu Espíritu, de manera que se conviertan para nosotros en el cuerpo y la sangre de Jesucristo, Señor nuestro. Él, cuando iba a ser entregado a su pasión, voluntariamente aceptada, tomó pan, dándote gracias, lo partió y lo dio a sus discípulos, diciendo: tomen y coman todos de él, porque esto es mi cuerpo, que será entregado por ustedes.

Del mismo modo, acabada la cena, tomó el cáliz y dándote gracias de nuevo, lo pasó a sus discípulos diciendo: tomen y beban todos de él, porque este es el cáliz de mi sangre, sangre de la alianza nueva y eterna, que será derramada por ustedes y por muchos para el perdón de los pecados. Hagan esto en conmemoración mía.

Este es el sacramento de nuestra fe. Padre, al celebrar ahora el memorial de la muerte y resurrección de Jesús, te damos gracias porque nos amas y nos salvas y nos hace dignos de servirte en tu presencia. Acuérdate, Señor, de tu Iglesia, del Papa León, de mí, indigno siervo tuyo, de los pastores de tu pueblo, y llévanos a todos a la perfección por la práctica de la caridad. Acuérdate también de nuestros hermanos difuntos, hoy en especial Anita, Julio, María Graciela, Rosa Lilia, María Graciosa, Javier Orlando, Anita, Francisco, Lorenzo, Gregoria, Guillermo, Rafael, Hilda, José, Julio César, difuntos de la familia Rodríguez Valdizón y Valdizón Cetina. Y admite a todos a contemplar la luz de tu rostro. Ten misericordia de todos nosotros y con María, la Virgen Madre de Dios y auxiliadora de los cristianos, con su esposo San José, con los apóstoles y los santos, merezcamos por tu Hijo Jesucristo compartir la vida eterna y cantar tus alabanzas. Por Cristo, con Él y en Él, a ti Dios Padre Omnipotente, en la unidad del Espíritu Santo, todo honor y toda gloria, por los siglos de los siglos. Hace años, en una iglesia de Suiza, a la entrada, a los dos lados del portón principal, miré dos letreros. A la izquierda de la entrada decía: aquí se entra para amar y servir a Dios. Y al otro lado, a la derecha, el letrero decía: de aquí hay que salir para amar al hermano que necesita. Es lo que nos dice hoy la palabra de Dios. No cristiano de fachada, no cristiano de apariencia, no cristiano solo de doctrina o de celebraciones, de ritos, de tradiciones, sino cristiano de vida y sobre todo de caridad, de perdón, de reconciliación. Sigamos pidiendo al Señor el pan nuestro de cada día, pero hoy de manera especial, pidámosle la gracia de ser cristianos en serio, haciendo lo que podemos, pero que sea todo lo que puedo. Con esta actitud nos dirigimos al Padre y juntos le decimos: Padre nuestro que estás en el cielo, santificado sea tu nombre, venga a nosotros tu reino, hágase tu voluntad en la tierra como en el cielo. Danos hoy nuestro pan de cada día, perdona nuestras ofensas como también nosotros perdonamos a los que nos ofenden, y no nos dejes caer en tentación y líbranos del mal. Oh Señor, líbranos de todos los males y concédenos la paz, sobre todo donde hay guerra, para que vivamos libres de pecado y protegidos de toda perturbación, mientras esperamos la gloriosa venida de nuestro Salvador Jesucristo. Señor Jesucristo, tú dijiste a tus apóstoles: la paz les dejo, mi paz les doy. No tengas en cuenta nuestros pecados, sino la fe de tu Iglesia, y concédenos la paz y la unidad, tú que vives y reinas por los siglos de los siglos. La paz
del Señor esté siempre con ustedes. En el amor de Jesús, démonos un gesto de paz entre todos.

Este es el Cordero de Dios, Jesús, que se da a nosotros y nos da la fuerza para hacer de nuestra vida un don para los demás, en la caridad, en el testimonio y en el perdón. Dichosos los invitados a la cena del Señor. Señor, no soy digno de que entres en mi casa, pero una palabra tuya bastará para sanarme.

Oremos. Oh Señor, con la fuerza de esta Eucaristía, fortalece nuestro corazón y nuestra vida cristiana, para que seamos testigos de tu misericordia en la caridad y en el perdón con los hermanos. Por Jesucristo nuestro Señor. El Señor esté con ustedes. La bendición de Dios Todopoderoso, Padre, Hijo y Espíritu Santo, descienda sobre ustedes, su familia, y los acompañe siempre. Muy feliz día, a poner en práctica lo que hemos escuchado, lo que hemos celebrado, y a vivir como hijos e hijas de Dios. Podemos ir en paz.

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4: Esta oración lo dice todo. Se fue a orar aparte, cuenta la Biblia, y lo fueron a buscar. Y le dijeron, todo mundo te está buscando. Y hasta la fecha es igual. Todo mundo lo está buscando. Y especialmente aquel que se va a orar, todo mundo lo busca porque el mundo necesita gente que ore. La mejor oración que yo conozco, la mejor que puedo presumirte, la mejor que puedo ahora compartir contigo, sale de la boca de él, sale de su boca. Se conoce con el nombre de Padre Nuestro. Escúchala una vez y la segunda estamos cantándola. Yo lo único que te puedo asegurar es que cada vez que la dices, Él la vuelve a decir contigo. Escúchala.

al Padre, porque no hay dos, hay uno, el único, tu Padre y mi Padre, nuestro. ¿Cuántos quisieran decir Padre mío, que estás en mi espacio privado? Padre nuestro, está en el cielo. Y es una buena noticia, porque vamos a llegar allá algún día. Lo vas a empezar a vivir desde aquí en la tierra. Pero ¿cuánto te quieres quedar aquí abajo? ¿70 años más? Está bien, pero luego nos vemos allá. Santificado sea tu nombre, porque dice la Biblia que por amor de su nombre nos guía. El nombre de Dios es más poderoso que todas nuestras broncas juntas. Venga a nosotros tu reino. Hagamos todo lo posible para que venga. Venga a nosotros tu reino. Ven, ven, ven. Se lo decimos cada misa. Ven, Señor Jesús, ven. Que hay gente que le urge, pero mientras Él viene, puede enviarte a ti. Venga a nosotros tu reino. Hágase tu voluntad en la tierra como en el cielo. Una vez le pregunté a Jesús, ¿qué puedo hacer? Dime qué puedo hacer para servirte mejor. Y me dice, no me estorbes. Hágase en mí según tu palabra, dijo María. Muy similar, ¿no? De tal palo, tal astilla. Hágase tu voluntad en la tierra como en el cielo. Joven, la voluntad de Dios, dice la Biblia, que tiene tres características según Romanos 12. La voluntad de Dios es buena, perfecta y agradable. Buena, no es mala, perfecta, no tiene defectos, y agradable, te va a gustar. No te asustes, Dios no anda mandándote donde no sabes ir. Hágase tu voluntad en la tierra como en el cielo. La cosa ha estado dura, pero no nos ha faltado el pan. No hay un solo pajarito que se quede esperando el pan en el nido, pero no falta el pan. Perdona nuestras ofensas, ya está hablado, ¿eh? Ya lo dijimos en la otra canción. No nos dejes caer en la tentación, especialmente la soberbia, el orgullo. Esa la detesta el Señor. Pero no nos dejes caer en la tentación más peligrosa que yo conozco. Aquella tentación de la que no nos cuidamos porque decimos que nunca vamos a caer ahí. De esa no te cuides. Cuida. Líbranos del mal. Líbranos, porque desde que te seguimos, somos de tu ejército. Y tenemos enemigos claros. Padre, no lo repitas. Dilo palabra por palabra y la que más sientas que se quede en tu corazón.

Ahora les pediría un favor final. Vamos a cantarlo por lo que tú quieras. Ofrécele a Dios, a este Padre Nuestro, por tu trabajo, por tus hijos, por tu familia, por tu pareja, por tu juventud, por tus búsquedas. Ofrécele a Dios, a este Padre Nuestro. Y hagámoslo especialmente por dos razones maravillosas. La primera, nuestro país. Ofrezcámosle a Dios esto por nuestro país. Que todos recordemos que aunque hay un montón de broncas en nuestro país, la morena todavía está en el Tepeyac y de ahí no la mueve nadie. Recordemos que aunque hay broncas en nuestro país, Él sigue siendo nuestro Padre. Pidámosle a Dios por nuestro país, por México, por todos los hermosos países de la gran patria llamada América Latina. Dice la profecía en la Biblia, en el libro de Crónicas, en boca del Señor Padre: si mi pueblo invoca mi nombre, yo le responderé y curaré su tierra. Pidámosle al Señor con este Padre Nuestro que cure nuestra tierra, nuestros niños, nuestras jóvenes, nuestras mujeres, nuestros padres, nuestros abuelos, nuestro país. Pidámoselo. Y aprende de los árboles. Cuando llueve, ahí están. Cuando hace viento, ahí están. Cuando hace frío, ahí están. No bajan sus ramas. Aprendamos de los árboles. Y levanta tus manos hacia tu Padre. El árbol no se cansa, tú tampoco. Dilo con todo tu corazón, jóvenes de León, que toda América los oiga, que todo el mundo los oiga.

dice la liturgia, porque tuyo es el reino, tuyo es el poder y la gloria, por siempre, Señor. Hace mucho tiempo, todos los que formamos Dynamis, los que ven al frente ahora, Carlos, Alfredo, Germán, los que no están, Fernando, Martín, Enrique, y toda nuestra gran familia de artistas, Beto allá en el sonido, Rafa, John, todos los artistas que formamos esta familia que está creciendo, hace mucho tiempo entendimos que otro es el artista. Yo puedo afinar mi guitarra, pero solo Él puede afinar tu corazón. Podemos probar el sonido hasta el cansancio, pero Él es el único que puede hacerte oír. Podemos cantar lo mejor que se puede, pero Él es el único que puede poner música en tu corazón, como lo hizo con nosotros. No estamos aquí para quedar bien ni para convencerte. Estamos porque lo amamos y tenemos que decir lo que creemos. Hemos entendido hace mucho tiempo que otro es el artista. Y ustedes y nosotros, con esa juventud que nos caracteriza, démosle para terminar un fuerte aplauso al único artista que se lo merece. ¡Aplausos!

0: Sí, alguno me va a decir,
1: bueno, es que yo soy así, ¿ve? ¿Qué cosa? Así soy, fosforito. Así me criaron, así me moriré.
0: Lo mío es genético, ¿sabes? A mi viejo le llamaban en el colegio el maldito. Así que yo no tengo arreglo. Yo soy así. La gente que está a mi alrededor, que se acostumbre a sufrir porque yo soy así. Yo no voy a cambiar jamás porque yo soy así. Y punto. ¿Sabes qué, hermano, amiga? Si tú crees eso, yo esta noche te digo, tú no eres así. Tú no eres así. Dios no te hizo así. Dios te dio un corazón limpio y sano para amar. Otra cosa es que durante todos estos años haya habido gente que ha llenado tu corazón de basura, de odio, de rencor. Y es por eso que a veces de tus labios salen palabras muy hirientes. Pero en el fondo tú no eres así. Tú puedes cambiar. Tú puedes cambiar. Esta misma noche puedes comenzar a hacerlo. Sería muy lindo si esta noche decidieras adueñarte de tu propio silencio. Sé dueño de tu silencio. Cuando estés ahí, en el momento más difícil, enfurecido, enfurecida totalmente, a punto de lanzar el primer improperio, el primer insulto, ahí, cállate. No digas nada. Simplemente guarda silencio. ¿Sabes la cantidad de matrimonios que se salvarían si nosotros aplicáramos esto? ¿Sabes la cantidad de familias que estarían mucho más unidas si es que nosotros aplicáramos esto? Comienza esta noche. Aduéñate de tu silencio.

Vamos a hacer una cosa bonita ahora. Te voy a pedir que cierres los ojos ahí donde estás. Cierra los ojos. Y piensa en tu mente, ahí. Visualiza en tu mente a la persona a quien peor has ofendido en tu vida. A la persona a quien más daño le has hecho tú. De palabra, de obra. Piénsalo. ¿Sabes? No sería nada raro que aparezca ahí tu propia mamá, tu papá, alguno de tus hermanos, tu pareja. Hasta el mismo Dios puede aparecer ahí. Bueno, piensa. Y ahí, desde el fondo de tu corazón, dile a esa persona: perdóname, perdóname. No quise ofenderte, no quise hacerte daño, no sé qué me pasó. No suelo ser así. Perdóname. Estoy arrepentido. Daría cualquier cosa por volver atrás. Pero al menos te pido perdón. Perdóname. Y al mismo tiempo, ahí donde estás, bueno, quiero que pienses en aquella persona que te ha hecho más daño a ti.

porque a mí me han perdonado gratis. Así que yo te perdono. Te perdono, quiero sacarme esto de encima de una vez. No quiero pensar más ni seguir atormentándome más con esto. Te perdono. Ahora y para siempre. Perdonar y pedir perdón, hermano, amiga, son requisitos para ser feliz. A lo mejor durante tiempo vives con un tormento, una angustia, y es simplemente porque no tienes esta vivencia de practicar este perdón. Perdonar y pedir perdón son requisitos para ser feliz.

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2: Son las 8 con 38 minutos.
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6: Bien, vamos por partes. Una canción del álbum nuevo, Rocksurrección, padrísima. La compusimos hace un tiempo atrás pensando, no sé, puede ser el caso de alguno esta tarde acá, o de alguno que tú conozcas también, porque pues hay miles de estos. Pero no es lo malo y lo bueno. Esa diferenciación es de películas o de caricaturas. Dios no se maneja así. Él tiene otra mirada. Hay una palabra en la Biblia fabulosa cuando dice el Señor en Samuel: ustedes los hombres ven las apariencias, yo no, yo veo el corazón. Quédate con eso acá en la cabeza, porque Dios ve las cosas diferentes. La compusimos pensando en aquellos grandes amigos que ahora ya no están en esto y lo estuvieron hace tiempo atrás. De alguna manera, en el coro de la parroquia, cantando. Hay gente que te comenta, mira, fue bonito en aquel entonces, ahora ya no, ya pasó para mí eso. También es muy normal encontrar a gente que aún está en esto, que dice, ya viste, fulanito se fue, se alejó, se fue al mundo, se lo comió el diablo, viste, se alejó. Mira, no tienes ningún derecho de hablar de aquel que se ha ido o alejado si tú no has hecho nada por ir a buscarlo. No tienes derecho. Y si ya fuiste a buscarlo, se te va a notar en que no vas a estar hablando de él para nada. Una canción para acercar, no solo en lo cristiano, déjeme aclarar, no solo en nuestro aspecto católico. También quiero acercárselo a aquellos que de juventud tuvieron algún sueño político, social, y el sistema pega duro, ¿eh? Pega duro porque nos aleja, parece, de eso. Y ve uno para atrás y dice, pues fue un sueño de juventud, de mocedad. Una canción para esta gente diciéndoles, espérame, un pequeño detalle, aún queda Dios. Hace mucho tiempo atrás, unos 3-4 años, le pedí perdón a una gran amiga, a la que todo mundo había juzgado.

que se había alejado. Le dije, perdónanos, tenemos la lengua muy floja y muy larga, perdónanos. Le dije, eso sí, aún queda Dios. Esta es la historia de un bohemio que creía y que en el fondo cree. Solamente espera que alguien se lo diga. Tal vez estés aquí sentado, tal vez lo estés oyendo, tal vez te acuerdes de él. Mientras cantamos.

ahora me toca a mí decirte, mi querido joven, especialmente a ti, joven. Dios no es una moda. No es un sentimiento, no es sentir bonito. Él es una decisión. Él es una convicción. En las buenas y en las malas. Su promesa es clave. A donde vaya, yo voy a estar contigo. Dios no es una moda. Y ahora que eres joven, acuérdate de Él en ese sentido. No porque no vengas a la iglesia, ya no estás cerca de Dios. No me refiero a la misa del domingo nada más. Me refiero a que ya no estás en tu grupo participando. Dios está aquí adentro en el corazón. Obviamente eso te obliga a pertenecer al cuerpo. Pero no creas que tiene la cabeza tan pequeña. Un día en Argentina, cuando un gran bohemio amigo cantó con nosotros, que se había alejado, algunos argentinos me preguntaron: oye, qué maravilla, ¿qué se siente que haya regresado? Y yo le respondí: es que nunca estuvo lejos. Dios está más cerca de lo que crees.

0: Esta es una historia. Era ciego de profesión. Pedía limosna en su ciudad. Todo el mundo lo conocía. Estaba ciego, pero eso no le quitaba lo chismoso. También conocía a todo el mundo. Hay gente que se convierte parte del ornato de nuestra ciudad. ¿No se han fijado? Aquí mismo, en donde estamos, en Tlaquepaque, hay dos cieguitos que van y vienen cantando los corridos de arriba para abajo. Son parte ya del show. Sin lugar a dudas, Bartimeo, Josías, hijo de Bartimeo, era parte de su ciudad. Todo el mundo lo conocía, lo saludaba. Y aunque él no veía, conocía bien olores y voces de cada uno. Y le llegó un chisme. Oye, ¿ya oíste hablar de tal Jesús? ¿Cuál Jesús? ¿Jesús el de Nazaret? ¿No? ¿Qué hace? Cura. Habla de Dios, habla del amor. ¿Qué cura? O sea, cura enfermos. Sí, pero ¿qué clase de enfermos? De todo. ¿Curará ciegos? Sí, hay dos que tres que ya no están en el clan. ¿En serio? ¿Sí? Ah, ok. Si ese tipo pasa por aquí, yo lo pesco. Jesús pasó. No lo pescó, porque Jesús entró sin hacer ninguna alaraca, ¿no? A la salida fue cuando se armó el mitote. Porque ya Jesús venía de predicar, de hablar del amor de Dios. No sé, de curar unos tres enfermos, de levantar unos cinco muertos. Pues ya son cosas que llaman la atención, ¿no? Entonces la gente pues ya estaba, a ver, ¿qué se trae tú? Y oyó el meeting. Bartimeo escuchó el meeting y dice, ay, hijo, va a estar buena la limosna. ¿Quién es tú? Es Jesús. ¿Ah? ¿Cuál Jesús? El de Nazaret. ¿El de Nazaret? Sí, onta. 300 grados a la derecha. Ok, perfecto, para acá. Y empezó a gritar, ¡Jesús! ¡Hijo de David! ¡Woo! ¡Ten compasión de mí! Los ciegos tienen muy buena voz, pregúntale a José Feliciano. Sí. Jesús, hijo de David, ten compasión de mí. Y gritó, y gritó, y gritó, hasta que se armó un lío, mano. Rompió el protocolo, paró la procesión. Bueno, fue un lío, mano, fue un lío. Un grupo de gente que venía con Jesús se le acercó y le dijeron, y le ordenaron que se callara. Escucha bien lo que estoy diciendo. Un grupo de gente que venía con Jesús se le acercó y le ordenó que se callara. ¿Qué tal? Jesús, hijo de David,
1: cállese, cállese, hijo, cállese, cállese, ahorita sí, cállese.
0: ¿Y qué creen que hizo el ciego? Se hizo el sordo. Voy a entrar en gastos. Y empezó a gritar más fuerte. Jesús, hijo de David, cállate, no oigo, soy de palo. Jesús, hijo de David, ten compasión de mí. Empezó a gritar y a gritar hasta que Jesús dice,
1: ¿que no lo oyen?
0: Y cuenta la Biblia que otro grupo de gente que venía con Jesús se le acercó y le dijo, ánimo, levántate, el maestro te llama. Un grupo de gente que venía con Jesús le ordenó que se callara. Y otro grupo de gente que venía con Jesús le dijo, ánimo, ven, el maestro te llama. Esos dos grupos están en tu comunidad, en tu parroquia, en tu grupo. Un grupo que te anima. Un grupo que te dice, ánimo, sí se puede, te echa ganas, te anima. Y un grupo que te desanima con su testimonio, su forma de ser. Los dos grupos están cerca de ti. Mi consejo es que sigas a Jesús, no a ninguno de los dos grupos. Es más garantizado. Dice la Biblia que Bartimeo tiró su manto. Ese manto no era cualquier manto, era el manto con el que pedía limosna, déjame decirte. Era un manto especial de los ciegos. Básicamente era la licencia del sindicato, ¿no? La tiró. Se cuenta rápido, tirar la seguridad no es tan rápido para ti y para mí. Dio un salto. Yo tengo amigos ciegos, hasta he jugado fútbol con ellos en campamento. Pero jamás los he visto dando así un salto, así como que ahí te voy, al borra ciego, pues. Pero Bartimeo nos enseña la gran diferencia entre un salto de fe
2: y un paso en falso. Es más peligroso un paso en falso que un salto de fe que inevitablemente Dios algún día te va a pedir. Garantizado. Si no, no es contrato original, Salta, llega frente a Jesús. Cuando llega frente al Señor, Jesús le suelta la pregunta a los 60 mil nuevos pesos. ¿Qué quieres que haga por ti? Imagínense, después de todo el mitote que armó, de parar la procesión, de armar un lío, de gritar, de pelearse con un grupo que venía ahí, con Care Santo también. Llega frente a Jesús, toda la gente rodeándolos. Aquí estaba, hagan de cuenta, Bartimeo. Aquí estaba Jesús. Y a mí me encanta imaginarme en ese momento a Pedro, que más bien fungía de guarura, no tanto de papa en ese momento. O sea, andaba cuidando al Señor bastante, ¿no? Que no le pegaran y todo el asunto. Y llega y le pregunta al Señor a Bartimeo: ¿qué quieres que haga por ti? Y claro, Pedro se saca de onda. Se queda viendo que ve. Ay, Señor. No hagas esas preguntas. Está la prensa presente, Señor. Pero la pregunta es excelente, porque muchísimos de nosotros nos acercamos a Jesús para sentirnos bien, para que nos alivie, pero no para que nos cure. Esa es otra historia. Muchos de nosotros nos acercamos a Jesús para llorar un rato, para chillar otro rato, para sacar los mocos a pasear otro rato, para sentir un alivio, pero no para que nos cure. Señor, yo te amo. Bueno, déjame cambiarte ese carácter. No, yo te amo, déjame así, no hay problema, yo te amo igual. Señor, yo te quiero mucho. Bueno, pero ya déjame quitarte ese rencor contra ese fulano. Pues, Señor, está en el closet, tú tranquilo, aquí en la sala, echa un cafecito tú y yo nomás. Señor, yo te amo. Bueno, pero entonces déjame quitarte esos miedos. ¿Miedo a qué, Señor? No, pues déjalo ahí. Déjalo ahí. Señor, yo te amo. Bueno, ok, yo sé que me amas. Déjame quitarte ese autoengaño que manejas. ¿Autoengaño, Señor? Yo estoy muy bien. A mí no me pasa nada. Yo soy casi perfecto. No le hace. Escucha esta historia que puede ser tu historia. Muy parecida a la Bartimeo. Aunque tengas tus dos ojos, hay partes en las que no vemos claro. Dile al Señor en qué parte tienes que ver claro.

cállate y no molestes más. Él no tiene tiempo para ti, eres ciego y no puedes ver. Qué buena memoria tenemos para frases que nunca debimos haber aprendido. Pero como nos le dijeron personas importantes, se quedaron muy bien grabadas. Qué buena memoria tenemos para frases que nunca debimos haber aprendido. Pero en fin, venían de gente que nos influía. Tonto, menso, idiota, no tienes remedio. Tú nunca terminas lo que comienzas. ¿Ves? Todo esto es culpa tuya. ¿Ves? Yo sabía que no lo ibas a hacer. No vas a encontrar a nadie que te quiera. Eres fea. No tienes remedio. Ni Dios te quiere. Jamás te voy a perdonar. Y esas frases se quedan como estacas. Como estacas. También clavadas que cuando llega Dios y nos dice lo contrario. No es que no le creamos, es que no lo entendemos, porque son frases exactamente contrarias a las que nos han dicho. Yo creo en ti, yo te amo, eres precioso, preciosa a mis ojos, tengo un plan para ti, espero cosas grandes de ti, sé lo que se puede hacer en grande contigo. Haz lo que hizo el ciego, hasta el sordo, y empieza a gritar más fuerte. Se cuenta fácil, pero inténtalo. Inténtalo.

haga por ti. Te repito la frase, piénsala. ¿Qué quieres que haga por ti? Piénsalo. Yo me atrevo a asegurarte que Dios te lo está preguntando en este momento a través de mi boca. ¿Qué quieres que haga por ti? Piénsalo. Es Jesús, no Santa Claus. Piénsalo. ¿Qué quieres que haga por ti? Piénsalo.

ahora mismo, piénsalo. Compasión no es lástima. Dios no tiene lástima de nadie. Dios no se queda viendo y dice, ay, mira, pobrecito. Compasión significa amor activo, amor que hace algo inmediato, que actúa. Amor que sí es eficiente. Pídele a Dios que tenga eso por ti. Ahora, se requiere un poquito de humildad para hacerlo. Decirle, no la hago, ayúdame. Ya lo comprobé, soy excelente regándola. Sácame de acá, pues. Ayúdame. Ya lo hice todo perfectamente mal, ahora sácame de acá. Hace falta reconocer que solo Él lo puede hacer. Igual que Bartimeo, pídeselo.

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5: Son las 9:02.

grabar un concierto o producir un álbum nunca ha sido una cosa sencilla. No solo por lo técnico, no. Hablo más bien por cosas del corazón. Hacerlo con el alma, hacerlo con todo el sentimiento. Hace unos años atrás, cuando comenzamos con este trabajo de producción de conciertos, nunca imaginamos todo lo que estamos viviendo hoy y la retroalimentación de testimonios que nos llegan constantemente a nuestra oficina aquí en México. Grabar un concierto o producirlo requiere un esfuerzo titánico de mil cosas. La mezcla perfecta de todo lo que puede dar el hombre y todo lo que puede hacer Dios. ¿Cuándo lo dejamos? Por eso quiero iniciar esta parte haciendo un lógico y merecido espacio para dar un reconocimiento muy, muy grande y con mucho cariño y mucho amor a todos aquellos héroes anónimos que han hecho una labor maravillosa durante todos estos años en nuestra América Latina, especialmente para organizar un concierto donde, más que pensar en el artista que canta, pensamos en el artista que predicamos. Me ha tocado ver a chicos en Argentina, recuerdo con mucho cariño allá en Santa Fe, a los chicos que hicieron durante un año entero empanadita de carne para poder lograr el concierto. Me ha tocado estar junto con nuestra gente de la oficina apoyando y animando a mucha gente que arranca esto por pura fe. A todas esas gentes amigas, a todas esas gentes que queremos muchísimo, que se han vuelto colegas y cómplices de la evangelización en América Latina a través del arte, un saludo con muchísimo cariño, un saludo con alegría, recordándoles aquel versículo de la palabra que dice: Dios no es injusto para olvidarse todo lo que has hecho por los santos de su iglesia. Aterrizando, queremos invitarte a la experiencia que sigue. Nunca, nunca ha sido ni será un concierto igual a otro. Y lo cierto del caso es que un concierto es más que eso. Queremos invitarte a que escuches esto con mucho cariño, porque fue hecho para ti. Vamos a tener un espacio para todos, los que vienen buscando, los que ya encontraron, los que están en la lucha diaria de existir. El tema de fondo del concierto 4 que hemos pedido al Señor que lo exalte, lo levante, lo mantenga, es: joven, no te rindas. Está hecho para ti, no te rindas. No te rindas. Vas a reír con nosotros un rato en lo que escuchas toda la salsa. Vamos a ser militantes cuando cantemos buscando una salida, gritándole a la gente que Jesús es esa salida. Un espacio para el viejo terco del cielo, el Padre, y un himno a la amistad. Porque la amistad es la viva prueba de que el cielo existe. Aquí no alcanza para ser amigos. Pensando en ti, en tu gente, me atrevo a asegurarte, porque ya Dios nos lo ha enseñado así durante estos años, que esta producción, este álbum, está llegando a tus manos en el momento exacto, ni antes ni después. Hay alguna canción aquí, alguna frase, algún tema que va a ser tuyo y de nadie más. Escúchalo con cariño. Está pensado en tu persona, está pensado en tu vida, en tus cosas diarias. Está pensado en gente humana, en pecadores que pecan porque son pecadores, no porque sean malos. En gente que lucha por salir adelante. Hay gente que ha apoyado esto con mucho cariño. Y varios soñamos y creemos que si una sola persona de las que puedan escuchar esta producción recibe algo bueno y positivo, entonces valió la pena todo el esfuerzo. Bienvenido al concierto 4. Agradecemos al mismo tiempo al seminario, que se portó lindísimo, a nuestro obispo auxiliar don Javier Navarro y a nuestro cardenal don Juan Sandoval por su espacio para esto, por ser una iglesia militante, activa y de ataque. Concierto 4. Joven, no te rindas. Saludos, y que Dios los bendiga mucho. Tu amigo Martín.

los chavos solos. A todos.

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0: ¿Sabes cuál es nuestro amigo, modelo e intercesor?
1: Sí, por supuesto, el santo del día. Hoy, 29 de mayo, la iglesia se viste de alegría para conmemorar el tránsito a Dios de Santa Úrsula Ledokhovska, Julia, nombre de familia, en el aniversario de su santa muerte, ocurrida en un día como hoy del año 1939 en Roma, Italia. Nacida en 1865 en Lustorf, Austria, fue fundadora de la Congregación de las Hermanas Ursulinas del Sagrado Corazón de Jesús Agonizante. En 1983 fue proclamada beata y en el año 2003 Juan Pablo II la declaró santa. Sus restos se veneran en Niewi, cerca de Poznan, en Polonia, en la capilla de la Casa Madre de las Ursulinas. Unidos pues a la Iglesia polaca y a las hermanas Ursulinas, brindemos nuestro fervoroso aplauso a Santa Úrsula Ledokhovska.
0: Querida Julia, permítenos llamarte así con tu nombre de familia para recordar algo del camino que recorriste hacia la santidad. Hija de un noble polaco y de una distinguida dama austríaca, muy joven te trasladas con toda tu familia a la fascinante ciudad de Cracovia, en donde descubres que tu camino en la vida se dirigía hacia ese amplio grupo que vivían en la pobreza. Poniendo entre paréntesis tu origen noble, con gran dedicación y desprendimiento te dedicas a atender a las familias más necesitadas, ofreciéndoles lo que podías, y especialmente tu cariño y preocupación por ellas. Fue precisamente en esta tarea, en la que ocupabas largas horas de tu jornada diaria, donde empezó a arder la llama de la vocación religiosa. A los 21 años, te despides de tu familia e ingresas al monasterio de Santa Úrsula de Cracovia, tomando el nombre de Úrsula. Al poco tiempo te trasladas a Petrópolis, en Rusia, para atender a las niñas rusas de religión católica. Pero, al estallar la Primera Guerra Mundial, te ves forzada a abandonar Rusia y vas a Escandinavia y Dinamarca a fin de recoger ayuda en favor de las víctimas de la guerra. Y mientras muchos se refugiaban de los riesgos de la guerra, tú salías al frente en busca de quienes necesitaban auxilio sin fijarte el bando al que pertenecían. Cuando, por fin, los cañones cesaron de respirar muerte, regresas a Petrópolis, en donde inicias una nueva rama de las Ursulinas del Sagrado Corazón de Jesús Agonizante. Fue entonces que los carismas con que Dios te había adornado brillaron con fuerza. Educadora, especialmente de las jóvenes, misionera, promotora y pionera del ecumenismo, creadora de un nuevo estilo de vida religiosa y de una nueva forma de apostolado dirigido hacia los más necesitados. Santa Úrsula, siempre recordaremos las palabras que con tanta frecuencia dirigías a tus monjas. Arda continuamente en vuestros corazones el fuego del amor por las almas, conducirlas a Jesús y hacer conocer la infinita bondad de su corazón, he aquí el ideal al que tenemos que consagrarnos.
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3: A veces uno compone una canción, créanme, me ha pasado, estoy a la mitad, claro, recordando lo que decía un filósofo del cual no nos acordamos, pero su frase es muy buena, que muchas cosas requieren 10% de inspiración y 90% de transpiración. Y esta canción es algo así, cuando la estaba componiendo, me acuerdo que hasta eso que le dices al Señor, Señor, ¿vamos bien? Dios te dice, cállate y sigue escribiendo. Ah, no, era una pregunta. Porque está cotorricisísima. Escúchala, vamos a ir aprendiéndola, es más, es toda una escuela. Algunos ya la van conociendo. El puro tema, el puro título ya es la mitad. Se llama ¿Cómo duele ser humilde? Claro, no faltará quien diga entre el público mi canción! ¡Hasta que me compuso algo! Bueno, hombre, tiene cuatro casos porque le cabían cuatro nomás. En cada parroquia hay uno. Doña Ingrata. O Doña Ingrata, es igual. El problema de Don Ingrato es que tiene mucha lana, pero ese no es el problema, sino que él cree que con su lana puede comprarlo todo. Ya le dijo al señor cura, mire, yo le pongo esa pared si me le pone la placa del tamaño de la pared, si no, ¿para qué se la pongo? ¿No? Ya cree que con su dinero puede comprar tanto que ya le mandó a hacer una jaula al Espíritu Santo. Aguas. Hay gente que sí tiene esa capacidad económica, pero que es muy generosa y maneja diferente. Por eso le hicimos Don Ingrata, porque cree que con eso puede comprarlo todo. Pusimos el caso también de Don Cacique. No vaya a pensar en el cura de primera mano. Déjeme aclararle que Don Cacique viene siendo aquel que es el que dice lo que se hace, como se tiene que hacer, y nadie le puede discutir nada. En lo que sea, director del coro, el que dirige la cuestión de la ofrenda, ve tú a saber. No, es el que dice, se hace como yo digo y tiene que ser así, y no me discutas. Y llegas a su lugar y, oye, ¿podemos sacar un pañuelito? Sí, yo tengo la llave. Ajá. Es el cacique. Y nadie más la tiene, solo él además. Y luego, hasta Dios le dice, oye, muchacho, cálmate. Y este dice, silencio, estoy hablando. Ahí en las parroquias, uno de cada uno. Pusimos a Don Sufrido o Doña Sufrida. En cada parroquia hay uno. ¿No le ha pasado que usted llega a una parroquia y le pregunta, señora, ¿qué hace usted aquí en la parroquia? Y la señora le responde, sufro. Yo sufro aquí en la parroquia. Y algunos piensan que con ese sufrimiento se están ganando la gran lástima de Dios. Dios inventó la lástima, pero no la practica. O sea, Dios no se va a quedar diciendo, ay, mira, pobrecito, cómo le está yendo, qué barbaridad. No, no. Poco probable. A la larga es una falsa humildad disfrazada que es un dolor de cabeza. Teresa, la doctora Santa Teresa, decía, la humildad es verdad. Y por último pusimos el caso, nace de un cantante colega de este gremio que nos dijo en una ocasión, de los cantantes católicos yo soy el Frank Sinatra. Nos quedamos así como que, tráele un bistec New York, New York, para que se lo coma. La cosa es que se puede aplicar a cantantes, pero se puede aplicar a cualquiera que esté en un lugar al frente. En estas cosas de Dios, Jesús puso un reglamento muy diferente, muy diferente en cuanto al servicio, en cuanto a llamar la atención. Cuando Jesús entró a Jerusalén, aplausos, palmas, gritos, todo lo que pasó ese día, porras, todos los gritos de alabanza eran para él, no para el burro que lo venía cargando. Y cuentan algunos que el burro se emocionó tanto que se puso a agradecer el aplauso de pie y se le cayó el Señor, man. Son casos. San Agustín, ese santo proverbial sabroso que tenemos en la iglesia, decía, el orgullo no es grandeza, es hinchazón, que no es lo mismo. Claro, no faltará el que diga, yo no puedo cantar eso, ¿por qué? Porque soy muy humilde, no puedo. Último intento, pero esta vez cántaselo a los que tienes más cerca. Cotorreate con tus cuates un rato, en serio, o sea, vuélvete y diles... Mira, tú dile, ay, cómo duele ser humilde. Y tú respóndele, ay, no, manito, no. Pero bueno, la cosa es que ahí se lo estén más o menos compartiendo. Ay, cómo duele. Andre, ya lo canta bonito. Fuerte. Compártelo, hombre. Y comprendido por aquellos que no entienden, que no saben ni comprenden este don en mí. Ok, ahora completita, desde el principio, va para allá.

0: Son las 9 y 24 minutos.
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3: El matrimonio es un invento de Dios. Por eso al hombre no le gusta. Y hace falta checar el manual. Sí, porque a veces nos pasa cuando hazte cuenta que compras un español, viene acá a América y ve un radiecito de esos aquí baratísimos, que allá son carísimos en euros, y lo compra y se lo lleva para allá. Y no checa el manual. Eso pasa con muchísimos matrimonios. No checan el manual. Y llega en Europa, lo abre, lo conecta y claro, lo mata. Aquí es 110, allá es 220 de planta la electricidad. El pobre racito, ¡ay, me morí! Eso pasa con muchísimos a nivel matrimonio, a nivel pareja. No leen el manual, nomás quieren conectarse. Usted sabrá por dónde la pesca. Entonces, a las parejas, quedemos claros para que no haya malos entendidos: no existen, ni han existido, ni existirán los matrimonios perfectos. Olvídate de eso. Existen los que ahí sobrevivimos un día a la vez, amándonos en pequeñeces. O sea, ya, perdón, después de caminar un buen rato, es lo que descubres. O sea, que es un día a la vez, es un día a la vez. Y que aunque haya sido novio 8 años, el día que estás casado con esa persona, son dos completos desconocidos, tal cual. Y toca empezar a construir. Sí queda claro que por favor pidan ayuda, de veras, eso es matemático. Mi esposa trabaja, es psicóloga, trabaja con matrimonios en crisis, que es temporada alta. Y pues ahora, lo que me consta es una ley interesante. O sea, cuando un matrimonio quiere salir, sale. Pidiendo ayuda, sale, pero queriendo salir. Cuando se hacen los dos que no quieren nada, pues está muy difícil. Los puede atender quien quieras. Pero cuando traen eso, esa esperanza de poder rescatarse, es impresionante, porque hay casos que han llegado que dices, ay, hijo, mira, si salieron, qué padrísimo. Porque el amor es el que va conquistando el terreno, pero con hechos, no con nada más el rollo de decirlo. Pasa el tiempo, te vas conociendo, va. Yo les puedo decir sin temor a equivocarme, si yo he herido a alguien, como a nadie, es a mi esposa. Y si alguien me ha perdonado menos que Dios, es ella, pues, porque vive conmigo. Una vez en un concierto allá por Tlaquepaque, en Jalisco, una señora le dice, ay, usted es la esposa de Martín Valverde, qué dichosa. Y mi mujer, que no tiene un pelo en la lengua, con cariño se le queda y dice, señora, usted no vive con él. Sí, pues sí, te vamos poniendo las cosas donde van, pues. Y bueno, ya hoy, años después, pues ya, por ejemplo, a esta altura ya llevamos casi 33 años de casadas. Y o sea, a esta altura, ya, el pleito, por ejemplo, ya no perdemos tanta energía en pleitos. Estamos cansados. Entonces la veo enojada porque ella no aparenta. Señora, me toca decírselo de corazón. Su marido, señora, no es adivino. Será medio güey, pero adivino no. O sea, si algo le pasó a usted, dígaselo. Eso que hiciste, eso que dijiste, eso me dolió. No, tampoco espero una respuesta Romeo romántica. Ay, mi amor, perdón. Más parece que sea, ¿te verás? Pues sí. Y ha pasado, cuando la veo enojada, pues no le doy vueltas al caso, porque puedo darle muchas vueltas. Y me tiro a la guillotina yo solo. Güera, ¿fui yo? Porque es la pregunta que todo marido se hace cuando las ve así. ¿Qué hice? Y me dice, no fuiste tú. Ay, bendito Dios. Pero no le des largas. No le dejen ni este espacio, pero es más, menos de menos a la mentira en ninguna presentación. No debe estar en la familia, y menos en la pareja. No debe estar en ninguna presentación. Cristianamente hablando, todos saben quién es el padre de la mentira, entonces dale un espacio, así de fácil. Y no, es la verdad con que todo lo que va y viene y a conversar, se vale pedir ayuda. Cuando vas a tomar algún retiro para parejas, es maravilloso cuando nosotros hemos tomado y escuchas las conversaciones entre las parejas, las señoras y los señores, y entre ellas, ¿a poco tu marido ronca? El mío es un motor fuera de borda, espérate, hombre. Y del lado de los varones, ¿a poco tu mujer tampoco le pone gasolina al carro? No, hombre, le pusimos fe, se mueve solo. Son ejemplos, son ejemplos. El mejor que les puedo poner para empezar a cantar tiene que ver con una pareja que coincide con esta temática. La canción que vamos a compartirles se la compuse a mis papás espirituales cuando cumplieron 50 años. 50 años. ¿A cuántas parejas no podríamos decirle, ánimo, ahí la llevan, miren todo lo que han vivido, ya llevan una semana? Pues sí. Es un sacerdote, misionero del Espíritu Santo, Doménico, él dio la homilía en la misa final y cuando la dijo, yo dije, ¿sabes qué? Me la llevo puesta. Sí, llévatela. Cuenta esto, Doménico. Dice que sus papás cumplían 50 años. Ya los están en el cielo, por cierto. Pero cumplieron 50 años de matrimonio y para celebrarlo los pasó a sacristía. Y él le dijo, papá, mamá, algo que se quieran decir, que no se hayan dicho para entrar a celebrar bonito la misa, lo que quieran decirse, que nunca se hayan dicho. Y la que arranca es la doña. ¡Sí! ¡Sí! ¡Sí! ¡Qué bueno que lo dices! ¡Sí! Yo tengo algo que decir. Yo ya no puedo con esto en mi pecho. Eso que hasta el cura dice, no, ya, vale. De misa de acción de gracias a misa de cuerpo presente. Ahí con mi papá. ¿Qué pasó, mamá? Durante estos 50 años, todas las tardes que tomábamos cafecito, le dice a su marido, tú llegabas y sin decirme nada, agarrabas el pan, sin decirme nada, lo partías. Y sin decirme nada, me dabas la esquina del pan, el coquito del pan. Y yo no puedo más con esto. Yo odio el coquito del pan. Ahora escuchen la respuesta del marido. Ay, vieja, pues yo te lo daba porque es la parte del pan que más me gusta a mí. Siempre quise compartirla contigo. Háblense, por amor de Dios. Háblense. Un aplauso al amor y al matrimonio. Venga, eso se trata. Bien, canción, ¿cómo le hicieron? Ahí van a ver en pantalla una pareja muy querida, papá de mis compadres, que es la historia exactamente en imágenes, que evocará a muchos de ustedes, esa es la idea. ¿Cómo le hicieron? El de la trompeta no pudo venir.

0: Oigan, ¿cómo le hicieron?
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3: Estaba seguro de que Dios era para señoras calientabancas de iglesia que no tienen nada más que hacer que usar la lengua. Y no siempre para rezar el rosario. Dios me retó a soñar. Dios hace rato sueña contigo. Cree en ti. Si tú no crees en Dios, eres un ateo. No hay problema, eso tiene solución. Pero si no crees en ti mismo, eres un inútil. Y eso es peor que ser ateo. Porque los inútiles, ni Dios ni el diablo los contratan. No hay chamba en ninguna parte para ellos. En fin, Dios se me acercó y me retó a soñar. Casi les podría decir, sin temor a equivocarme y a mentirles, que esta fue la primera canción que Dios me cantó hace 11 años. Que tengo oídos que oiga y el que se la sepa cante.

Qué gran reto. Tener que creer en mí mismo. Dios me daría enseñanzas posteriores y muy fuertes. No te preocupes por ser el mejor. No tiene caso, ese lugar ya está ocupado. No te preocupes por ser el primero. No tiene caso. No es eterna esa posición. Preocúpate por dar lo mejor de ti. Eso sí es diferente. Eso sí debes hacerlo. Eso es tu deber. Tú no eres un accidente. Dios pensó en ti y por eso existes. Dios no te hizo en serie, te hizo en serio. Pensó en ti con un plan. Yo no sé cómo hay gente que puede creer en la reencarnación, con el debido respeto. Me preguntó un amigo, ¿tú crees en eso? Y dije, no, la verdad no, me gustaría que a mí, aunque estás chaparrito, me regresaran el envase al final.

Imagínate lo que sería encontrarse con un primo hermano en otra vaca. O pensar que me estoy comiendo un abuelo. No, Dios es muy original, no repite moldes. Y las vacas tienen suficiente trabajo que hacer aparte. Dios me retaba, como hoy yo te reto a ti. Sueña en alcanzar cosas grandes, haciendo las cosas pequeñas que debes hacer. Sueña en alcanzar cosas grandes, haciendo las pequeñas que ya te toca hacer. Si quieres ser médico, ánimo, échale los kilos. Hay muchos médicos, a veces hay más médicos que pacientes. Encontrar un médico bueno es bastante difícil. Ese puede ser tú. Abogado, échale los kilos. Hay abogados por todas partes, más abogados que pleitos. Encontrar un buen abogado es difícil. Uno barato es casi un milagro. Pero uno bueno, tú puedes ser ese perfectamente. Músico. Todavía recuerdo cuando mi familia me preguntó, ¿qué vas a estudiar? Le dije, música. Se me quedaron viendo y me dijeron, no, o sea, en serio. No estamos para bromas. Músicos hay por todas partes. Pululan los músicos. Más si los produce por ahí cierto monopolio de las estrellas. Y buenos músicos, sabemos pocos. Da lo mejor de ti, para eso viniste a este planeta. Si caes, levántate, es de humanos caer. Si te equivocas, pide perdón, camina. La cosa es que no te detengas.

0: una historia que quiero contar justamente ahora más que nunca, para que se vaya por todo el mundo. Un país con 9 años de guerra, Nicaragua. Fuimos a animar a 40 chavos a decirles que siguieran creyendo en Dios. Se dice rápido, pero después de 9 años de guerra no se dice tan rápido, ni se entiende tan rápido. Hay muchos porqués con bastante justicia bien preguntados. Y fuimos. Y nos tocó decirles que siguieran creyendo en el Dios en el que todavía creían a duras penas. Fue difícil. Hicimos un pequeño ejercicio para compartir los sueños de cada uno. Y al final hablaron, pues que pintar la iglesia. Era un encuentro ecuménico entre católicos y protestantes. Que conseguía una guitarrita nueva, que agarrar esto, que hacer cosas alcanzables. Hasta que dos personas en particular, Adriana y Ramón, especialmente él, que fue el que abrió la boca en ese momento, aunque ella estaría más inmiscuida que él después, dijo, y con cara inspirada, me acuerdo, yo sueño con que tengamos un concierto, sí, un concierto, para 10 mil gentes, y que lo hagamos en la Plaza Grande de Managua. Para ese momento ya había varias risitas en el aire. Y sueño con que venga una banda del extranjero. Sí, ándale, una. Y que lo transmitan por radio. Para ese momento los comentarios eran: este no soñó, quién sabe que estaba fumando cuando hizo todo este trabajo. Yo me le acerqué y le dije: Ramón, yo que te pedí que soñaras. Te juro que me cuesta creer. Pero ánimo, el factor Dios es otra cosa. Dios me taparía la boca tiempo después. Había varios peros que saltar. El primer pero de todos: la lana, señores. Porque si no, nadie teje. Caramba, si tus sueños dependen del dinero, es porque son muy baratos. Decía un amigo mío en Costa Rica, un representante, por cierto, nuestro todavía allá, Miguelito, decía: por dinero no se preocupen, no hay. Ah, está buena. La madre Teresa de Calcuta el año pasado nos decía allá en Europa, un grupo de líderes: si Dios pidió algo, entonces Dios va a tener que dar la herramienta y la lana para hacerlo, punto. Canija monjita, quien la ve. Pedro y Juan iban entrando al templo de Jerusalén, y cuando iban entrando, un paralítico les pidió dinero. Pedro y Juan, como buenos misioneros, no traían un peso en la bolsa. Dijeron: ¿sabes qué? No hay lana, pero de lo que tenemos te damos. Levántate y camina. Piénselo un momento. Si Pedro hubiera traído 500 pesos en la bolsa, ese tipo se queda paralítico. Permanezca usted paralítico por solo 500 pesos. Ojalá nuestros sueños no dependan del dinero. No debe ser. No debe ser. Los sueños de Dios se miden por riesgos y por fe, no por lana. Otro pero era que el gobierno era comunista. Bueno, detalles de esos, ¿no? En fin. Un año después, Dios me tapa la boca. Me habla una compañía de músicos muy importante de Estados Unidos, cristianos, y me dicen: Martín, ¿tú crees que haya chance de ir con toda tu banda a Nicaragua?
1: ¿A dónde?
0: A Nicaragua. Sí, hay chance. Pero está difícil, ¿no? Bueno, ya Dios nos abrió las puertas. Los permisos, ya están. La lana, se consiguió. Gente dio ofrendas y se consiguió. Estamos hablando de más de $15,000 de ofrenditas. Ajá. Y el equipo, ya está allá. De Costa Rica a Nicaragua, lo pasamos por frontera. Y el transporte, no había transporte público en Nicaragua. El gobierno nos prestó camiones para trasladar a la gente hasta donde quisieran ir y venir. ¿Cuánta gente esperan? Pues unas 10,000. Es más, lo van a transmitir por radio. Sí, fíjate. Oye, ¿no hay un tal Ramón metido en todo ese rollo? Sí, ¿cómo no? Ramón tal, ¿lo conoces?
1: No.
0: Yo creí que lo conocía, pero no lo conocía. Al final de aquella hermosa tarde, hermosísima tarde de enero, donde también otro sueño nació, nuestra banda se reinició una vez más, nos abrazamos chillando, Ramón y yo. Él chillaba porque era un hombre de fe y yo por tonto. En ese momento no tenía su explicación. Y le dije, ánimo Ramón, ánimo. Dios necesita jóvenes como tú que se arriesguen a soñar y que en sus sueños salven un país completo, si es el caso. Ánimo. Me dice, sí, ya tengo otro sueño. Le dije, perfecto. No me urge. Yo voy a orar por ti. No me los cuentes. Si por ahí les llega el chisme de un tal Ramón, presidente de Nicaragua, va a ser él. Posiblemente una tal Adriana, vicepresidenta, también va a ser ella. Me decía un muchacho en Argentina, de una provincia del norte, Martín, ¿qué puede Dios hacer conmigo? Soy de la provincia de las más pobres de Argentina. Soy de un pueblo de los más pobres de mi país. Tengo grandes deseos y grandes sueños. Tú me pides que sueñe, pero ¿qué puede Dios hacer conmigo? Mira mis circunstancias. Y le dije, lo mismo que hizo Dios con aquel chavillo del pueblo más pobre de todo Jerusalén, de Belén, allá en Judea. Pero él era Dios y tú eres su hijo. Y él dijo, yo voy al Padre para que hagan cosas mucho más grandes de las que yo hice. Sueña, sueña, porque Dios hace rato sueña contigo.

0: Son las 9:52.
1: Y aquí entra una letra muy bonita que los vamos a... No, mi intención no es solo cantársela, sino también pues meterlos en el lío de que intenten... Es terapéutica. A eso voy. Una de las grandes broncas, de las más maravillosas broncas que tuvo San Pablo para con Dios, era un tío que había cumplido la ley al centavo. No le faltaba nada. Él sabe, por eso perseguía justamente, porque no le cabía en la cabeza que otra raza anduviendo hablando de Dios y todo ese asunto, anunciando un nuevo evangelio, vete a saber. Pero él cumplía todo. Y cuando se mete con Jesús, ya trae la escuelita. Bueno, Jesús tiene que primero desbocarlo ahí un poquito, hacerle una llave, tirarlo al suelo, decirle, ¿qué onda? ¿De qué se trata? ¿Es personal o qué? Entonces, ya cuando se mete en el asunto, pues ya cambian algunas cosas. Pero Pablillo se mete en un lío fabuloso. Porque él se da cuenta que todo lo que podría cumplir, no lo cumple, no lo logra alcanzar. Había un menú, una ley, una especie de guía, pero eso no solucionaba nada. Y llega un punto en el que dice, hablando de algunas cosas que había recibido, bueno, Dios me tuvo que mandar un par de aguijones ahí para entender, y le he pedido, como Pablo lo pedía, pues quítame esto. Y Dios le ha dicho, no, mi rey, es parte del decorado. Cuando eres débil, yo soy fuerte. Donde eres débil, yo soy fuerte. Mi gracia te basta, mi amor te basta. Disfrútalo, hijo. Entonces ahorita la confrontación con esta canción es esa. Te puedo preguntar así un poco descaradamente, pero no es la idea. Pero te la dejo de tarea. ¿Cuál es tu debilidad? No hagas, pues, si es una lista de un disco duro, pues elige las 10 primeras. Pues a eso voy. Quédate con las 3, 4 primeras. Si hay algo que le da lata a la gracia, o sea, a la capacidad de Dios de poderte amar y ayudar y rodearte con todo lo que quiere, es tu autocapacidad de frenar eso. No, yo puedo. No, yo lo tengo que intentar. No, yo lo tengo que sacar adelante. Y es que por mis fuerzas. No esperes a que todo se ponga en orden para acercarte a Dios. Acércate a Dios así como estás para que todo se ponga en orden. Pero no le escondas tus debilidades. Ya tiene tiempo en el trabajo, de veras. Es un experto en la materia. O sea, no hay nada que le presumas que lo vaya a impresionar. De hecho, lo que admira a Jesús con la palabra es la falta de fe. Y la fe lo agrada. Pero va a pedirle aquí que practique con nosotros el corito. El corito es muy fácil. Dice así.

hago responsable de la partida de queso que te haga Dios ahorita? Sí, porque estás al principio. Pero si vas usando el cerebro al mismo tiempo que la lengua, dices, ¿en qué me estoy metiendo? Cuando débil, entonces agarras y le das tu debilidad. No tengas pena, para eso es Dios. Para eso es Dios. Cuando débil soy.

una lista de tus pecados. Haz una lista de lo que Dios puede sanarte, quiere oírte y de donde puede levantarte. Es al revés, ¿eh?

aprovecha el momento y conversalo. Y si no te alcanza el tiempo, dile, hablamos más al rato, pero ya empezamos a conversar del tema, ya es ganancia. ¿Listo, España? ¿Me ayudan acá?

0: ¡Qué tarea!
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Muy bienvenidos, muy bienvenidos esta tarde noche. Dentro de lo que preparamos, que es un buffet amplio, gracias a Dios, era obligatorio meternos con lo que se conoce como el himno del amor en la Biblia. Todo indica que San Pablo le daba por agarrar canciones que ya cantitos que ya cantaban las comunidades. Este indica que era uno, tal cual. Digo, el Pablo no era tan poeta. Y es padrísimo, es 1 Corintios 13, todos lo han escuchado aumentar, lo han visto en separadores, en camisetas. Dice así, hay dos maneras de leerlo, le leo rápido: el amor es paciente, es servicial, el amor es bondadoso, no tiene envidia, no es presumido, no es orgulloso, no se irrita. Hay dos maneras de leerlo, una es como que la más liberal, decir, bueno, piensa en Jesús y aplícale todos los adjetivos. Y encaja perfecto, es más, hasta sobra. El amor es paciente, es servicial, es bondadoso. La otra es flagelándose, pensando en nosotros. Porque cuando pasas lista, pues hay muchas que no las pasamos. El amor es paciente. El amor es servicial. No se irrita. Oh. Pues aquí la idea es más bien saber que nos queda a la mano una invitación a conocer lo que nos faltará a todos conocer del amor, porque hasta que nos vayamos de planeta seguimos con la oportunidad de aprender mil cosas del amor, entendiendo que lo que tiene el amor es la simpleza, lo que lo acompaña es simpleza, sin complicaciones. Y por ahí va, lo complicado que puede tener el amor es que sea tan simple. O sea, todo lo que leyó, el amor esto, en el 11, en el versículo 11 dice: cuando era un niño, pensaba y hablaba como un niño. Ahora que dejo de lado lo de niño, ahora que soy mayor, ahora que soy hombre, dejo de lado lo que es de niño. De eso trata esta canción. Cuando Jesús pone de ejemplo a los niños, es de fe, no de amor. Serán preciosos y todo lo que usted tiene, pero en el amor tal vez les falta aprender que no tienen que aprenderse varias cosas. De hecho, se desprograman a muchos de esos en ese sentido. El niño es ejemplo de amor, de fe. Cree, le dices, y sean como niños, decía el Señor, crean como ellos. Pero en el amor sí hay que tener un poquillo de paciencia, porque pues los niños son, yo mimé conmigo primero. O sea, mis juguetes, yo que yo quiero. Y si los educas peor tantito, terminan de fregarse. Entonces por ahí va. La idea y la petición, ahora que cantamos esta canción, es que todo lo que vamos a cantar, toda la descripción que vas a escuchar del amor, dile a tu niña y a tu niño interior que no es con él, ni es con ella, es con tu adulto. Bien, empezamos. Cuando era un niño.

Bueno, para ir haciendo la curva final, una canción que se ha convertido de las chiquiadas. Tardé tanto en componerla que mi esposa ya me hacía la broma. De por sí la canción se llama Cuando Llegue a Viejo. Entonces me decía mi mujer, bueno, si Dios quiere, va. Yo te pido que cuando la escuches, pienses en aquellos hombres y mujeres a los que tanto les debes. Vivos, muertos, cercanos o lejanos. Piensa, piensa en ellos. Yo sé que es lógico que más de un adulto te haya fallado. Pero vaya, si eres un joven listo, sabrás aprender hasta de las fallas de los adultos. Cuando canto esto, pienso en todos aquellos hombres y mujeres que tanto dieron de sí para mí, cuya sabiduría está cantándoles hoy también. Te pediría entonces que pensaras en tus propios casos, en tus propios viejos. Yo cuando canto esto, del que me acuerdo es del padre Juan, de muchos, pero quiero traer a Juan a colación. Me acompañó todo mi colegio y primaria, cerca y a la par de mí, 11 años. Me mostró al Señor, me afirmó en la palabra, me acercó a la iglesia, me mostró que hay hombres coherentes, aunque no sean la mayoría a veces. Saliendo una vez en la fila que daba la graduación de mi último día en el colegio, me llamó aparte. Esto fue hace 15 años. Me dijo, Martín, hazme un favor. Traía un botón salesiano en su mano y me dijo, antes de dártelo quiero pedirte un favor. Dígame, padre. Atrévete a ser diferente. Sé tú mismo. No te dejes llevar por lo que digan los otros. Va a ser difícil, vienes a la etapa más difícil, pero si te esfuerzas lo vas a poder lograr. No le entendí nada, aunque le dije, sí padre, lo que usted diga. Como me vio con esa cara, seguramente me vio con cara de menso. Me dice, mira, pídele a tu maestro que te ayude, él no te va a fallar nunca. Seguí sin entenderle mucho. Obvio es que cuando tuve mi encuentro con el Señor en forma personal, cuando me encontré con Jesús, le entendí más de lo que me había dicho. Iba a buscarlo al colegio una vez al mes, más o menos, para la confesión, la reconciliación, va, y la Eucaristía. Y una vez fui y me dijeron, no está. Bueno, quiero regresar. No, no regresa. Salió del país, sí. Pero bueno, ¿cuánto tiempo va a estar fuera? No sabemos. Bueno, ¿de qué se trata? ¿A dónde se fue? Se fue a Nicaragua. ¿Cómo que a Nicaragua? Se había ido. En la época en que el gobierno se había declarado anticlerical, se había declarado contra lo que creía, porque era un gobierno de tiro comunista. Se lanzó para Nicaragua, pidieron sacerdotes de refuerzo y el primero en irse fue Juan. Cuando se fue, entendí aquella vez un poquito sus palabras. Atrévete a ser diferente. Me encontré a Juan, créanme, me lo encontré apenas hace un año, después de 15. Donde menos esperas encontrar un cura de 85 años. En un lugar donde venden malteadas y hamburguesas solo para jóvenes. Ahí estaba el Juan, como siempre rodeado de chicos. Padre Juan, Martincillo, ¿cómo estás? Ven acá. Empezamos a hablar y a hablar, y cuando yo estaba tragándome una buena hamburguesa, me suelta quemarropa, me dice, oye Martín, una pregunta, dígame padre, ¿te atreviste a ser diferente? Hijo, man, yo sentí que la hamburguesa se me convertía en hot dog, man. Pues ahí la llevo, padre.
Ahí la llevo. A la altura de este concierto, la semana pasada estuve con Juan en mi país, en Costa Rica. Fui al colegio a dar un concierto, a mi colegio de toda la vida. Y a donde pasé fue a la capilla, antes que a ninguna otra parte. Una capilla que se había convertido en mi lugar sagrado. Y algo me decía, ve, ve, ve, ve. En cuanto entré a la capilla, había un hombre solitario con un rosario en la mano. Me volvió a ver y me dice, perdón, yo lo interrumpí, le dije, Padre Juan. Me volvió a ver y me dice, con una gran sonrisa, sabía que ibas a venir aquí a la capilla. Siéntate, déjame darte mi bendición y que tengas un buen concierto. Piensa en esa clase de hombres y mujeres que te han acompañado, cercanos o lejanos, vivos o muertos. Una canción para que pienses.

Decimos bien dicho, viejos los cerros y reverdece. Por eso es que tú y yo conocemos a muchos jovencitos de 85 años, con mucho que vivir todavía, con mucha esperanza en su mirada, con una Navidad eterna, aunque hayan pasado por mil Viernes Santos para llegar ahí. Por eso es que también tú y yo conocemos a muchos viejos listos para ser enterrados, de 15, 20 o 30 años. ¿Qué le hace? El día que te quedes estacionado pensando en lo que pudo haber sido, el día que te quedes parado en lo que no salió bien, el día que te estaciones guardándole rencor a alguien, no importa la edad que tengas, ese día estás viejo, sin duda.

0: comienzo.
1: Vamos a cantarlo. No sé si sea una oración o si sea una canción, pero cántala. Propóntelo desde ahora, que a viejo nadie nos garantiza llegar. Cantémoslo juntos, desde tu corazón, cántalo.

0: Son las 10 y 26 minutos.
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6: Aplaudo a los músicos, por favor. Fernando, Chila, Germán, Dari, Toño, Caeto.

En la ciudad de Mérida, el año pasado, al final de un concierto, nos entregaron una carta muy hermosa. Era un sobre con dos cartas, de hecho, de dos hermanos. El mayor había hecho el paquete y las numeró. Leí primero la que correspondía y justamente en la primera carta el hermano mayor me decía: somos la familia tal, gustamos de tu trabajo y de tu música, y adjuntamos a nuestra carta familiar la carta de un hermano. Léela, por favor, antes de terminar esta. Así lo hice. Era la carta de un chico normal, con sus broncas normales. No se entendía mucho con sus papás, le estaba echando ganas, iba a un grupo en la parroquia. Algo que me impresionó fueron dos cosas que me dijo. La primera es: hubiera querido escribirte algo especial, algo que llamara tu atención, pero rompo la regla del juego que tú mismo me enseñas a jugar, de ser auténtico. Soy solo yo y te escribo mi carta. Si la entiendes bien, si no, hice mi parte. Además me dice, echándome ánimo para trabajar en este asunto: échale ganas, Martín, me dice, échale ganas, échale muchas ganas. Hay gente que necesita esa música y hay una canción tuya que en particular me ha ayudado mucho. Dice: cuando te rindes, cuando caes sin valor, recuerda lo que pienso yo de ti. Y me quedó muy grabado que esa canción había servido en otro tiempo a muchos jóvenes y hacía mucho que no la cantábamos. Lo impresionante fue cuando regresé a la primera carta de las dos. Su hermano mayor me dice: yo creo que mi hermano hubiera deseado que esta carta la leyeras. Pero al llegar a Mérida hace 15 días para vacacionar y tomar el auto hacia la casa, tuvimos un accidente automovilístico con un autobús. Fue muy fuerte, era para que muriéramos todos, pero el Señor eligió llevarse a mi hermano en ese choque. Murió. No obstante, te dejó la carta. Por eso te la hacemos llegar. Y desde el más allá, donde está con Jesús, este chico me recordó que había que volver a cantar esto. Hace muchos años también, con Manuel de Jesús, un español que presumía de ser ateo más que de serlo, la verdad no lo era tanto. Vivía en un mundo de mucha perfección, no se le permitían errores, como tantos de nosotros. Cometió uno, no digo cuál, no tiene caso. Ciertamente cualquier motivo para quitarse la vida no vale la pena, pero para esa persona en ese momento es su mejor excusa y la mejor arma que tiene el enemigo para empujarlo a matarse. No tomemos tan a la ligera lo que a muchos jóvenes les es bastante importante. Manuel me contó en una carta que, a raíz de lo que pasó, una cosa en su vida, decidió quitarse la vida. Entró al baño de su casa habiéndose cerciorado de que no hubiese una sola persona en casa. Tomó el veneno y cuando estaba a punto de bebérselo, alguien en la sala de la casa soltó el estéreo, el equipo de música, y empezó a sonar esta canción que dice: cuando te rindes y caes sin valor, recuerda lo que pienso yo de ti. Recuerda que te dije que tú eres lo mejor que puede haber en este mundo gris. Lloró, y lloró con toda su alma porque se dio cuenta de lo que estaba haciendo, lo que estaba a punto de hacer. Cuando salió del baño para agradecerle a la persona que estaba allá afuera que hubiese colocado esa cinta tan a tiempo, ese era el punto clave de la carta, porque me dice: Martín, salí del baño, llegué a la sala de la casa y lloré 10 veces más de lo que lo había hecho en el baño, porque no había absolutamente nadie en mi casa. No hay duda que fui un privilegiado y que tuve el regalo de que Dios mismo peleara por mi vida. Cántaselo a muchos, porque no creo que muchos tengan la suerte que yo tuve. Yo mismo le hacía la broma a Manuel, le decía: date de santos que tu ángel de la guarda sabía cómo funcionaba el estéreo y dónde estaba el cassette, man. Una canción para gente auténtica,
Una canción para gente que decide ser ella misma y por lo tanto es duro la caminada hacia arriba, cuesta arriba por las piedras. Gente que sabe buscar su vocación y lucha por ella. Gente que decide no pasar por este planeta como una maceta de corredor. Gente que decide trascender en lo que le toca hacer. Porque a ti te toca hacer algo especial. Por eso existes, porque Dios pensó en ti. No eres un accidente. Espero cantártela a tiempo. Escuche.

hasta aquí. 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

El concierto de esta noche va a ir a parar a miles de partes de América Latina, así que a todos los jóvenes de León les pido que peguen un buen grito para todos los chavos de América Latina en el nombre de México. Y obviamente, el verdadero artista de esta noche es otro, y a ese artista comenzamos dándole un fuerte aplauso también.

Un tema difícil. Voy a hablar del perdón. No porque sea un experto en la materia, sino porque también cojeo del mismo pie que usted. Perdonar. Perdonar es todo lo que tú quieres, menos un asunto de sentir bonito. Perdonar es todo lo que tú quieras, menos un asunto de sentir bonito. ¡Ay! ¡Ay! Te perdono. Abuelito, dime tú. Claro. No. Perdonar es un asunto de decisión, de fe. ¿Cuánta gente se queda sin perdonar porque no siente hacerlo? ¿Y quién te dijo que había que sentir para hacerlo? Hay muchos mandamientos en la Biblia. No matar, no robar. Perdonar. Que sería la antítesis de, vaya, en otras palabras, no odiar, no guardar rencor. Perdonar. Tal vez la mejor enseñanza al respecto del perdón pertenece a Francisco de Asís, nuestro increíble imitador de Jesús. Una tarde le dijo a sus discípulos: hay tres niveles de perdón. Primer nivel: perdonar a Dios. Y se armó un silencio impresionante. ¿Qué estás diciendo? ¿Qué estás diciendo, Francisco? Pues perdonar a Dios, ¿que no me oyes? Pues sí, pero ¿de qué se trata? Y decía Francisco: no porque Dios haya hecho algo malo, pero sí porque tú y yo lo hemos hecho culpable de un montón de cosas. No porque Dios haya hecho algo malo, pero sí porque tú y yo lo hemos hecho culpable.

culpable de un montón de cosas. ¿Por qué Dios permitió que esto pasara? ¿Por qué Dios me hizo así? ¿Por qué Dios dejó que papá y mamá se separaran? ¿Por qué Dios permitió esta enfermedad en la casa? ¿Por qué aquel accidente? Son frases contra las que Dios no tiene nada. Él no está enojado con esas frases. Él necesita escuchártelas. ¿Que un amigo no está dispuesto a escuchar tus críticas? Y cuando te vacíes de eso, a cambio de ese concepto que traes de él, recibirás la realidad de él. Por ejemplo, Dios no es un padre. Dios es el padre. Dios no es un padre. Dios es el padre. Tu padre, más allá. Yo le decía a una chiquilla, Cinia, hace muchos años, Cinia, Dios es tu padre. Hagan de cuenta que le recordé otra cosa cuando le dije eso. Se enojó. No me digas eso. ¿Pero por qué, Cinia? No puede ser, me dice. Mi papá llega todas las noches a la casa borracho. Causa un miedo espantoso. Le pega a mamá y a mí, especialmente, con la funda de un machete me pega. Diario. Claro. Imagínate, le digo yo a la pobre, Dios es tu padre. Esta dice, no hombre, si con el de abajo me fue así, ¿para qué me mandan el de arriba? Y su bronca no era Dios, sino el concepto de Dios que traía. Repito, no era Dios, sino su concepto de Dios. Jesús mismo dijo, nadie conoce al Padre sino aquel a quien yo se lo quiera revelar. Coma. Por eso vengan a mí los que están cansados, cargados, fatigados, yo los haré descansar. Exactamente antes de decir esto del descanso, habla de la revelación de Dios. Entrégale a Dios ese concepto que tienes de Él y deja que Él te acerque a su realidad. Piénsalo. Segundo nivel, perdonar, perdonar a los que nos han hecho daño. La lista puede ser tan inmensa que no quepa ninguna computadora. Pero pues quédate con los más prestigiados, ¿no? Otra aclaración importante: perdonar, que yo sepa, no es olvidar. Vaya, en el sentido estricto de la palabra, de que ya no te acuerdes. En todo caso, perdonar vendría a ser recordar sin dolor. Recordar sin la herida abierta. Recordar sin amargura. Yo no conozco a nadie que olvide, a menos que le den un trancazo y quede medio lelo y diga, ¿qué pasó? No me acuerdo de nada. No. Perdonar es recordar, pero ya sin andar cargando eso, sin respirar por la herida. Ahí, cuando recuerdes y no duela, te darás cuenta que habrás perdonado. Tercer nivel y más difícil de los tres: perdonarme, perdonarme, perdonarte a ti mismo. Es con el que menos misericordia tenemos, es al que más palo le damos, es al que más le exigimos, es al que no le aguantamos que falle en nada. Perdónate las veces que lo necesites. Ama a tu prójimo como a ti, no en vez de a ti. Yo lo hago todas las mañanas, me levanto, me asomo al espejo, recién levantado, veo la cosa esa que se refleja ahí en el espejo y le digo, ¡ay, chaparrito! ¡Qué carita está el azúcar, ¿verdad? Oye, chaparro, ya te conozco, ¿eh? Te perdono de antemano empezando el día. No es que me acepte algunas cosas que no debo hacer, sino que las tengo al día. Ya ven... ¿Por qué el Señor nos dejó el sacramento de la reconciliación? Es que hace falta. ¿Pero cómo voy a confesarme con un cura que es más pecador que yo? Caray, te toca un profesional y encima te quejas. Al único que yo conozco con la conciencia tranquila es a nuestro amigo Arjona. No sé cómo lo hace, yo sí me confieso. Perdonar a Dios.

0: Yo tengo una migraña y dejé los lentes en la casa.
1: Yo estoy aquí para servirle a él, yo estoy aquí para ayudarle a él. Yo no voy a negarme y yo no voy a marcharme.
2: Hermano, necesito.

0: Son las 10 con 51 minutos.
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2: Buen día, donde quiera que te encuentres, recibe un fuerte abrazo y un beso en Cristo. Antes de escuchar el Evangelio, quiero invitarte a que signes tu frente, tus labios y tu pecho, y le pidamos juntos a Dios que su palabra se quede grabada en nuestra mente, en nuestros labios, en nuestro corazón, y se haga vida. Meditamos el Evangelio según San Marcos, capítulo 11, versos del 11 al 26. Después de haber sido aclamado por la multitud, Jesús entró en Jerusalén, fue al templo y miró todo lo que en él sucedía. Pero como ya era tarde, se marchó a Betania con los 12. Al día siguiente, cuando salieron de Betania, sintió hambre. Viendo a lo lejos una higuera con hojas, Jesús se acercó a ver si encontraba higos. Pero al llegar solo encontró hojas, pues no era tiempo de higos. Entonces le dijo a la higuera, que nunca jamás coma nadie frutos de ti. Y sus discípulos lo estaban oyendo. Cuando llegaron a Jerusalén, entró en el templo y se puso a arrojar de ahí a los que vendían y compraban. Volcó las mesas de los que cambiaban dinero y los puestos de los que vendían palomas y no dejaba que nadie cruzara por el templo cargando cosas. Luego se puso a enseñar a la gente diciéndoles, ¿acaso no está escrito, mi casa será de oración para todos los pueblos? Pero ustedes la han convertido en una cueva de ladrones. Los sumos sacerdotes y los escribas se enteraron de esto y buscaban la forma de matarlo, pero le tenían miedo porque todo el mundo estaba asombrado de sus enseñanzas. Cuando atardeció, Jesús y los suyos salieron de la ciudad. A la mañana siguiente, cuando pasaban junto a la higuera, vieron que estaba seca hasta la raíz. Pedro cayó en la cuenta y le dijo a Jesús, «Maestro, mira, la higuera que maldijiste se secó». Jesús les dijo entonces, «Tengan fe en Dios. Les aseguro que si uno le dice a ese monte, quítate de ahí y arrójate al mar, sin dudar en su oración y creyendo que va a suceder lo que dice, lo obtendrá. Por eso les digo, cualquier cosa que pidan en la oración, crean ustedes que ya se le ha concedido y la obtendrán. Y cuando se pongan a orar, perdonen lo que tengan contra otros para que también el Padre que está en el cielo les perdone a ustedes sus ofensas. Porque si ustedes no perdonan, tampoco el Padre que está en el cielo les perdonará a ustedes sus ofensas. Palabra de Dios. Qué complicado es escuchar a Jesús maldiciendo. Sin embargo, hoy tenemos que poner mucha atención a estas palabras, a esta expresión, porque es muy significativo el hecho de que Él, después de haber sido aclamado por una multitud, haga este gesto delante de sus apóstoles. Y es para mostrarles que a veces aquellos que, como esta higuera, aunque no era tiempo de dar frutos, tienen mucho follaje. Un follaje que aparenta que se va a dar mucho fruto. Pero Dios, que sabe y conoce todo de nuestro interior, sabe que no habrá frutos y que todo es apariencia. ¿Cuántos de nosotros hablamos, hablamos y hablamos y manifestamos un amor y una fidelidad, una honestidad aparente a toda prueba cuando hablamos de Dios? Pero Dios, que conoce nuestros corazones, sabe que muchos de nosotros ni somos honestos, ni somos fieles, ni le amamos, ni daremos frutos verdaderos. Y aquellos que hacemos esto, muchas veces causamos más daño que los que lo rechazan. Por eso el enojo con tanta justificación de parte de Dios. Lo mismo con aquellos que ya hemos comentado alguna vez, hacemos del Evangelio un comercio, un negocio. Bueno, preocupémonos de una sola cosa. Dios conoce la intención de nuestro corazón y a Dios no lo engañamos jamás. Y va a responder según nuestra intención. Por último, nos recuerda que el poder de la oración sincera y del perdón puede cambiar toda nuestra realidad y convertirnos para dejar de ser apariencia e hipocresía sin frutos. Soy Marco Antonio Pato Hernández, tu hermano en Cristo, desde Jalapa, Veracruz, México, deseándote que tengas un excelente día. Que Dios te bendiga y bendiga todo lo que amas.

0: Son las 11:02.
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0: Son las 11:05.
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10: Sobre la energía Nahual Kieh. El Kieh es el Nahual de los seis puntos de la vida del universo, que es el corazón del cielo, corazón de la tierra. Son los que marcan también los cuatro puntos cardinales, donde bien nace el sol, donde baja el sol, el agua y el aire. También es el que rige nuestra vida. También el Nahual Kieh es el Nahual de nuestra casa, porque son los cuatro pilares que tiene sostenido nuestra casa, y son los cuatro pilares que nos tiene sostenido a nosotros. El Nahual Kieh es el Nahual también de nuestra vida espiritual, es el Nahual de nuestros dones como guías espirituales, es el Nahual de todos los guías. Al Nahual Kieh podemos pedir para que nos ayude a entender, a comprender nuestra misión. Al Nahual Kieh seguramente hay momentos en que siente una energía que lo molesta, pero al Nahual Kieh hay que pedir para que ponga ese equilibrio, la energía de las dos manos y de los dos pies. Al Nahual Kieh también se puede pedir el amanecer, el atardecer. Depende de las energías lo que marca en la vida. Hay momentos en que sentimos una energía muy fuerte que nos molesta. Pidamos al Nahual Kieh para que nos calme esa energía que nos molesta en la vida. También al Nahual Kieh podemos pedir cuál es lo de nosotros. No miremos lo que tienen otras personas y lo deseamos y lo queremos tener y lo queremos quitar. Pidamos al Nahual Kieh para que Él nos dé lo que es para nosotros, lo que es de nosotros que lo podemos llevar.
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12: Comenzamos con las noticias. Personas vinculadas al caso USAC, botín político, piden que se les permita su defensa adecuada en este caso. Además, uno de los involucrados pide al presidente de la República, Bernardo Arévalo de León, que observe esta situación. Las tres personas que hemos abordado denuncian un litigio malicioso en este caso que le lleva más de un año de criminalización. Los detalles con la periodista Carolina Sinay.
13: La audiencia de discrepancia del abogado Ramón Cadena y los estudiantes Pedro Ross y Christopher Morales por el caso Toma USAC, botín político, la cual estaba prevista para las 2 de la tarde del pasado jueves en el juzgado décimo pluripersonal penal, narcoactividad y delitos contra el ambiente en el tercer nivel de torre de tribunales del organismo judicial en la ciudad de Guatemala, fue suspendida por la ausencia del querellante por parte de la Procuraduría General de la Nación y la imposibilidad material del juez Víctor Cruz, quien mantenía otra audiencia en dicho momento. También se pudieron presenciar apagones de luz recurrentes en la torre de tribunales previo a la audiencia que estaba programada. Entrevistamos al abogado Ramón Cadena, quien emitió un mensaje al fiscal general García Luna y al presidente Bernardo Arévalo acerca de la situación que están viviendo estudiantes, defensores de derechos humanos, activistas, operadores de justicia en temas de criminalización por la defensa de los derechos humanos y los espacios públicos que le pertenecen a la población guatemalteca.
14: Me siento decepcionado de esta situación. Creo que el fiscal del caso que vino hoy a cubrir esta audiencia es también de la Fiscalía contra el Patrimonio Cultural, y eso no es correcto. Deberían de cambiar de una vez, cambiar y que venga otra persona. Eso es lo que le pedimos al fiscal general. Creo que es ilegal todo lo que está pasando, es parte de un retardo malicioso, y así podemos llegar al próximo año fácilmente, en un retardo malicioso permanente. Pedimos que intervenga el presidente de la República también en esto. Hay más de 80 casos de la Universidad de San Carlos que no son delincuentes. Es que eso es lo peor, están siendo perseguidos por el sistema de justicia. Si ustedes leen el artículo 5 constitucional, está prohibida la persecución según el artículo 5 de la Constitución. El Código Penal no lo tiene regulado, pero sí el Estatuto de la Corte Penal Internacional, y Guatemala es parte del Estatuto de la Corte Penal Internacional. Entonces, esto es una persecución y debería de haber una pena, para una sanción para los que nos están persiguiendo.
13: Christopher Morales, estudiante de la Facultad de Agronomía de la Universidad de San Carlos de Guatemala, también señaló que solo buscan esclarecer los hechos ocurridos.
15: Esto nos sigue dificultando nuestro derecho a defensa, ya que esta audiencia era justamente para que nos pudieran aceptar las pruebas necesarias para poder defendernos, ¿verdad? Creemos que no nos están dando la opción de defendernos. Igual cabe mencionar que no se presentó el querellante por parte de la Universidad de San Carlos, y lo cual pues solo atrasa los procesos. Ya el caso lleva más de 2 años y seguimos en la misma.
13: Pedro Ross, estudiante de la Facultad de Agronomía de la Universidad San Carlos de Guatemala, remarcó su molestia ante la suspensión de esta audiencia.
16: Lamentablemente, pues, al parecer por estas situaciones del cambio de movimientos de fiscales, hoy ya no está Saúl Sánchez frente a la Fiscalía de Patrimonio Cultural, ¿verdad? También el hecho que también el creyente de la Universidad de San Carlos no se hizo presente también, ¿verdad? Entonces, nos reagendaron esta audiencia para la fecha 19 de agosto, ¿verdad? Le solicitamos al Ministerio Público que actúe de forma objetiva, imparcial, ¿verdad? Y que cese la criminalización contra las 27 personas que están en el caso Tomos Alcorti político, ¿verdad? Y que también la solicitud de que inicien investigación respecto a todas las denuncias presentadas contra el fraude tanto de 2022 que llevó a Mazariegos legalmente a la rectoría, como las denuncias presentadas ahorita en este proceso ilegal del 8 de abril en Antigua Guatemala, con el que pretende reelegirse lentamente. Entonces, es el llamado que le hacemos al Ministerio Público y a la comunidad universitaria que siga ejerciendo su derecho a la protesta, alzando la voz en defensa de la democracia y autonomía universitaria.
13: La audiencia de discrepancia se reprogramó para el 19 de agosto de 2026 a las 2 de la tarde, fecha en la que también se tenía prevista otra audiencia por el mismo caso, Toma USAC, botín político. Informando desde los territorios para Mayacat, Carolina Sinay.
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17: Es la hora 11:14 minutos.
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36: Es la hora, 11:21 minutos.
37: Intervenciones militares de Estados Unidos en América Latina. ...1901... Las fuerzas norteamericanas de ocupación hacen incluir en la Constitución de la Nueva República de Cuba la infame Enmienda Platt, mediante la cual Estados Unidos se arrogaba el derecho de intervenir en los asuntos cubanos cada vez que estimara conveniente. Cuba también fue forzada al arrendamiento en perpetuidad de un pedazo del territorio nacional para el uso de la Marina de Guerra estadounidense, la base naval de Guantánamo. Intervenciones militares de Estados Unidos en América Latina.
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0: 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Vamos al departamento de Izabal, donde se genera la información. Nos traslada a los detalles el periodista Maya Kekchi Salvador Cholón desde Livingston.
1: 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Recientemente se llevó a cabo un encuentro de diferentes instituciones con el fin de promocionar las diversas gestiones a favor de la población tanto rural como urbana. En dicho encuentro hubo charlas, así también la entrega de trifoliares en lenguas garífunas, ekchi, así también en español. Todas las instituciones participantes son Oficina de la Niñez, Derechos Humanos, Fundación para el Ecodesarrollo y la Conservación, Dirección Municipal de la Mujer, Ministerio Público, entre otros. Cindy Mancilla nos presenta a la institución que representa. Escuchemos.
2: Buenos días, mi nombre es Cindy Mancilla, trabajadora social de la Secretaría contra la Violencia Sexual, Explotación y Trata de Personas. Es un gusto para mí poder estar acá el día de hoy y compartir con cada uno de ustedes. Dentro de las funciones que realiza la Secretaría está pues brindar charlas informativas y preventivas acerca de los delitos de violencia sexual, explotación y trata de personas. Y pues también tenemos acá un stand informativo en donde pues esperamos que puedan pasar y obtener más información sobre cómo prevenir estos delitos, ¿verdad? Estar atentos a las diversas situaciones que puedan poner en riesgo la seguridad y la integridad de tanto ustedes como mujeres y también la de sus hijos, ¿verdad? Porque es muy importante que estemos informados y podamos prevenir todos juntos los diferentes tipos de violencia que existen y también delitos a los cuales nosotros podemos estar en riesgo a través principalmente de las redes sociales. Los esperamos allá pues más adelante, ¿verdad? En el transcurso de la actividad para que ustedes también puedan obtener información importante. Muchas gracias.
1: En dicha actividad participaron alrededor de 200 mujeres de 10 comunidades rurales de Livingston, en donde también finaliza con un almuerzo especial para todos los asistentes. Desde Izabal, Salvador Cholón para Mayacat, informando desde los territorios.
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0: Continuamos con más información. 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Desde el genocidio sionista perpetrado por Israel en Cisjordania, la invasión a países petroleros, las guerras en Europa, la ama de casa Lilian de Pineda nos comenta cómo esto le afecta en la canasta básica alimentaria y ampliada en Guatemala en los últimos años. El analista Juan Carlos Pérez nos ilustra de manera explícita la diferencia entre canasta ampliada y canasta básica alimentaria y cómo afecta la economía en la sociedad guatemalteca en las zonas urbanas y en el campo. Esta producción la presenta el periodista Herbert Reyes.
1: Acontecimientos de trascendencia que merecen ser profundizados, conocidos y contados con sentido humano.
2: Sí, Lilian, muchas gracias. Quisiera que se pudiera presentar con nosotros y comentarnos qué piensa de lo que está afectando la canasta básica en su familia.
3: Buenos días, mi nombre es Lilian de Pineda. Muchas gracias por el espacio. Quisiera comentar lo que vivo como ama de casa, trabajadora. Somos 4 integrantes de mi familia. Nos hemos dado cuenta cómo subieron los precios de la canasta básica alimentaria y ampliada. Somos una familia que tratamos de informarnos por medio de las noticias y vemos con preocupación cómo los intereses sionistas de Israel, Estados Unidos y gran mayoría de países europeos, con su avaricia, alimentaron el genocidio en Gaza y actualmente una guerra desproporcionada por el petróleo venezolano y del Medio Oriente, situación que afecta a Guatemala, principalmente la clase baja o popular. Haciendo números con mi familia, por lo menos tendríamos que tener un presupuesto de unos 8.000 aproximadamente. Tenemos gastos diarios de buses, gasolina, alimentación, vestuario, medicamentos que muchas veces nos toca que comprar a un costo elevado.

Lo más preocupante para mí es el transporte urbano. No es vida tener que madrugar para poder abordar el bus a las 4 de la mañana y evitar el congestionamiento y ver saturadas las calles del tráfico de todos los días para estar a tiempo en mi trabajo. Por eso es importante conocer los programas de gobierno que presentan los partidos políticos en los procesos electorales. Las malas decisiones nos afectan a todos y en un país como Guatemala nos afecta principalmente a las mujeres, que hemos tenido poco acceso a la educación y a los espacios de trabajo.

0: Este tema es más importante de lo que aparenta, porque nos afecta directamente a todos los guatemaltecos, especialmente a las jefas y jefes de familia que cada mes tienen que buscar la forma de cómo llegar a fin de mes. La diferencia entre la canasta básica alimentaria y la canasta básica ampliada responde a la situación de carencia económica en el país. Pues la canasta básica alimentaria es exactamente lo que dice su nombre, es un conjunto de alimentos que constituyen el mínimo necesario para cubrir las necesidades energéticas y nutricionales de una familia. En Guatemala, esta canasta incluye 66 productos alimenticios fundamentales, como el maíz, el frijol, el arroz, azúcar, leche, huevos, carne, entre otros alimentos básicos que toda familia necesita para alimentarse bien. Ahora, la canasta básica ampliada va mucho más allá, y aquí es donde muchas personas se confunden. Esta canasta básica ampliada incluye todos los alimentos que ya mencionamos, pero además incorpora otros gastos absolutamente esenciales que toda la familia necesita para vivir dignamente, tales como vivienda con su renta o pago de hipotecas, servicios básicos como agua, luz, transporte para ir al trabajo, a la escuela, salud con medicamentos y consultas médicas, educación para los niños y las niñas y otros servicios básicos que no pueden faltar.
1: Perro que busca las sobras debajo del puente. Ay, el desempleado.
0: ¿Y por qué importa tanto esta diferencia? Con números concretos se nota esa importancia. En los datos más recientes y oficiales, que son de enero del 2025, en una zona urbana la canasta básica alimentaria tiene un valor de más o menos 904.63 quetzales mensuales, mientras que la canasta ampliada es de 2.190 por cápita. Si hacemos esas cuentas, es más del doble. En una zona rural, la diferencia es aún más dramática, ya que la canasta básica alimentaria está por 699.17 contra 1375.97 por cada miembro de la familia. O sea, la canasta básica alimentaria nos dice cuánto cuesta alimentarnos mínimamente, pero la canasta ampliada nos muestra el costo de la vida real que enfrentan las familias guatemaltecas cada mes. Y esto tiene implicaciones importantes para todos y todas. Cuando los sindicatos negocian salarios mínimos, cuando el gobierno diseña políticas contra la pobreza, cuando hablamos de inflación y de cómo suben los precios, tenemos que saber de qué canasta estamos hablando, porque si solo miramos la canasta alimentaria, estamos ignorando que las familias también necesitan pagar renta, pagar el transporte, pagar medicinas y la escuela y colegios de los hijos. Para las familias guatemaltecas, especialmente las que viven por la línea de pobreza, esta diferencia es brutal, ya que podrían alimentarse con la canasta básica, pero no logran solventar todos los demás gastos esenciales que requiere una familia. Entonces ahí está el problema de fondo de la pobreza en Guatemala. No es solo que la gente no tenga qué comer, tampoco les alcanza para todo lo demás. Por eso, cuando se escucha en las noticias que se actualizó el precio de la canasta, es muy importante preguntar, ¿se refiere a la canasta básica alimentaria o se refiere a la canasta ampliada? Porque son dos realidades económicas muy diferentes.
2: Para el noticiero pluricultural Mayacat, reportó desde la ciudad de Guatemala Herbert Reyes.
3: Es la hora 11:35.
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14: 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En conmemoración al Día Internacional de los Museos, un espacio para reflexionar sobre la importancia del Popol Vuh como parte de la memoria, la cosmovisión y el patrimonio cultural maya. 29 de mayo, 10 horas, Museo Nacional de Arqueología y Etnología. 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Acto de entrega facsímil del Popol Vuh del fraile Francisco Jiménez. El Comité Nacional e Internacional Popol Vuh, junto al Centro de Estudios Mayas Adrián Inés Chávez y Mach, realizará la entrega de un facsímil del Popol Vuh a la Biblioteca Nacional de Guatemala Luis Cardoza de Aragón, uno de los libros más representativos de la cosmovisión y la historia maya. 1 de junio, 11 horas, Biblioteca Nacional de Guatemala. Para el noticiero intercultural Mayacat, Francisco Chávez desde los territorios.
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2: Desde la región de las Verapaces, nuestra información. A 2 días, la carrera internacional de Cobán Carchá, edición 50. Juan de Dios Reyes Leal manifestó, está todo listo la medio maratón internacional de Cobán para el 31 de mayo a las 16:30 horas. Sale de calle Minerva rumbo a San Pedro Carchá, luego a Cobán, pasando paso a desnivel, llegando al monumento, retornarán en calle Minerva, justamente en la séptima avenida. Luego en la tercera calle, pasando frente de Naturismo a la Esfinge. Posteriormente en la sexta avenida de la zona número 1, finalizando en el estadio Verapaz José Ángel Alberto Rossi Ponce. Juan de Dios Reyes Soto expresó, estamos listos para recibir los 80.000 atletas inscritos. Fernando Ruiz. Se le consultó con respecto a la acreditación de los diferentes medios de comunicación social, con lo que dijo que todo está listo para los periodistas y que por favor el día sábado en la Expo Show en Paseo Imperial de 9 a 17 horas se le estará entregando a los diferentes medios de comunicación social. Desde los territorios, informando Ángel Martín Tasiach, en especial para Fejer Mayacat Noticias La Esfinge y Radio Tezulutlán.
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4: Es la hora 11:44 minutos.
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20: Tenemos listo el enlace con la Asociación Latinoamericana de Educación y Comunicación Popular, ALER, para conocer lo que está ocurriendo en América Latina y el Caribe. En este recorrido nos guía la periodista Génesis Cruz.
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22: Bueno, empezamos este recorrido informativo en Panamá. Organizaciones sociales cuestionaron la poca cobertura mediática que recibió la marcha del pasado 22 de mayo contra proyectos considerados una amenaza ambiental y social. La movilización reunió a comunidades campesinas, organizaciones ecologistas, estudiantes, sindicatos y personas que rechazan el embalse del río Indio y la posible reapertura de la minería en el país. Distintos sectores señalan que las protestas tuvieron poca visibilidad en los medios tradicionales, pese a las denuncias de represión y criminalización contra personas manifestantes en movilizaciones anteriores. La situación contrastó con la amplia cobertura que se le dio recientemente a la visita de la dirigente venezolana María Corina Machado a Panamá. Desde Radio Temblor Internacional nos informa Dania Betsy Batista Guevara.
23: El pasado 22 de mayo, cientos de ciudadanos y diversas organizaciones sociales de Panamá participaron en una marcha para expresar su rechazo a proyectos considerados una amenaza ambiental y social, entre ellos el embalse Río Indio y la posible reapertura de la actividad minera en el país. Las protestas reunieron a organizaciones ecologistas, comunidades campesinas provenientes principalmente de las provincias de Colón y Coclé, estudiantes, sindicatos y ciudadanos independientes, quienes denunciaron que ambos proyectos representan riesgos para los recursos naturales, las comunidades rurales y el acceso sostenible al agua. Sin embargo, llamó la atención la escasa cobertura brindada por los medios tradicionales nacionales, lo que ha generado cuestionamientos y suspicacias, especialmente considerando las denuncias de represión y criminalización que han enfrentado manifestantes en movilizaciones anteriores. Esta situación contrasta con la amplia atención mediática otorgada a la reciente visita de María Corina Machado a Panamá, quien pudo realizar una concentración con ciudadanos venezolanos residentes en el país, además de ser recibida en la Asamblea Nacional y sostener una reunión con el presidente José Raúl Mulino. Escuchemos declaraciones de Marco Llorente, de la Secretaría de Prensa de la Federación Unitaria de la Clase Trabajadora, FUCLAT.
24: La marcha del viernes 22 de mayo deja un mensaje claro al gobierno de turno, que este pueblo panameño que ama esta nación, esos patriotas, han dicho claramente de que aquí no a la mina. Quiero resaltar algo y mencionar algo. A pesar de la lluvia que se estaba dando el 22 de mayo, las personas salieron a marchar y marcharon de la Iglesia del Carmen hasta la Plaza 5 de Mayo. Pero la percepción de este pueblo es que los medios tradicionales prácticamente no dieron cobertura a esta marcha donde el pueblo está expresando todo el descontento que hay. Y realmente el pueblo tiene la percepción de que se dio un cerco mediático. Y tienen en claro que con la actividad de Corina Machado, hablándolo de la parte de que los medios sí le dieron una cobertura a esto, y pensaron que con esta actividad iban a lograr tapar la protesta del pueblo panameño. Estos medios tradicionales le han dado la espalda a este pueblo. Y hay un descontento social que cada día crece más por estas acciones que se están dando, de estos cercos mediáticos, por llamarlo así. Porque así es la percepción del pueblo, realmente. Esa es la percepción de que hay un cerco mediático que se está dando para no dejar visualizar las actividades que hoy se están dando. Hay que tener cuidado con esto cuando uno desinforma, más bien, en vez de llevar veracidad a este pueblo panameño. Quiero cerrar y resaltar el trabajo de los periodistas alternativos, de los medios alternativos, y crean de que el pueblo va a seguir saliendo a la calle cada vez más.
23: Para distintos sectores sociales, las luchas ambientales y comunitarias merecen ser escuchadas y ocupar un espacio dentro de la agenda nacional. Desde Panamá, soy Dania Betsy Batista Guevara, Radio Temblor Internacional, para leer Contacto Sur.
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2: En Bolivia, sectores sociales y políticos continúan debatiendo la crisis provocada por los bloqueos de carreteras que ya superan las 3 semanas en distintas regiones del país. Ante el conflicto, algunas voces han pedido la aplicación de un estado de sitio. Sin embargo, la Iglesia Católica considera que esa no es la mejor solución y hace un llamado a buscar salidas mediante el diálogo y la concertación. Desde La Paz nos informa Graciela Dorado, de la red Herbol.
3: Los conflictos políticos y sociales que vive Bolivia desde hace más de 25 días se profundizaron al grado de escuchar voces de que el gobierno debe dictar un estado de sitio para poner fin a estos bloqueos que piden la renuncia del primer mandatario Rodrigo Paz. En ese sentido, el secretario general de la Conferencia Episcopal Boliviana, obispo de El Alto, Monseñor Giovanni Arana, advirtió que un posible estado de excepción no resolverá el conflicto que atraviesa el país y alertó que recurrir al uso de la fuerza podría derivar en más violencia y pérdidas de vidas.
4: No, de ningún modo. Creo que la violencia, el uso de la fuerza, no va a solucionar este conflicto. Entiendo que hay sectores sociales, hay muchas personas que piden que el gobierno haga uso de la fuerza, pero creo que sería una de las medidas menos aconsejables en este momento, entendiendo que si bien no es todo el país que está en conflicto, es un sector que está en conflicto que ciertamente influye además en todo el desarrollo del país. Sin embargo, creemos que el uso de la violencia generará más violencia. Creo que acá tanto movimientos sociales, gobierno y todas las instituciones que estamos pidiendo, que pedimos también un diálogo, creemos que todos estamos acá para precautelar y cuidar la vida de todo boliviano. Ninguna vida vale más, ninguna vida vale menos. En este sentido, creo que el usar la violencia, el pedir esta mano dura que algunos piden al gobierno, lamentablemente va a generar violencia y esto será sin duda acompañada también de pérdidas de vidas. Es lo que queremos evitar y ese es el extremo al cual no hay que llegar. Por eso aunamos esfuerzos para pedir siempre el diálogo, para pedir la concertación, y creemos que es la única vía de salir de este conflicto.
3: Por otro lado, el Monseñor Arana también sostuvo que la renuncia del presidente Rodrigo Paz tampoco resolverá la crisis, porque los problemas económicos y sociales son estructurales y requieren soluciones de largo plazo. Añadió que tanto el gobierno como los sectores movilizados deben ceder posiciones para alcanzar acuerdos. Para Contacto Sur desde Bolivia, informó Graciela Dorado Alanoca, Red Herbol La Paz.
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2: En México, la Comisión Estatal de Derechos Humanos reconoció que Diego Fernando Bonilla, indígena otomí de la Sierra Norte de Veracruz, fue víctima de tortura.
22: el organismo emitió una recomendación para que se investigue y se sancione a las personas responsables en lo que organizaciones consideran un primer paso hacia la verdad y la justicia. El caso ha sido acompañado por colectivos y organizaciones de derechos humanos que denuncian violaciones contra pueblos indígenas y abusos cometidos por las autoridades. Vámonos al reporte desde Radio Guayacocotla.
5: Saludos, amigos y amigas de Contacto Sur. Hace 3 años, Diego Fernando Bonilla fue torturado por elementos de la Policía Ministerial en las instalaciones de la Fiscalía en Guayacocotla. Hoy se da un paso importante para su caso, ya que la Comisión Estatal de Derechos Humanos de Veracruz, en México, publicó una recomendación en la que reconoce la tortura a Diego y exhorta a la Fiscalía a abrir nuevamente la carpeta del caso para juzgar con base a la verdad. Desde Radio Guayacocotla conversamos con la maestra Minerva Regina, presidenta de la Comisión de Derechos Humanos, quien elabora esta recomendación.
6: Es importante porque después de 3 años... se da un paso muy importante para esclarecer la verdad de lo que le ocurrió a Diego. Y sobre todo porque fueron violaciones graves a sus derechos humanos lo que ocurrió y por parte de una autoridad que tenía como principal función, pues, esclarecer la verdad, ¿no? Y tratar con respeto y dignidad a Diego y a todas las personas involucradas en la investigación. Lamentablemente no fue así. Diego sufrió tortura. Y desde el momento en que él lo dijo y empezó su lucha, pues ha pasado por muchas dificultades que no debió haber pasado. Que investigamos y efectivamente Diego sufrió de una violación grave y establecimos en la recomendación medidas para que pueda repararse el daño que le causaron estas acciones por parte de elementos de la Fiscalía General del Estado.
5: Sin embargo, los pueblos indígenas pareciera que están en el último lugar para llegar a la justicia. ¿Qué compromiso tiene la Comisión de Derechos Humanos para que eso no sea así?
6: Como dices, las personas indígenas históricamente se han tenido que enfrentar a muchísimos más obstáculos que las personas que hablan solamente el español para acceder a la justicia o a ejercer sus derechos. Entonces, para nosotros es muy importante poder acercar nuestras funciones y ayudarles a todas aquellas personas que han sufrido alguna violación a sus derechos.
5: Quedan muchos casos de tortura en Veracruz que tal vez no han llegado a la Comisión Estatal de Derechos Humanos, pero es importante mirarlos también.
6: Así es. Ahorita escuchamos a las autoridades decir que históricamente pues se han presentado este tipo de casos en diversos momentos, ¿no?, de la historia de la comunidad. Y pues para todas aquellas personas que hayan sufrido a lo mejor no una tortura, pero otro tipo de violación a sus derechos, pues sí quisiéramos hacerles llegar nuestro mensaje de que pueden contar con la comisión para exigir justicia y sobre todo para que la verdad quede establecida.
5: El estado de Veracruz en México ocupa el segundo lugar nacional en investigaciones por tortura. Además, ocupa el primer lugar en número de víctimas y las personas indígenas son la población más afectada. La policía ministerial es una de las más señaladas en este delito. Desde Radio Guayacocotla en México, para Contacto Sur, reportó Mónica López.
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8: Es la hora 12:01.

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3: 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Bienvenidas y bienvenidos en nuestro programa de Jungnaoj, que significa un pensamiento. Estamos en este día viernes 29 de mayo. Hoy vamos a escuchar mensajes de animación, de concientización en nuestro programa el día de hoy, donde llega la señal de las emisoras enlazadas a la Federación Guatemalteca de Escuelas Radiofónicas FEGER. Bienvenidas y bienvenidos en nuestro programa el día de hoy. Iniciamos.
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3: Estamos en este día, viernes 29 de mayo. En nuestro calendario maya hoy nos rige la Jujkej, 10 kej. Escuchemos el significado en idioma quiché.
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3: El significado del Nahualkej representa los cuatro elementos: fuego, tierra, aire y agua. Simboliza los cuatro manifestaciones de la existencia humana: física, mental, emocional y espiritual. También encarna los cuatro colores de la humanidad, lo que es el rojo, negro, blanco y amarillo, junto con la solidez y la estabilidad. Según nuestros antepasados, este Nahual representa armonía. Se dice que Kej tiene un pie en cada uno de los cuatro puntos cardinales, los que representan los cuatro elementos fundamentales, lo que le otorga equilibrar como su estado natural. La armonía es la fuerza mayor de este signo. También es el signo profundo investigación y gran sabiduría. Las personas nacidas bajo este signo se concibe en Kawok, y su señal de destino es Tzikin. Están destinados a dar gracias, buscar protección y desarrollar fuerza espiritual. Ellos son líderes astutos, ágiles y naturales. A menudo ocupa altos cargos. Este signo se invoca para pedir fuerza, poder, positividad, comprensión, equilibrio y seguridad. Aspectos positivos. Los nacidos bajo este signo son fuertes, defensores de los demás, poseen riqueza material, buena salud, excelentes guías espirituales. Ellos son valientes en asuntos sociales, inteligentes, responsables y naturalmente victoriosos. También mantiene equilibrio y armonía en sus matrimonios y relaciones.
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3: 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En nuestro segmento de efeméride, cada 28 de mayo de cada año se conmemora el Día Internacional de la Acción por la Salud de la Mujer. En esta oportunidad escuchemos estos mensajes que nos compartan sobre este día. En esta oportunidad tenemos a la psicóloga Litsi. Nos habla de la salud mental de las mujeres.
7: Respondiendo a la pregunta, suele presentarse, ¿verdad?, que las mujeres, o en este caso las madres de familia, pueden tener mayores problemas, ¿verdad?, en la salud mental. Esto pues se debe también a causa de factores pues biológicos, sociales, culturales. Esto no significa que los hombres no sufran, ¿verdad?, pero las mujeres están un poquito más expuestas a ciertas condiciones que también afectan su bienestar emocional. En el primer caso, tenemos que recordar que hay cambios hormonales, ¿verdad?, durante diferentes etapas del ciclo de la mujer, ¿verdad? Por ejemplo, durante la menstruación, durante el embarazo, al momento también de ya tener a su bebé en el posparto y también en la menopausia. Las hormonas pueden afectar el estado de ánimo, entonces hay ciertos factores, ¿verdad?, que contribuyen a que las madres de familia, en este caso, pues sean un poquito más propensas a sufrir algunos problemas, ¿verdad?, por estos cambios que sufre el cerebro y estos cambios hormonales. En el caso también de factores sociales y culturales, en nuestro contexto, ¿verdad?, hay cierta sobrecarga de roles. Hay muchas mujeres que trabajan, que estudian, que se dedican al cuidado de los hijos, a la familia y se encargan pues de muchas cosas a la vez, ¿verdad? Lo que puede generar también un estrés y un agotamiento emocional. En otro caso, pues también hay presión social, ¿verdad? Entonces, en algunos contextos pues se espera que las mujeres pues sean cuidadoras, ¿verdad? Y exitosas al mismo tiempo, lo que puede conllevar también a este estrés y a este agotamiento. Lamentablemente también en nuestra cultura o en nuestra sociedad existe pues una violencia de género en las mujeres, ¿verdad? Muchas mujeres sufren violencia física, psicológica o inclusive violencia sexual, lo que puede dejar también huellas profundas en la salud mental de ellas. Entonces, son varios factores que influyen en el cuidado, ¿verdad? O en la vulnerabilidad de las amas de casa o de las mujeres también en general, que pueden ocasionar ciertas afecciones en cuanto a la salud mental.
3: Por una salud mental de las mujeres, dar prioridad al descanso y buscar apoyo profesional ante signos de sobrecarga, ansiedad o depresión, como también el manejo del estrés, el descanso adecuado y la prevención de enfermedades crónicas y de la salud sexual y reproductiva de las mujeres en nuestro país de Guatemala. Escuchemos a Ligia Quino, nos habla de los embarazos en adolescentes.
8: Los embarazos forzados rompen los sueños de las niñas y adolescentes y muchas veces hasta sus vidas. Esto, muchas de estas niñas y adolescentes que quedan embarazadas toman la decisión de suicidarse. Pero no es una decisión individual, es colectiva, porque esto implica ir cerrándoles la posibilidad de llevar a cabo sus proyectos de vida. Entre los hallazgos más importantes que se encuentran en la violencia que sufren las mujeres a lo largo de su vida, la mayoría de ellas vivió violencia con las parejas, con las que estuvieron involucradas o con familiares cercanos. Las violan desde los cuñados hasta los padrastros. Según el estudio, los embarazos derivados de la violencia sexual provocan ansiedad, desesperación y la sensación de estar encerradas sin salida, ante la imposibilidad de poder acceder al aborto. En Guatemala, la ley permite una interrupción del embarazo por razones terapéuticas para evitar un riesgo a la vida de la mujer. A pesar de eso, las niñas siguen arriesgando sus vidas con embarazos forzados sin una respuesta adecuada del Estado. Que la situación no va a cambiar, ya que los antiderechos han encontrado tierra fértil en Guatemala.
3: En los primeros 3 meses del año 2026, en nuestro país de Guatemala se ha atendido 1,229 casos de violencia sexual. Ante esta situación, ¿qué podemos hacer?
8: Lo que nos toca es resistir. Claro, no habrá avances, pero tampoco retrocesos. Tenemos que seguir con los marcos legales que tenemos y siempre señalando el tema de la prevención, de la violencia y de las situaciones que viven las niñas que ponen en riesgo su vida.
3: Dificultades que enfrentan las mujeres indígenas en el tema de salud.
9: La salud de las mujeres, muchas mujeres por ser indígenas no tenemos ese cuidado específico en el área de salud, y más cuando estamos hablando de un embarazo. Muchas mujeres sufrimos de

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1: Edad, escuchemos estos mensajes que nos compartan sobre este día. En esta oportunidad tenemos a la psicóloga Litsi. Nos habla de la salud mental de las mujeres.
2: Respondiendo a la pregunta, suele presentarse, ¿verdad?, que las mujeres, o en este caso las madres de familia, pueden tener mayores problemas, ¿verdad?, en la salud mental.
3: Estamos hablando de un embarazo. Muchas mujeres sufrimos de una escasez, ya que por las creencias o por los conceptos de las familias, y a muchas mujeres indígenas no nos dan importancia. Puede ser en el ámbito de la economía también. Por ser indígenas no nos tratan como otras personas que cuentan con recursos, ya que si nosotros nos damos cuenta, si vamos en los hospitales o vamos en los centros de salud, las personas que tienen o cuentan con un recurso los atienden más o les dan más importancia que a las personas indígenas, que seríamos nosotros. También puede ser que no contamos con ese recurso, que en los centros de salud o en partes específicos no contamos con servicios médicos o con medicina, porque algunas personas utilizamos todavía lo que son las medicinas naturales, pero en los centros de salud o hospital no contamos con medicamentos para tratar a las personas, y más cuando es una emergencia. También esto está afectando bastantes, ya muchas mujeres no nos ponen ya atención ya cuando es en el caso de un embarazo. Atienden más a las personas que a las personas indígenas, pero toda la enfermedad también puede ser tratado. Es necesario que nos ayuden a nosotros porque muchas personas sufren de otras enfermedades. También esto pasa que en los pueblos o comunidades donde estamos no contamos con un lugar específico de los centros de salud. A veces solo lo atienden uno en una casa.
4: También las mujeres se enfrentan a esta situación de salud. Creo que también en estos tiempos creo que las comadronas fungen un papel muy importante en nuestras comunidades, donde atienden a mujeres embarazadas desde su cosmovisión, desde su vida, desde todas las plantas medicinales, todo lo que tienen a su alcance, donde pueden ayudar a otra mujer. Y para dar esta vida nueva, también las comadronas han fungido un papel importante en nuestras comunidades. Creo que también en el momento de acudir en el centro de salud o en el CAP o en el hospital, también tenemos derecho a hablar nosotras como pueblos indígenas en nuestro idioma. También esto tenemos que tener como ese derecho, y si no podemos hablar en español, también podemos hablar de nuestro idioma, que no nos discriminen, porque eso también afecta bastante en la vida y en el proceso de atención de las mujeres indígenas. Creo que también hemos escuchado que han atendido más personas que problemas o situaciones de salud de las mujeres indígenas. Creo que también es importante la salud de las mujeres indígenas, sobre la planificación, sobre también el Papa Nicolau. Entonces, todo esto, la situación de las mujeres también ha sido muy alterada en este tiempo. También se han marcado bastante que psicológicamente las mujeres son afectadas más porque tienen que atender los niños que ya lo tienen muy cerca, al esposo. Entonces esto ha remarcado bastante el trabajo y el peso hacia las mujeres indígenas en sus hogares. Creo que la mayoría de las mujeres hemos enfrentado muchas cosas que tenemos que ser de psicólogas, de enfermeras, también de maestros ahorita, y también tenemos que acompañar a nuestros hijos. Entonces esto ha sido como un gran trabajo y labor de las mujeres en casa.
1: Reafirmamos la importancia de garantizar el acceso a una atención integral digna y oportuna para todas las mujeres.
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1: Continuamos con nuestro programa de Junaoj, un pensamiento. Vamos a compartir mensajes de concientización, de animación sobre la fecha 19 de mayo, Día de la Dignificación de la Abuela Comadrona. En Guatemala existen 23,000 comadronas que con su trabajo diario aportan a la salud materna y neonatal. 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A continuación en nuestro programa de Junaoj escuchemos a la licenciada Margarita del Centro de Atención Permanente CAP del municipio de Nahualá. Escuchemos el trabajo que realizan las abuelas comadronas en las comunidades con las madres esperando a sus hijas e hijos.
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1: Licenciada Margarita, ¿cuál es el trabajo que realizan las abuelas comadronas en las comunidades?
5: Señor Beatriz, de que nosotros aquí en Nahualá, pues tenemos a 99 comadronas. Con algunas hemos tenido la oportunidad y hemos preguntado a nosotros qué es una comadrona. Y pues ellas dicen de que la comadrona pues es una persona, es una señora que atiende a las personas. En este caso a las mujeres gestantes y a los recién nacidos o los neonatos, porque son personas que traen un don desde nacimiento y ese don pues tiene que practicar porque si no practican les puede causar alguna enfermedad, algún problema, algún accidente. Entonces por esa razón de que consideran que sí es importante como que practicar este don que traen desde nacimiento para la atención de la niñez y también las mujeres gestantes.
1: Las comadronas son las guardianas de la salud comunitaria, dadoras de vida y el puente que conecta el nacimiento con el respeto a la madre tierra. El trabajo de las mujeres, de las abuelas comadronas con las mujeres embarazadas de nuestro país, también enfrentan dificultades en la vida.
5: Bueno, creo que hijas le comadronas definitivamente a re majunki horario que chakunik pa ir chakab usakir bal kowa ir koja ekum shaksik kaun le sin kichak. Bueno, cojo familia que kibir que kaskirna le sin comadrona porque ya pues chumajir ya wajem le nan o le ishok si kapeu le comadrona. Creo que arewa hun hashtag re que le nan le comadrona o iom majo horario la rech le uchak. Y le hun chik na honam tala ruk kabir chech que epa hun clínica privada, pues cojo un tarifa, kabir peche unos 20 quetzales, unos 50. Si que ta un rich, katoka no le servicio. Pero arre, na kaki banta recibir, kabir chech hun rajil o puak chech le ki servicio kaki o. Creo que arre la más dificultad chech arre kakil o. Y le hun chik hacha a veces que skish le comadronas pa junta actividad rech le intercambio de conocimientos kuchik macho cayó sin ki pasaje macho cayó sin ki wa y we que si bashle akala que ki amalo 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Sinceramente, las comadronas han tenido muchas dificultades o siguen teniendo muchas dificultades porque pues siempre pues sabemos y miramos nosotros de que las comadronas a veces requieren de su servicio en la madrugada, en la noche, en el día o en cualquier horario, ¿verdad? Donde hay mucho sol, donde hay lluvia, donde hay viento y ellas van sin ver esas dificultades que tienen durante el transcurso del día. Esa es una dificultad que por el don que ellas poseen, van a sus actividades. Por otro lado, las comadronas cuando necesitan acompañar a sus pacientes para registrar al niño o el recién nacido en el centro de salud o en el centro de atención permanente, así como en el RENAP, también tienen que acompañar para dar fe que sí atendió el parto. Entonces, y ese traslado que realizan las comadronas, pues, no es pagado. Incluso cuando van a actividades de intercambios o algunas actividades que donde pudieran estar por alguna razón, ¿verdad? Con alguna institución, también no reciben ningún dinero para estas actividades. Ha sido una de las situaciones que han pasado en estos últimos tiempos, bueno, de que en el año 2022 el Congreso de la República, ¿verdad? Dijo, bueno, sí tenemos que reconocer la labor de las comadronas y se emitió este acuerdo, ¿verdad? Para que las comadronas reciban un estipendio que no es un pago. No es un pago. Y pues actualmente, ¿verdad? Hay muchas comadronas acá en Nahualá, son 99. Y pues desde ya, pues igual agradecemos mucho a nosotros, porque también como salud pública reconocemos el trabajo que desarrollan las comunidades, porque atienden partos también. No solo ellas, sino que también aquí en el centro de salud, el trabajo se está realizando en conjunto. Actualmente están recibiendo un estipendio. Sería bueno que ese estipendio no solo reciban dos veces al año. ¿De qué manera poder aportar con las abuelas comadronas de manera mensual? Nos dimos cuenta con la primera entrega del estipendio que fue el año pasado. Muchas de las abuelas comadronas recibieron solo una vez el estipendio durante 60, 40, 30 años del ejercicio de su labor, de su don, de su profesión ancestral y fallecieron. Entonces, ¿qué nos suceda esto, verdad? Entonces, por esa razón de que este estipendio sea mensual y que también hay otro grupo en la comunidad que son los terapeutas, que también sean tomados en cuenta con este estipendio.
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6: Mi nombre es Teresa Tiul, soy de Alta Verapaz y mi idioma es Jerchi. Mi labor es comagrona. En ese labor pues yo he encontrado la discriminación, el rechazo, porque como comagrona uno no tiene un título, ¿verdad? No tenemos un papel donde dice que es profesionalmente, pero lo que nosotros guiamos y hacemos nuestro trabajo es de nuestros ancestros, porque ellos trabajan con medicinas y plantas medicinales, lo que hay alrededor de nuestra casa. En los hospitales son los doctores y enfermeros que rechazan, discriminan nuestro trabajo, o sea, nuestra cultura, nuestro saber, porque nosotros sabemos qué planta utilizar, por ejemplo, atender un parto, a sobar a una embarazada, y todo eso ahorita lo quieren quitar. Pero como nosotros, como mujeres, sabemos que tenemos el derecho, sabemos que tenemos un montón de saber y todo lo que aprendimos y todo lo que la raíz y la semilla que dejaron nuestros ancestros no nos pueden quitar y no nos pueden eliminar. La fuerza, la energía es de nosotros y desde nuestros ancestros. Jamás nos quita y jamás lo pueden eliminar. Nosotros mandamos y nosotros somos lo que sabemos hacer y tenemos que saber nuestro trabajo, salir adelante y no dejarnos atrás. Así que tenemos que seguir adelante como parteras y parteros.
1: Como comadrona y yo, ¿cómo inició la vocación de ser comadrona?
6: El inicio de mi labor, fíjese que yo, pues, de mi juventud, no sé por qué yo ya lo tenía, ¿verdad? Y me dice que tú te vas a quedar como comadrona, pues yo dije, está bien, sin saber si es bueno o no es bueno, pero como yo lo tengo en mi destino, es una semilla que dejó mi abuelo, mi abuela, pues empecé a practicarlo como lo dice el Ministerio de Salud, ¿verdad? Pero en mi raíz y en mi energía y mi destino ya lo tenía. Y entonces yo me sentí muy satisfecha, ¿verdad? Porque en ese caso, y no fue fácil también, fue muy difícil. Porque entre nosotras a veces decimos, ¿qué va a saber ella? Ella no sabe nada, es que ella no tiene estudio. Pero adentro de nuestra sangre, nuestros huesos, el destino corre la sangre de nuestros ancestros. Entonces hemos encontrado la dificultad cuando nos dicen que qué vas a ver y por qué. Pero a veces somos entre nosotros como en las comunidades y más que los que tienen cartones, por ejemplo, los títulos, ellos son los que a veces discrimina, pero para nosotros fue difícil para iniciar y todavía que tuvimos hacer una práctica, a recibir la atención, cómo atender a las mujeres, porque el uno no es, nosotros los aceptamos que vamos a hacer nuestro trabajo. ¿Por qué? Porque son humanos también, son mujeres, porque como decimos nosotros como comadrona, la que vamos a ir a defender y salvar y apoyar son dos vidas. Uno la del bebé y uno la de mamá. Entonces es por eso que nosotros también aprendimos mucho, tuvimos que capacitarnos en que ya lo sabemos cómo es nuestra religión, pero lo hicimos perfecto, tal vez no tan perfecto para ellos, pero para nosotros sí.
1: ¿Cuántos años ya lleva trabajando como comadrona?
6: En mi vida yo ya tengo 20 años de la participación, pero inscritamente ante el Ministerio de Salud ya llevo 12 años, me eligieron como comadrona.
1: experiencias bonitas, inolvidables con las familias o con las mujeres?
6: La experiencia con las mujeres es el compartir y convivir, porque hay gentes, como estamos hablando anteriormente, que hay discriminación, hay rechazo, hay violencia contra la mujer. A veces nosotros la experiencia es que hablamos de eso, y desde esos 12 años pues yo he hablado con mamá joven, mamá ya grande, hemos tenido la experiencia. Y lo que me gusta más es hablar de la planificación, cuidar a los niños y, por ejemplo, tener sus consultas. Y esa es la experiencia que he tenido con ellas, porque yo experiencia con las abuelas comadronas que ya llevan 30, 35 años, ya son más mayores que yo, ¿verdad? Y nosotros hemos compartido con ella, hemos hablado, y ellas conmigo, qué es lo que hacen, qué más saberes tienen ella. Por ejemplo, estamos hablando de las plantas medicinales. Y el otro es que siempre hemos hablado de la cuarentena, por ejemplo, los 40 días de la recién parida. Eso yo me acostumbro de hablar, porque ese es un sagrado de la mujer. Cuando tiene su bebé, tiene que cumplir los 40 días. ¿Por qué?

Las abuelas, pues gracias a las abuelas que compartan, ellos no dicen que no, ellos compartan la que ya vivieron y la que ya lograron. Entonces, gracias a ellas, una semilla para mí, ¿verdad? Y peor que mis finados suegros, él fue un partero, tuvo muchas experiencias y atender en casa y cómo, nada de químico, nada de inyección, nada de todo, lo hizo por natural. Y eso yo, pues gracias a Dios que me dejó eso y más el apoyo de las abuelas. Abuelas que hemos salido y hemos salido en capacitaciones, he participado y eso es una experiencia para mí. Si la experiencia tuve con mi finado suegro, que fue un partero así natural o no curandero, los niños se han enfermado. Por ejemplo, el bebé al nacer, pues a veces nacen chillando y chillando que no duermen. Y la abuela dice que esa es una enfermedad natural. ¿Por qué? Porque el papá anda ahí de noche o la mamá salen de noche. Entonces, esa es una enfermedad natural. Se cura naturalmente también. ¿Quién lo va a curar? Es el papá y la mamá. Si van al doctor, bueno, para nosotros hablamos y con las abuelas, porque para llevarlo a un doctor, pues se complican, los complican porque le da medicamento, que tome, que la inyecta, en vez de curar a un bebé, que es una enfermedad natural, se empeora. Eso es la experiencia que hemos visto. El susto de la mamá cuando están embarazadas y los bebés salen chillando, gritan en su sueño. Esa es una enfermedad natural. Entonces, esa es una experiencia que hemos tenido y, por ejemplo, a veces hay enfermedades que son picazones y son como granos. Entonces, eso ya le decimos acuaz. Naturalmente ya es acuaz. Entonces, nosotros como comadronas ya tenemos esa experiencia. Cuando los bebés ya llevan una semana y la mamá pregunta por qué sea, y nosotros vamos a revisar su cuerpecito y hay montecitos también que le pasamos para limpiarle y quitar, porque ya sabemos que es una enfermedad natural. Ahora, si la mamá padece de una infección anteriormente, eso ya es para un doctor. No vamos a decir también que todo lo curamos nosotros, porque como comadronas damos cuenta que es una enfermedad natural, y lo que no es natural ya es simplemente por el clima. Peor ahorita que está cambiando el clima, que por el sol, que el frío, que el aire, y entonces eso le afecta a los niños. Eso ya lleva medicamento con el doctor. Entonces nosotros trabajamos de esas dos cosas. Lo que damos cuenta nosotros como comadrona, lo podemos apoyar a la mamá. Ahora, lo que no tiene cura así naturalmente en la casa, lo pueden llevar a un doctor. Entonces esa es una experiencia que hemos visto nosotros como comadronas. Y varias veces, como la palabra principal que usan las abuelas, el acuaz, la chilladera, porque la mamá sale de noche, no se cuida. El número 3, no respetan los 40 días. De una semana se levanta, pues no está respetando su cuerpo ni el cuerpo del bebé, y es por eso que los bebés se enferman rápidamente. Como comadronas, la verdad no está tomado en cuenta. Que hay abuelas de 30 años que ya tienen esa labor. No, jamás lo han tomado en cuenta. Ellos no tienen ni un regalito, ni siquiera un sus 100 quetzales. Ya llevamos como 4 o 5 años cuando dijeron que sí nos van a dar un pequeño incentivo. Pero como le digo, es difícil, porque ahora ellos ofrecieron en ese ratito, porque eran unas campañas políticas, y en las campañas políticas andan ahí ofreciendo solo para que nosotros las ponemos en sus mesas tan foraditas ahí, va, tan chulitas que foran sus mesas, pero es culpa de nosotros, porque a favor de nosotros ellos están sentados ahí. Y ofrecieron 3,000 quetzales primero hace como 3 años. Recibimos ese incentivo, no es un pago. Fíjese que a mí me afecta cuando dice que es un pago. No, ese no es un pago. Primero nos dieron esos 3,000, pero como vino la campaña política, ya no nos dieron el segundo pago. Ahí se quedó, pasó 2 años, pero nunca pensaron de eso. Yo soy una de esas que formamos un grupo si venimos aquí a reclamar y a pelear al Congreso. ¿Por qué no dieron ese incentivo? ¿Qué pasó y dónde lo dejaron? ¿Quién lo agarró y con quién lo utilizaron? Y nosotros peleamos con que nos dieran 6,000 anual. No es un pago, la verdad no es un pago. Hicimos el esfuerzo, pues gastamos aquí hasta la ciudad capital al Congreso con nuestro dinero. Nadie nos apoyó, no buscamos una organización, no buscamos una institución, solita venimos a pelear. Y lamentablemente pues fue duro, fue difícil eso cuando peleamos nosotros el incentivo, que solo fue
aceptado 4,000 anual.

0: primer pago dan 2,000, el otro otro 2,000, pero para mí no es un pago porque solo son 8 quetzales al día. ¡Qué barbaridad! Lamentablemente, yo no me canso de mencionar a los diputados porque ellos no ganan ni siquiera sus cafecitos, vale 8 quetzales esa tacita que suben en sus bocas ahí y están sentados, porque yo me di cuenta cuando vinimos al Congreso, tienen su dieta, tienen su gelatina, sus pastelitos, sus vasitos, todo, hasta quien le meten la mano sus cosas que lo consumen ahí, todo lo tienen, pero ni siquiera 8 quetzales valen eso, lo que gastan entre un ratito, y nosotros nos regala solo apenas 8 quetzales al día. Y todavía el Ministerio de Salud peleando con nosotros, diciendo que las comadronas tienen que buscar cómo ayudar a las pacientes, que ayuden, que vaya, porque le están pagando. Y a mí me enoja, yo digo que coman, digo yo, porque ese no es un pago de nosotros, me va a disculpar. No, ese no es un pago, es un regalito. Y nosotros en las comunidades vendemos, por ejemplo, producto banano, ni siquiera 8 quetzales ganamos ahí. Sacamos en un día, si yo sembré hojas para hacer tamalitos, yo voy a ir a vender uno a mis 200 quetzales al mercado, ya vino a mis 200. Y el gobierno apenas nos regala 8 quetzales al día. Y reclamando que mucho dinero, más de 11 millones estamos gastando con parteros, dice así en las publicaciones. Pero esos 11 millones, él se los sacó entre un mes. Y a nosotros nos están regalando apenas 8 quetzales, porque 4,000 es anual. Lo que pido, ¿verdad? Porque estamos hablando y estoy hablando para las 23,000 comadronas, no solo yo. La que solicito, pero que sea escuchado, porque a la vez nosotros perdemos el tiempo de solo hablar por lo que queremos nosotros ante el Estado, el congresista, los diputados. Solicitamos, por ejemplo, equipo para atender partos. Y la aumentación del regalito de esos 4,000, que sea unos 6,000 anual. Como digo, eso es lo que yo estoy solicitando, no solo mí. Estamos 23,045 comadronas a nivel nacional. Y eso necesita mucho apoyo a las abuelas. La abuela necesita apoyo de su equipo para atender parto. La abuela necesita, por ejemplo, una ayuda para su cuerpo, por ejemplo, las vitaminas. Si una comadrona va a ir a pedir medicamento al puesto, solo le da una su acetaminofén, pero eso no le va a apoyar a la comadrona. Necesitamos más apoyo a las comadronas, porque nosotros como comadronas somos la mano derecha de los enfermeros y los doctores, porque nosotros atendemos y visitamos, por ejemplo, en la noche, 11 de la noche, al amanecer, pero un enfermero, una doctora, no va a ir a la 1 de la mañana en la casa de una paciente, jamás va a ir. Un diputado tiene su horario ahí en el Congreso, entra a las 11 y sale a la 1. ¿Y cuánta cantidad de pago tienen ellos? Y nosotros trabajamos desde la mañana hasta la noche. Nosotros no decimos que no queremos. Entonces necesitamos mucho apoyo. Solicito que vele por nosotros como comadronas y que siempre tenga un decreto. Está firmado un decreto ahora de comadronas por el incentivo, pero y después lo eliminan, lo cambian. Entonces yo solicito que velen por las comadronas y necesitamos mucho apoyo. El Ministerio de Salud que vele por nosotros. Por eso tenemos una ministra, un ministro que nos apoye y que hable por nosotros. Tenemos una portavoz al Estado y eso necesito que nos apoye.
1: Seguimos con nuestro programa Deja una Hoja, un pensamiento. Gracias, familias, por acompañarnos y escuchar el trabajo de nuestras abuelas comadronas que hacen en las comunidades con las madres de familias. Reconocemos a las abuelas comadronas y valoramos su sabiduría ancestral y su aporte a la salud de las mujeres, familias y comunidades. En esta oportunidad escuchemos a la licenciada Francisca Zulugui, personal de salud del Centro de Salud del municipio de Nahualá. Nos comparta el labor de las abuelas comadronas que hacen en las comunidades. También en estos días, las abuelas comadronas se están formando para brindar la mejor atención a sus pacientes.
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3: Por la conmemoración del Día de las Comadronas, licenciada, y como personal de salud también están colaborando, apoyando y formando a las mujeres en nuestro municipio de Nahualá.
2: Pues tomando en cuenta de que las comadronas son guardianas de la vida, es una misión, un don que se les ha encomendado por el creador y formador. Entonces reconocemos el trabajo de cada una de ellas porque hemos visto la labor que realizan desde las comunidades a través de la atención de los partos o las referencias que hacen a los servicios de salud, ¿verdad? Como para salvaguardar la vida de la mujer y sobre todo del recién nacido, ¿verdad? Entonces, pues precisamente el 19 de mayo es la dignificación de la labor de las comadronas, de las abuelas comadronas en sí. Entonces, tal como decimos, yo creo que el trabajo que se ha venido haciendo con el centro de salud, pues es en conjunto y valoramos, reconocemos mucho el trabajo que realizan ellas desde las comunidades, porque tal como menciona de que ellas no reciben un salario, lo que a ellas les dan es un reconocimiento a su labor desde las comunidades, tal vez unos 50, 100 quetzales que reciben. Entonces, quizá eso no premia la ardua labor que ellas desempeñan desde las comunidades, pero a pesar de ello, ¿verdad? Y de las dificultades, los desafíos que enfrentan a diario, porque ellas están disponibles desde cualquier hora del día, no digamos de en horarios de la madrugada, pues ellas salen, van y acompañan a sus pacientes a los diferentes servicios de salud, ¿verdad? Cuando así lo amerita. Entonces es un trabajo muy complejo, muy complicado, y no cualquier persona lo puede hacer, sino que tal como digo, es un don que ellas tienen, pues tal como lo han manifestado ellas desde los encuentros que hemos tenido con ellas mensualmente, pues yo creo que este don, pues ellas lo han recibido a través de enfermedades, a través de sueños, ¿verdad? Entonces, no cualquier persona puede asumir esta gran responsabilidad. Entonces, como personal de salud, reconocemos y apreciamos bastante el trabajo que ellas realizan, porque en sí también son personal de salud, porque ellas también trabajan desde las comunidades. Quizá la atención que ellas brindan pues es directamente la atención de partos, y tal como menciono y vuelvo a recalcar de que ellas son guardianas de la vida.
1: Escuchemos a Josué, estudiante de enfermería de la Universidad Mariano Gálvez de Guatemala.
3: Del Día de las Comadronas, su mensaje para las abuelas comadronas.
4: Pues queremos saludar especialmente a todas las comadronas. La verdad es que cumplen una función muy importante dentro de la atención a la mujer gestante, al momento de atender el parto, al momento del primer minuto, desde el primer minuto de vida están con el bebé. Cumplen una función que debería de ser más reconocida, ya que la atención de ellas es de calidad, dan acompañamiento a la mujer y al bebé, por lo que es muy importante el trabajo que ellas realizan dentro de la comunidad.
1: Junaoj, un pensamiento. Escuchemos a la licenciada Margarita Huachiac con este mensaje de animación a las abuelas comadronas.
5: Felicitar a las comadronas. El día martes fue el día 19 de mayo que pues se celebra cada año, ¿verdad? Donde se reconoce la labor de la comadrona. Enviar un saludo especial de parte del centro de salud y del personal de salud. Y pues también nosotros reconocemos bastante la labor que desarrollan en sus comunidades. Decimos nosotros, con o sin salud pública en la comunidad, ellas siempre atienden en las comunidades y ahí están las 24 horas y por eso que también nosotros estamos reconociendo este trabajo que realizan. Por otro lado, pues nosotros siempre estamos pendientes por cualquier situación, ¿verdad? Para coordinar el trabajo, porque sabemos de que no solo nosotros estamos atendiendo, sino que también ellas en la comunidad. Y pues esperamos pues seguir con las coordinaciones a nivel de la comunidad. Embarazadas, para que también cano continuar siempre pues la costumbre. Que estamos de que cojo servicio le comadrona, hachale cintur, que me ajunch pam. 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Es un elemento cultural, cocha ochech, uzca anseguir. 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
1: Escuchemos este mensaje de la abuela comadrona Teresa Tiul. Hace un llamado a la niñez, a la juventud, para que el trabajo de las comadronas no se termine, sino que va a seguir en generación.
0: Un mensaje a la juventud, que nos necesitamos que ellos también hagan práctica para que no se termine esta generación. Esta generación, por ejemplo, las abuelas que ya llevan mucho tiempo, pues en Alta Verapaz, o sea, mi región, ya fallecieron 4 comadronas. Entonces ahí necesitamos quiénes se van a quedar otra vez ahí, porque si si nosotros, una abuela se muere, si ya no pongamos a alguien ahí, el Estado se va a estar aprovechando porque se va a estar terminando todo lo que dejaron nuestros ancestros y eso no se tiene que perder. Jóvenes, yo les invito, las insto que estudien, practiquen y no tengan vergüenza. Y no digan que yo soy joven, no puedo atender un parto. Sí se puede todo porque tenemos que, tanto jóvenes varones y jóvenes mujeres que tienen que aprender todo lo que dejaron nuestros ancestros y no hay que perder la cultura somos mayas, somos indígenas, los guatemaltecos no tienen que perder esa sabiduría, esa semilla, esa cultura, la cognición. Por ejemplo, nosotros tenemos que velar y tenemos que despertar. Ustedes jóvenes, yo les dejo un mensaje que tienen que aprender como aprendieron las abuelas sobre las plantas medicinales. No solo de aprender, hay que practicar o consumir.
1: Saludamos a todas las emisoras que nos acompañan en nuestro programa el día de hoy. A Radio La Voz de Atitlán en Santiago, Atitlán Sololá. A Radio Tancaj en Poptumpetén. A Tezulutlán Estéreo en Cobán, Alta Verapaz. A La Voz de Colomba en Colomba, Costa Cuca, Quetzaltenango. A Radio Estéreo Gerardi en Cobán, Alta Verapaz. A Balam Estéreo en Cabricán, Quetzaltenango. A FM Tierra en Jocotán, Chiquimula. A nuestros oyentes de Radio Nahual Estéreo, a todas las emisoras donde está llegando la señal de la Federación Guatemalteca de Escuelas Radiofónicas FEGER.
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1: En nuestro segmento de arte tenemos a Reinita Rodríguez de Patzún. Ella es saxofonista, lleva años ejecutando este instrumento musical.
7: Hola, mi nombre es Reinita Rodríguez, qué gusto es poder compartir en este espacio.
8: ¿Cuándo inició a ejecutar el saxofón?
7: Bueno, pues yo inicié desde muy pequeña, yo inicié a los 10 años a prepararme en el saxofón, pero Dios me dio la oportunidad de poder compartir un poco de mi música a partir de los 12 años. Desde entonces pues yo me he dedicado a llevar un poco de música en saxofón a las diferentes regiones de Guatemala. De verdad que para mí es un verdadero honor poder pues disfrutar de la música como un trabajo, ¿verdad? Y también poder conocer distintas regiones de Guatemala y también a su linda gente. Bueno, pues la verdad es que yo desde muy chiquita siempre he estudiado pues música, muchas ramas del arte, siempre me ha gustado el canto, el baile. Bueno, inicialmente comencé con el teclado, sin embargo después ya intenté aprender otros instrumentos y cuando aprendí el saxofón me di cuenta de que era el instrumento que me encantaba, pues me enamoré del instrumento como siempre digo y pues ya se volvió mi trabajo. Así es, bueno, pues para mí es un verdadero honor cuando las mujeres me dicen que pues de alguna manera puedo representarlas. Para mí es de verdad un verdadero honor porque al final sabemos que a lo largo de la historia las mujeres han tenido distintas dificultades para poder desarrollarse en distintos ámbitos sociales, entonces creo que para mí es un verdadero gusto el poder también representar a la mujer y en especial a la mujer indígena, a la mujer maya cacchiquel. Yo soy orgullosamente patzunera y de verdad que animo a todas las mujeres, a todas las niñas a que sigan sus sueños porque creo que ahora tenemos esa ventaja de tener más espacios para poder desarrollar nuestros distintos talentos y bueno, pues también aprovechar ese espacio para alzar la voz y dar a conocer que nosotras también tenemos la capacidad. Y pues también muchísimas gracias a todas las guatemaltecas que han confiado en mi trabajo y a lo largo de los años me han apoyado.
8: ¿Melodías que ejecuta?
7: Bueno, pues yo tengo un repertorio bastante variado. Yo toco baladas, bailables y pues música guatemalteca, que son los sones y los vals. Y bueno, pues también a lo largo de estos años he podido ampliar mi repertorio a los distintos gustos de todas las personas que confían en mi trabajo. Bueno, pues gracias a Dios he podido ir a distintas regiones de Guatemala, a distintas fiestas privadas, tanto cumpleaños, aniversarios, bodas, bautizos, pues de todo un poco, ¿verdad? Y pues también he tenido el honor de poder estar en distintos escenarios, como por ejemplo en el Teatro Nacional, en los canales nacionales y también pues en las radios nacionales, que para mí es un verdadero honor que confíen en mi trabajo y que también pues me permitan dar a conocer mi talento.
9: ¿Su número de teléfono o redes sociales?
7: Pues me pueden contactar al 55782913. Para nosotros va a ser un gusto poder pues comunicarnos, ¿verdad? Poder formar parte de sus distintas actividades que son siempre muy especiales. Y también pueden encontrarme en redes sociales como Reinita Rodríguez en Facebook. Soy Reinita Rodríguez en Instagram y Reinita Rodríguez en YouTube. Así que por ahí nos vemos también.
3: ¿Su motivación a la niñez y a la juventud?
7: Bueno, pues la verdad es que yo los animo a seguir adelante, porque al final, pues para realizar o para poder cumplir cualquier sueño se necesita mucha disciplina, mucho trabajo, mucha constancia, pero sin embargo, pues no es imposible, porque al final a todos Dios nos ha dado un talento, quizás a veces no es en la música, algunas veces pues Dios nos permite también disfrutar del arte en sus diferentes ramas, y pues la verdad es que yo los animo a seguir adelante, a seguir luchando. Siempre van a haber dificultades en el camino, pero pues yo creo que se puede afrontar cuando uno tiene pasión y amor por lo que hace. Entonces pues de verdad que pues a echarle ganas, creo que siempre va a haber una persona que nos apoye, y que también van a haber oportunidades, van a haber grandes personas que nos van a abrir las puertas para poder cumplir nuestros sueños. Y pues muchos ánimos y desde ya muchas felicidades también por estar luchando por esas metas.
1: Para el segmento Rich Art, Reinita Rodríguez Ponichal, Kubanle saxofón, Jalajotak, Lenima Ijka Bewi, Choke Letinamit Usolim, Irumasla, Shuyale Nojibach, Ketchleak Alab, Alabomaltoma, Leke Kowinike Bishanik, Ketz Ahanik, Leyatal Ketch Palekik Aslemal, Rahawashik, Kibana, Kikutunzak, Leke Kowinchech Palekik Aslemal.
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1: 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A continuación en nuestro segmento de Utskas Lemal Buena Vida, escuchemos a Josué, estudiante de enfermería, nos comparta sobre las prácticas ancestrales, el uso de las plantas medicinales para la salud.
4: Se sigue utilizando la medicina tradicional, es medicina que todo es natural, ¿verdad? Entonces sí es muy importante el utilizar esta medicina, ya que pues no contiene ningún tipo de sustancia química.
1: 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Agradecemos, familias, por escucharnos el día de hoy en nuestro programa de Junaoj, un pensamiento. Invitamos a que nos escuchen los días lunes, miércoles, viernes a las 12 del mediodía con programas de animación y de concientización. Nos despedimos de nuestro programa desde el municipio de Nahualá, de Radio Nahual Estéreo 93.1 FM. Muchas gracias.
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Esta noche es súper especial. Arriba San Bartolomé, Jocotenango, señores, esa. Ahí te va, chiquitita, esa. Para complacer a mi amigo Domingo.

Una feliz tarde para toda nuestra amable audiencia. Gracias por esa preferencia, Utancá 106.9 FM, en el programa Canto del Hormigo, que ya pues vamos para hoy, vamos a dejarlo hasta las 2 de la tarde, ya que tuvimos el programa Junaog de 12 a 1 de la tarde. Y pues para hoy viernes 29 de mayo 2026, Canto del Hormigo, el espacio de Marimba Pura de 1 a 2, vamos a, estamos acompañando hasta las 2 de la tarde con la Marimba Pura. Gracias a todos nuestros oyentes, gracias por acompañar Utancá.

barrios, acá en nuestro querido Poptún, en nuestras comunidades. Agradecemos en San Luis, también en Dolores, que están de fiesta patronal. Hay feria, dice por allá. Muy bien, saludos al vecino municipio de Dolores. En la fiesta patronal, saludos ahí a toda la parroquia también.

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1: 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Es la 1:56.

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14: En nuestro desarrollo como seres humanos, la incertidumbre puede ser un instrumento de modificación en nuestra vida, de acción. Iré a estudiar, me iré a graduar, dónde voy a vivir, iré a tener un vehículo. Eso nos mueve a accionarnos y a actuar porque son cosas que podemos manejar. Sin embargo, también la ansiedad que surge cuando tenemos incertidumbre sobre cómo vamos a vivir nuestra vida de relación puede convertirse en un gran problema. En el programa de hoy vamos a hablar sobre ¿y si no consigo pareja? Ese es el tema de hoy en Creados para Amar.

0: Muy buenas y bienvenidos a un episodio más de Creados para Amar. Yo soy Lucía Báez Luzondo y como siempre me acompaña mi amado esposo,
1: Ricardo Luzondo del Ministerio Renovación Familiar.
0: Y estamos muy contentos en el día de hoy con un invitado muy especial, amigo, cofundador del Instituto Amar al Máximo, conferencista internacional sobre la teología del cuerpo, y estamos hablando de Evan Lemoine. Evan, bienvenido una vez más a Creados para Amar.
2: Muchas gracias, es un honor para mí estar aquí con ustedes, y la verdad es que este tema me apasiona porque creo que cada vez más hay más personas que viven con esa inquietud, ansiedad, y me encantaría poderlo profundizar aquí con ustedes.
0: Dios, cuando nos crea, Evan, nos da un llamado. ¿Cuál es ese llamado que el Señor le da a cada persona humana que Él crea? ¿Y cuáles son estas vocaciones a las que estamos llamados?
2: Pues se habla siempre de la vocación universal a la santidad. Estamos llamados a amar, creados para amar, amar a todos, amar como Cristo ama, entregarnos a todo ser humano, buscar el bien de cada uno. Pero también hay un llamado específico. El llamado específico, dice Juan Pablo II, que hay dos caminos para vivir en plenitud nuestro llamado al amor, que la Iglesia siempre ha reconocido dos: el matrimonio indisoluble, o sea, no desechable, indisoluble, y la virginidad cristiana, o en otros términos, la virginidad mística, que es prácticamente cuando una persona se casa con Dios, ¿no? Estos son los dos caminos a la plenitud en el amor. ¿Y cuáles son? O sea, ¿qué características tienen? Cualquier de estos dos son amor conyugal. Yo me acuerdo de un rector de un seminario que cuando el seminarista llegaba con él y le preguntaba, es que padre, es que no sé si estoy llamado o no al matrimonio. Y el padre decía, ¿estás loco? Claro que estás llamado al matrimonio. Y dije, ¿qué? ¿Qué hago aquí en el seminario? Y dice, no, es que la pregunta es, ¿a cuál matrimonio estás llamado? ¿A un matrimonio exclusivo con Dios, nuestro Señor, desde esta tierra? Porque todos estamos llamados al matrimonio con Dios en el cielo.
0: Así es.
2: Este es las bodas del Cordero, este es el fin de nuestra existencia. Tu deseo de casarte, todo, si te sientes frustrado ahorita, no te esperes, no te preocupes. Estos son 70 años, falta la eternidad, lo bueno viene. Estamos todos en camino hacia la meta. ¿Okay? Bueno, entonces está el matrimonio indisoluble, está también el matrimonio con Dios, que se llama celibato por el reino de los cielos o continencia por el reino de los cielos. Estos son los dos caminos a la plenitud y son vocaciones definitivas, o sea, de que marcan mi vida entera, no son etapas en la vida. Por lo tanto, la soltería es la etapa que todos vivimos mientras vamos discerniendo a cuál de las dos bodas estoy llamado, a cuál de los dos matrimonios estoy llamado, al matrimonio entre hombre y mujer o al matrimonio exclusivo con Dios desde esta vida. Pero la inquietud viene cuando siento que estoy llamado al matrimonio hombre y mujer y no sé con quién y no encuentro. Y ya tengo 30, ya tengo 40, ya tengo 50, ya tengo 51, 52. Y ahí va la cuenta y digo, ay, no, y voy manejando con el vestido de bodas en la cajuela, ¿no? Por si acaso, ¿no? Eso es lo que queremos platicar el día de hoy.
0: Y vemos muchas personas, realmente muchas personas, que viven con mucha ansiedad ese tiempo de espera, de ese discernimiento, y muchos tan siquiera se dan cuenta de que quizás Dios los está llamando a ese otro matrimonio permanente, exclusivo con Dios, y les crea como un sentido no solo de ansiedad, sino de minusvalía, de una visión interior, de una autoimagen, como que no doy la talla. ¿Qué me pasa? ¿Qué le puedes decir a esas personas que no encuentran con quién vivir ese matrimonio humano entre hombre y mujer?
2: es que los variables son infinitos, el por qué y todo. Lo que sí quisiera decir es que a veces suena fácil decir, pues es mi vocación, es lo que Dios quiso para mí. Pero creo que eso no es justo ni contigo ni con Dios. Es como decir, ah, pues Dios escogió para mí una vida de soledad o algo. Pues no es que Dios te haya destinado a eso y escribió el guión y bueno, a ti te toca con fulana, a ti te toca de sacerdote y a ti te toca nada.
0: Solito,
2: como que Dios
0: solita.
2: No, Dios no es así. Dios nos ha creado a cada uno de nosotros para el amor conyugal, para la paternidad, para la maternidad. Entonces, en primer lugar, como que no verlo como una condena de parte de Dios hacia uno. Creo que también es importante verlo como una etapa en la vida, una etapa que no sabemos cuándo va a terminar, pero estoy absolutamente seguro que va a terminar, porque la muerte nos lleva a la vida eterna con Dios y es el matrimonio, es la luna de miel, es la boda excelente. O sea, no atorarte tanto con si vas a poder tener la boda hombre-mujer en esta vida o no, sino confiar y no conformarte con cualquier persona que pase por el camino. Porque,
0: muy importante.
2: Porque algunos, tanta desesperación, claro, dicen, pues, con quien sea, mientras no se me va el tren, ¿no?
1: Es que también nosotros como padres inculcamos a nuestros hijos solamente ese llamado de la relación de pareja o de matrimonio. Incluso pues ya los adolescentes nos angustia uno, no tienes novia todavía, no has conseguido un novio, y entonces comienzan los familiares, los tíos, las tías, ay, ¿qué te pasó que no consigues a nadie?
3: ¿Cómo te vas a casar?
1: Entonces eso crea ansiedad claro, en la persona. Entonces tampoco le inculcamos o enseñamos que hay esas posibilidades de entrega completa en diferentes modos de vida que Dios nos ha puesto, porque la vocación del hombre, del ser humano, es darse, sí, entregarse completamente, y uno puede entregarse completamente, pues claro, lo bonito y lo que generalmente esperamos es tener una esposa o un esposo al cual entregarnos plenamente. Sin embargo, hay matrimonios en los cuales no hay entrega total, no hay entrega plena, sino simplemente es la utilización del uno al otro o lo que me conviene para mí. Entonces, ¿cómo nosotros podemos inculcar a los padres? Nosotros como papás, tú tienes tus dos niñas que están muy chiquititas, muy lindas, tus pequeñas, y nosotros tenemos nuestro hijo de 16 años, pero nuestros padres que también están viendo el programa y tienen sus hijos en estas edades o ya tienen hijas que están en la edad de casamenteras y no se han casado todavía. ¿Cómo los padres podemos ayudar en esta formación?
2: Yo creo que le diste al clavo de la presión que hay de crear falsas expectativas, ¿no? Como que cuando llegas a esta edad, tienes que haberte casado, porque y antes era a los 15, luego a los 19, luego a los 25, luego cuando termines esto y lo otro, y las expectativas, y luego cuando ya te casas, y el primer niño, y ¿por qué no hay niño? ¿Y dónde está? Y siempre está la presión como de crear estos tiempos arbitrarios que no son necesariamente los tiempos de Dios. Como que uno dice, se me va a ir el tren.
1: Exacto.
2: ¿Cuál tren? Pues el tren de la mujer, el tren es su reloj biológico de que dice es que quiero poder tener hijos biológicos y quieren y no sé qué, y si no me caso ya, no voy a poder. Pues perdón, pero se necesita un poco de desprendimiento y decir, si se tarda más tiempo y no puedo tener hijos biológicos, bendito sea Dios, así es, y seguimos adelante, pero no tengo que darme prisa de casarme con la persona equivocada con tal de poder cargar un hijo propio en los brazos. También está la adopción, también está el trabajo de apostolado y los hijos espirituales, la maternidad espiritual, la paternidad espiritual. Todos estamos llamados a la paternidad espiritual, dice Juan Pablo II. No dice que todos estamos llamados a la paternidad biológica. Y hay padres biológicos que no son padres espirituales,
0: así
2: que
0: es.
2: El hijo le dan alimento, le dan, pero no le dan el alimento eterno, ¿no? Entonces, ¿qué les recomendaría a los papás? No crear estos tiempos falsos, este tren imaginario que se te va a ir, que dale prisa, si no se te va. Sí ayudar al hijo a tener prioridades y no enfocarse solo en el trabajo y en el estudio y que forzosamente se queda sin opción de poderse casar en un buen tiempo y todo, pero tampoco darle prisa, darle presión, porque termina siendo contraproducente y termina siendo un factor que arruina las relaciones de noviazgo.
0: Claro que sí.
2: Y posterga más la posibilidad de un matrimonio sano. Y entender que el tren, el último tren, nunca se va, porque es el tren eterno de Cristo, que es el esposo que nos espera a cada uno de nosotros al final del camino. Y este es un camino de preparación para ese matrimonio.
0: Y muchas veces le decimos, especialmente a las mujeres, porque nos ponen más presión a nosotras las mujeres, o somos más románticas, más idealistas, menos prácticas que los hombres. Y yo siempre uso ese chiste justamente del tren. Creen que se le va a ir el tren y yo me monto en este tren antes de que se me vaya. Y siempre digo que al año, año y medio, o seis meses, ven aquella cosa hedionda y roncona y dicen, ¿qué hice? Porque se casan con la persona, como tú dijiste, errónea. Y yo fui abogado de familia antes de encontrar, tener mi encuentro profundo con el Señor. Y como abogado de familia vi las cosas más terribles. Y la gente, es muy difícil hacer personas entender hasta que lo viven. Porque tenemos algunos casos de mujeres que se casaron, diríamos, tarde, en sus tardíos 30 o en los tempranos 40. Y no se dan cuenta que el matrimonio es trabajo, especialmente si es con la persona errónea. La gente dice, estoy sola, estoy solo, qué infierno, me siento tan mal. No saben que un mal matrimonio es infinitamente peor, más doloroso, más vacío, más estresante que una soltería bien llevada, como tú estás hablando, viviendo la voluntad de Dios para tu vida y dejando esas ansiedades, más fácil dicho que hecho, sí. Definitivamente. Pero cuando desarrollamos esta relación y este entendimiento con el Señor, puede alivianarse de una manera. Yo llegué a un punto en mi vida que yo no me quería casar. Estaba tan feliz, enamorada de mi novio que era Cristo. Y cuando ya era tan plena ese sentir, esa conciencia, entonces el Señor me envió a Ricardo. ¿Ves? Porque quien busca con desesperación no encuentra.
2: Sí. Fíjate, mi esposa decía lo mismo antes de conocernos nosotros. Ella vivió una etapa no tan larga, pero para cada mujer es larga. La etapa que sea es larga.
1: Depende de las expectativas, lo que decíamos al principio.
0: Sí.
2: Y ella dijo que no me encontró a mí hasta que pudo aceptar la posibilidad de no estar con nadie.
0: Exacto.
2: Y vivir en paz y en gozo y en alegría con eso y decir, Jesús es mi novio, me estoy preparando para mi boda eterna y yo estoy aquí dispuesta, si Dios quiere mandarme a alguien a mi vida, que hago paréntesis aquí, no es que Dios escoja una persona para ti, porque Dios no puede obligarle a nadie a casarse contigo. Y pobre de ti si Dios solo escogió a una, porque qué tal si terminó drogadicto o secuestrado y pues ya ni modo, ya lo perdiste,
0: claro,
2: ¿no?
0: Claro.
2: No, Dios es providente y puede poner personas en tu vida, pero tú escoges siempre.
0: Exacto.
2: Dios te puede dar paz en tu corazón para comprometerte con esa persona, pero no es que sea tu alma gemela y si no es esta vas a ser infiel. Porque mucha gente se hace bolas en eso. Se atora diciendo, es que sí me gusta, pero ¿qué tal si no es el hombre para mí?
0: Exacto.
2: Pues es que no hay. Puede ser él, puede ser otro. Hay muchas buenas opciones que Dios pueda poner en tu vida. Y si te quedas siempre esperando que Dios te apague la velita o que te mande la carta o el relámpago para decir que es él, es él, es él. Con él no va a haber dificultades, con él no va a haber conflictos, con él puede ser egoísta, inmadura y no pasa nada. No,
0: no es verdad.
2: No
1: sin
2: es
1: embargo,
2: verdad.
1: Que nosotros decimos que cuando nos encontramos sentimos que dijimos era el uno para el otro, pero no quiere decir que eso no ha necesitado tener trabajo o esfuerzo, que no hemos tenido dificultades, que en el momento hemos podido decir, realmente sería que escuché la voz que no era, pero sí, cuando tú como dices, cuando escogemos y nosotros lo podamos como testimonio de nuestra relación matrimonial, tenemos altibajos, tenemos momentos en los cuales como seres humanos vamos cambiando. Yo no soy el mismo que era hace 15 años atrás, me estaba poniendo viejo, ahora tengo problemas emocionales, de pronto me pongo triste, me pongo desanimado, que antes tenía ánimo para hacer todas las cosas. Entonces no es porque ya ella no me interese, es cuestiones que uno mismo va cambiando, pero como interpretamos. Entonces siempre la relación matrimonial va a necesitar un trabajo, un esfuerzo, un estar encima de ello, porque si fuera como tú dices, bueno, esta fue la que Dios escogió, pues yo ya no hago nada porque esta va a ser para toda la vida. Sí.
0: Y tuvimos relaciones anteriores, o sea, hubo un proceso de búsqueda, pero cuando ya llegamos a este punto que tú estás hablando, donde el Señor es mi novio y me siento plena o pleno en el Señor, porque ese amor, que es el amor de los amores, que es Él es no solo amoroso, sino el amor mismo, el amor del cual fluye todo amor que es auténtico, entonces ya te sientes pleno o plena. Entonces, y lo he visto una y otra vez, que cuando la gente llega a ese entendimiento, a esa paz interior, es que llega la persona porque tienes una visión clara.
2: Sí, sin entender tampoco de que si logro mentalizarme bien y todo me va a llegar el día siguiente, y todavía no llega, ¿no? No es una coca, no es una máquina de refrescos, ¿no?
1: Claro, y el pobre San Antonio boca abajo contra la pared poniéndole ahí.
2: Y que puede ser, hay una crisis actual, sobre todo en el campo de la masculinidad, la cantidad de mujeres católicas solteras es enorme. También hay muchos hombres, pero no tantos, ¿no? Y hay otro tema ahí de que puede ser que Dios quiere que te cases, que encuentres a la persona correcta, pero es que los hombres con su libre albedrío han elegido la pornografía, han elegido el egoísmo, han elegido la conquista sexual en vez de estar a su ego, etcétera. Y muchas mujeres también que por un falso feminismo han perdido el sentido de su ser mujer y han perdido su feminidad auténtica. Entonces entiendo que muchas mujeres me dicen, es que todos los hombres con quien salgo quieren algo.
0: Exacto.
2: Y lo quieren pronto.
0: Exacto.
2: ¿No?
0: Y si no a la siguiente.
2: Y si no lo doy,
1: me deja.
2: Me dejan y dice, o tengo que cambiar mis morales, tengo que cambiar mis criterios y conformar con esta persona, o no puedo estar con nadie. Y no es cierto, es más bien, no quiero ser simplista, pero cuando una mujer dice es que no hay hombres buenos, y yo le leo una lista de todos los hombres buenos solteros que conozco, y me dicen, ay, pero esos no. Y le digo, entonces, lo que pasa es que no te gustan. Mis gustos han cambiado en mi vida, porque yo he cambiado.
1: Exacto.
2: Entonces, ¿cuál es tu prioridad? ¿De que se parezca a Brad Pitt mezclado con Jesucristo? ¿De que parezca al de tu telenovela preferida? ¿O puede ser un hombre que tenga un diente chueco? Lo puedes apreciar y valorar con su diente chueco, que tú también tienes tus cicatrices y tus heridas. Puedes aceptar a otra persona como es y también trabajarte tú, ser la mejor versión de ti. No puedes decir, pues así me levanté en la mañana, así soy, ¿no?
0: O me
2: pues,
0: toman o me dejan.
2: Échale ganas, o sea, si pregunta a tus amigos, tal, si tienes a lo mejor muchas veces, y perdón que lo diga, muchas veces en mi vida el rechazo en mi vida romántica era porque yo era inmaduro. No tenía una personalidad bien formada, no era seguro de mí mismo, no tenía a Dios en mi corazón, no tenía una identidad firme y no tenía desarrolladas mis habilidades sociales. Me paraba demasiado cerca de la gente para platicar, no me lavaba bien la boca, no me peinaba, me vestía con la misma camisa toda la semana. O sea, varias cositas que tú dices, no, pues así soy, pues qué fácil, ¿no? Y quieres uno que parezca que salió del gimnasio, ¿no? Y tú así, una persona dejada. Entonces, exacto, pues también hay que confiar en Dios, pero hay que echarle ganas, claro, sin confiar totalmente en que yo tengo que, no es cambiar lo que eres. Es ser la mejor versión de ti.
1: No, y como tenemos seres integrales, ocuparnos del cuerpo, porque el cuerpo importa, pero también tener un desarrollo espiritual, tener una relación con Dios. Sí. O sea, yo sé lo que Dios quiere para mí cuando hablo con Él todos los días, cuando lo conozco, cuando ya yo veo, pues sé, porque he desarrollado una relación con Dios. Entonces, por supuesto, tenemos que tener la parte física y la parte espiritual, ambas combinadas, ¿no?
2: Porque el Señor, psicológica, madurez humana.
0: Claro. Inteligencia emocional, sí. Porque hay gente que sabe resolver un problema de trigonometría, pero no sabe cómo manejar la situación, la decisión más mínima de la vida. Y yo creo que una de las cosas que has mencionado, que es más clave, que hemos visto a través de nuestro ministerio pastoral de tantos años, es la seguridad en uno mismo. Porque la persona que le falta pareja, digo yo, exuda esa inseguridad. Y esa inseguridad y esa como desesperación que ve una persona, un hombre disponible o una mujer disponible y casi que se le lanza encima y ni se da cuenta. Entonces, ese aplomo personal, yo soy una hija de Dios, yo soy una princesa, o sea, de realeza divina. Y yo estoy trabajando en mi persona cada día para, como tú dices, ser santa, ser la mejor versión de mí misma para la cual Dios me creó. Eso atrae. Sí. Eso hace que atraiga. Pero cuando las personas sigue pasando el tiempo y no llega esa pareja, ¿qué hago con mi dolor? ¿Qué hago con mi soledad? ¿Eso se pierde o ese dolor tiene un valor que yo puedo utilizar?
2: Tiene muchísimo valor para unirme más a Jesucristo. Es estar crucificado del otro lado de la cruz, es estar junto con Él, como dice San Juan de la Cruz, estar solo con Cristo solo. Y nuestra soledad llega a ser la puerta de la comunión. Es como la herida de su corazón besa la herida de mi corazón. La sed que él siente de unión con nosotros se une a la sed que yo siento por la comunión. Y se besan, ¿no? Entonces, claro que hay intimidad aquí, aunque a lo mejor no sea tu vocación la vida consagrada en esta vida. Puedes empezar esa intimidad romántica, afectiva, esponsal o de novios, por lo menos, con Jesucristo, seas hombre o mujer, de cintura para arriba, no te asustes. Y eso es una parte fundamental, de que esa soledad, esa experiencia, la agonía es la puerta al éxtasis, ¿no? Y eso es para cualquier persona. Otra cosa, no idealices el matrimonio, sí, porque el matrimonio no es la tierra prometida. El cielo es la tierra prometida.
0: Amén, amén y amén.
2: El matrimonio es caminar por el desierto con alguien a tu lado. Y eso puede ser genial porque te anima y todo, pero a veces es horrible. Porque a veces estás ahí diciendo, tengo calor, yo también. Tengo sed, yo también. Estamos en el desierto. Y te dicen, arréglamelo. Porque muchos matrimonios, su error fundamental es creer que tú debes ser su fuente de felicidad.
0: Exacto.
2: Pero Dios es la fuente de felicidad. Vamos caminando juntos hacia Él. Entonces, tú como soltero y yo como casado, o sea, hay ventajas, etcétera, pero a final de cuentas los dos estamos en el mismo desierto caminando hacia la misma tierra prometida. Entonces, no te creas de que yo ya le hice porque ya estoy casado. Te puedes sentir más solo a veces al lado de tu amado cuando hay conflicto. Que antes de haberlo conocido, yo he conocido soledades más profundas dentro de una relación amorosa que cuando no había. No, tampoco estoy recomendando
1: lanzarte.
2: Pero, y por último, lo puedes ofrecer para la salvación de la siguiente generación, para que hombres y mujeres pueden dejar la pornografía, pueden dejar el egoísmo, pueden dejar la anticoncepción, pueden dejar el falso feminismo, este machismo que arruina al hombre, que pueden aprender a amar, porque el problema principal, no hay parejas perfectas, solo hay parejas que no se rinden. Y el mayor problema en las relaciones amorosas no es que no sean compatibles, es que no tienen habilidades relacionales, no saben hablarse, no saben amarse, no saben perdonarse, no saben respetarse, no saben aceptarse. Y eso en cualquier pareja lo arruina. Sí. Y tú dices, es que siempre se me echa a perder. Pues a lo mejor no es porque tú seas una mala persona o porque escogiste al hombre incorrecto o a la mujer incorrecta, sino porque todavía necesitan aprender a llevar una relación con madurez, con santidad, con amor auténtico.
1: Qué profundidad de todo esto que estás hablando, Evan. Queremos recordarles a nuestros televidentes que Evan, pues, es especialista en teología del cuerpo, ha realizado estudios de teología del cuerpo en el Instituto de Teología del Cuerpo de Juan Pablo II en Filadelfia y en México, y tienes tu propio instituto en el cual ofrece servicios. Vamos a hablar un poco de eso antes de que se nos acabe el programa.
0: Y educación y conferencias.
2: Nosotros, nuestro instituto se llama Amar al Máximo. Tenemos una página web, amaralmaximo.com. Está en Facebook, Twitter, todo Amar al Máximo. Mi mail es evan@amaralmaximo.com. Mi esposa Fernanda y yo fundamos este instituto justo antes de casarnos y nos dedicamos a tiempo completo a difundir la teología del cuerpo por toda Latinoamérica, y también damos conferencias bilingües, ¿no? Para los que quieran en algún lugar en Estados Unidos donde tienen hispanos y anglosajones. Y ofrecemos una especialidad, 8 cursos que dura cada curso 5 días, y esto es para adultos. Tenemos un diplomado para universitarios o profesionistas. Tenemos cursos en línea.
0: ¿Y dónde te pueden encontrar? ¿Cuál es tu correo? ¿Lo mencionaste?
2: El correo y la página amaralmaximo.com. Y ofrecemos programas de colegios y conferencias sueltas. Estamos a sus órdenes.
0: Muchísimas gracias, Evan, por estar con nosotros con este tema tan importante. Y te invitamos para una próxima ocasión aquí en Creados para Amar. Amigos, se nos ha terminado el tiempo, lamentablemente. Espero que haya llegado al corazón de muchos que necesitaban oír este mensaje. Y los esperamos en el próximo episodio de Creados para Amar. Amar.

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Padre nuestro que estás en el cielo, santificado sea tu nombre. Venga a nosotros tu reino. Hágase tu voluntad en la tierra.

Padre Todopoderoso, Creador del cielo y de la tierra, creo en Jesucristo, su único Hijo, nuestro Señor, que fue concebido por obra y gracia del Espíritu Santo. Nació de Santa María Virgen, padeció bajo el poder de Poncio Pilato, fue crucificado, muerto y sepultado. Descendió a los infiernos, al tercer día resucitó de entre los muertos, subió a los cielos y está sentado a la derecha de Dios Padre Todopoderoso. Y desde allí ha de venir a juzgar a los vivos y a los muertos. Creo en el Espíritu Santo, en la Santa Iglesia Católica, la comunión de los santos, el perdón de los pecados, la resurrección de la carne y la vida eterna. Amén.

Santo Dios, Santo fuerte, Santo inmortal, ten piedad de nosotros y del mundo entero. 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

eterno, en quien la misericordia es infinita y el tesoro de compasión inagotable. Vuelve a nosotros tu bondadosa mirada y aumenta tu misericordia en nosotros, para que en los momentos difíciles no nos desalentemos ni nos desesperemos, sino que con la máxima confianza nos sometamos a tu santa voluntad, que es el amor y la misericordia misma.

Jesús misericordioso, tu bondad es infinita y los tesoros de tu gracia son inagotables. Me abandono a tu misericordia que sobrepasa todas tus obras. Me consagro enteramente a ti para vivir bajo los rayos de tu gracia y de tu amor que brotaron de tu corazón traspasado en la cruz. Quiero dar a conocer tu misericordia por medio de las obras de misericordia corporales y espirituales, especialmente con los pecadores, consolando y asistiendo a los pobres, a los afligidos y enfermos. Mas tú me protegerás como cosa tuya, pues todo lo temo de mi debilidad y todo lo espero de tu misericordia. Que toda la humanidad comprenda el abismo insondable de tu misericordia, a fin de que poniendo toda su esperanza en ella, pueda ensalzarla

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2: Son las 3 con 30 minutos.

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Hola, ¿qué tal? Bueno, buenas tardes, queridos hermanos. Bienvenido y bienvenida. Gracias por su fina sintonía. Gracias por acompañarnos en esta tarde en el programa. Demos gracias al Señor con los cantos en idioma chi. Gracias por su fina sintonía. Ya son las 4 con 11 minutos. Hoy viernes 29 de mayo del 2026. Utanka llegando en su amable lugar en esta tarde con su programa Bantio Shinko. Vamos a escuchar este precioso canto. 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

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Ya son las 4:19 minutos. Vamos a pasar otra vez el aviso. 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Hola, buenas tardes. Disculpe, todavía he estado matemac. Ach, Karin, acuer, chocos, que valere. Juan Julio Yad, buenas tardes, amigo. Buenas tardes, Juan Julio. Buenas tardes. Saluda a su querida esposa. Su esposa, doña Teresa Yat Luis. No, Luis Mejía. Ya se me olvidó el apellido de nuestra. Su esposa. Mateos Cabinquil, Mateos Cabinquil, Escasquetzain, Pedro Coxol. Saludos desde Kingston, Nueva York, brother. Excelente transmisión. 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Mario, aquí visualizando en Santa Catalina, La Tinta, le mando un cordial saludo a mi prima ahí en Poctún, Anita Kui, la prima. 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Leonel Cho, ¿qué radio es? Disculpe, aquí estoy visualizando en San Agustín Chanani Radio Utankaj. 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
3: 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Saludo desde Rashtuja. Antes venía la radio aquí. Ahora ya no. Utankaj es la emisora de mi niñez. Chandika Comón. 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
3: Son las 4:51.

0: 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Panteos y Cabin Kill van, se echó la gente, ya son las 4:57 minutos. 56 minutos, gracias por su fina sintonía. 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Soy Carlos Chup. 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Eduardo, doctor, saludo desde Livingston Izabal, disculpe una pregunta, esa radio es la que está en Poctun, Hanza Kala, Ani Radio Utankaj, la voz del pueblo. 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Yo acepto a corte comercial, es recomón, guaraldi corte comercial, y ya todos sus hechos. 5 en punto, vamos a corte y regresamos.
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Julio Cuculo, te saludo desde Guatemala, que es la zona 1, donde Mateo, ¿a qué hora tiene su programa? Magachik, su programa con Mateo. 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

0: 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Aquí finalizamos el programa Banteo Shinko. Si Dios así lo pide, mañana regresaremos en la mañana con los cantos en Yubachi, cantando con el Señor. Aquí me despido. Si Dios, hasta mañana en el programa en la mañana, a las 5 de la mañana. Estaremos con ustedes con cuatro programas también con los cantos en idioma. Bendiciones, pasen feliz tarde. 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

Rezo del Santo Rosario. Misterios dolorosos. Por la señal de la Santa Cruz, de nuestros enemigos, líbranos, Señor Dios nuestro. En el nombre del Padre, del Hijo y del Espíritu Santo. Amén. Primer misterio doloroso. La oración y agonía de nuestro Señor Jesucristo en el huerto de los olivos, sudando gotas de sangre.

0: Padre nuestro que estás en el cielo, santificado sea tu nombre. Venga a nosotros tu reino. Hágase tu voluntad, así en la tierra como en el cielo.
1: Danos hoy nuestro pan de cada día. Perdona nuestras ofensas, como también nosotros perdonamos a los que nos ofenden. No nos dejes caer en tentación y líbranos del mal.
0: Dios te salve María, llena eres de gracia. El Señor es contigo. Bendita tú eres entre todas las mujeres. Bendito es el fruto de tu vientre, Jesús.
1: Santa María, Madre de Dios, ruega por nosotros los pecadores, ahora y en la hora de nuestra muerte. Amén.
0: Dios te salve María, llena eres de gracia, el Señor es contigo. Bendita tú eres entre todas las mujeres, bendito es el fruto de tu vientre, Jesús.
1: Santa María, Madre de Dios, ruega por nosotros los pecadores, ahora y en la hora de nuestra muerte. Amén.
0: Dios te salve María, llena eres de gracia, el Señor es contigo. Bendita tú eres entre todas las mujeres, bendito es el fruto de tu vientre, Jesús.
1: Santa María, Madre de Dios, ruega por nosotros los pecadores, ahora y en la hora de nuestra muerte. Amén.
0: Dios te salve María, llena eres de gracia, el Señor es contigo. Bendita tú eres entre todas las mujeres, bendito es el fruto de tu vientre, Jesús.
1: Santa María, Madre de Dios, ruega por nosotros los pecadores, ahora y en la hora de nuestra muerte. Amén.
0: Dios te salve María, llena eres de gracia, el Señor es contigo. Bendita tú eres entre todas las mujeres, bendito es el fruto de tu vientre, Jesús.
1: Santa María, Madre de Dios, ruega por nosotros los pecadores, ahora y en la hora de nuestra muerte. Amén.
0: Dios te salve María, llena eres de gracia, el Señor es contigo. Bendita tú eres entre todas las mujeres, bendito es el fruto de tu vientre, Jesús.
1: Santa María, Madre de Dios, ruega por nosotros los pecadores, ahora y en la hora de nuestra muerte. Amén.
0: Dios te salve María, llena eres de gracia, el Señor es contigo. Bendita tú eres entre todas las mujeres, bendito es el fruto de tu vientre, Jesús.
1: Santa María, Madre de Dios, ruega por nosotros los pecadores, ahora y en la hora de nuestra muerte. Amén.
0: Dios te salve María, llena eres de gracia, el Señor es contigo. Bendita tú eres entre todas las mujeres, bendito es el fruto de tu vientre, Jesús.
1: Santa María, Madre de Dios, ruega por nosotros los pecadores, ahora y en la hora de nuestra muerte. Amén.
0: Dios te salve María, llena eres de gracia, el Señor es contigo. Bendita tú eres entre todas las mujeres, bendito es el fruto de tu vientre, Jesús.
1: Santa María, Madre de Dios, ruega por nosotros los pecadores, ahora y en la hora de nuestra muerte. Amén.
0: Dios te salve María, llena eres de gracia, el Señor es contigo. Bendita tú eres entre todas las mujeres, bendito es el fruto de tu vientre, Jesús.
1: Santa María, Madre de Dios, ruega por nosotros los pecadores, ahora y en la hora de nuestra muerte. Amén.
0: Gloria al Padre, y al Hijo, y al Espíritu Santo.
1: Como era en un principio, ahora y siempre, por los siglos de los siglos. Amén.
0: Oh Jesús mío, perdona nuestros pecados. Líbranos del fuego del infierno. Lleva todas las almas al cielo, especialmente las más necesitadas de tu misericordia.
2: Segundo misterio doloroso: los múltiples azotes que recibió nuestro Señor Jesucristo atado a una columna.

0: Venga a nosotros tu reino. Hágase tu voluntad, así en la tierra como en el cielo.
1: Danos hoy nuestro pan de cada día. Perdona nuestras ofensas, como también nosotros perdonamos a los que nos ofenden. No nos dejes caer en la tentación y líbranos del mal.
0: Dios te salve María, llena eres de gracia, el Señor es contigo. Bendita tú eres entre todas las mujeres y bendito es el fruto de tu vientre, Jesús.
1: Santa María, Madre de Dios, ruega por nosotros los pecadores, ahora y en la hora de nuestra muerte. Amén.
0: Dios te salve María, llena eres de gracia, el Señor es contigo. Bendita tú eres entre todas las mujeres, y bendito es el fruto de tu vientre, Jesús.
1: Santa María, Madre de Dios, ruega por nosotros los pecadores, ahora y en la hora de nuestra muerte. Amén.
0: Dios te salve María, llena eres de gracia, el Señor es contigo. Bendita tú eres entre todas las mujeres, bendito es el fruto de tu vientre, Jesús.
1: Santa María, Madre de Dios, ruega por nosotros los pecadores, ahora y en la hora de nuestra muerte. Amén.
0: Dios te salve María, llena eres de gracia, el Señor es contigo. Bendita tú eres entre todas las mujeres, bendito es el fruto de tu vientre, Jesús.
1: Santa María, Madre de Dios, ruega por nosotros los pecadores, ahora y en la hora de nuestra muerte. Amén.
0: Dios te salve María, llena eres de gracia, el Señor es contigo. Bendita tú eres entre todas las mujeres, bendito es el fruto de tu vientre, Jesús.
1: Santa María, Madre de Dios, ruega por nosotros los pecadores, ahora y en la hora de nuestra muerte. Amén.
0: Dios te salve María, llena eres de gracia, el Señor es contigo. Bendita tú eres entre todas las mujeres, bendito es el fruto de tu vientre.

0: vientre, Jesús.
1: Santa María, Madre de Dios, ruega por nosotros los pecadores, ahora y en la hora de nuestra muerte. Amén.
0: Dios te salve María, llena eres de gracia, el Señor es contigo, bendita tú eres entre todas las mujeres, bendito es el fruto de tu vientre, Jesús.
1: Santa María, Madre de Dios, ruega por nosotros los pecadores, ahora y en la hora de nuestra muerte. Amén.
0: Gloria al Padre, al Hijo y al Espíritu Santo.
1: Como era en el principio, ahora y siempre, por los siglos de los siglos. Amén. Oh Jesús mío, perdona nuestros pecados, líbranos del fuego del infierno, lleva todas las almas al cielo, especialmente las más necesitadas de tu misericordia. Amén.
2: Tercer misterio doloroso: la corona de espinas que colocaron a nuestro Señor Jesucristo en sus sacratísimas sienes.

0: Padre nuestro que estás en el cielo, santificado sea tu nombre. Venga a nosotros tu reino. Hágase tu voluntad, así en la tierra como en el cielo.
1: Danos hoy nuestro pan de cada día. Perdona nuestras ofensas, como también nosotros perdonamos a los que nos ofenden. No nos dejes caer en tentación y líbranos del mal.
0: Dios te salve María, llena eres de gracia. El Señor es contigo. Bendita tú eres entre todas las mujeres. Bendito es el fruto de tu vientre, Jesús.
1: Santa María, Madre de Dios, ruega por nosotros los pecadores, ahora y en la hora de nuestra muerte. Amén.
0: Dios te salve María, llena eres de gracia. El Señor es contigo. Bendita tú eres entre todas las mujeres. Bendito es el fruto de tu vientre, Jesús.
1: Santa María, Madre de Dios, ruega por nosotros los pecadores, ahora y en la hora de nuestra muerte. Amén.
0: Dios te salve María, llena eres de gracia. El Señor es contigo. Bendita tú eres entre todas las mujeres. Bendito es el fruto de tu vientre, Jesús.
1: Santa María, Madre de Dios, ruega por nosotros los pecadores, ahora y en la hora de nuestra muerte. Amén.
0: Dios te salve María, llena eres de gracia. El Señor es contigo. Bendita tú eres entre todas las mujeres. Bendito es el fruto de tu vientre, Jesús.
1: Santa María, Madre de Dios, ruega por nosotros los pecadores, ahora y en la hora de nuestra muerte. Amén.
0: Dios te salve María, llena eres de gracia. El Señor es contigo. Bendita tú eres entre todas las mujeres. Bendito es el fruto de tu vientre, Jesús.
1: Santa María, Madre de Dios, ruega por nosotros los pecadores, ahora y en la hora de nuestra muerte. Amén.
0: Dios te salve María, llena eres de gracia. El Señor es contigo. Bendita tú eres entre todas las mujeres. Bendito es el fruto de tu vientre, Jesús.
1: Santa María, Madre de Dios, ruega por nosotros los pecadores, ahora y en la hora de nuestra muerte. Amén.
0: Dios te salve María, llena eres de gracia. El Señor es contigo. Bendita tú eres entre todas las mujeres. Bendito es el fruto de tu vientre, Jesús.
1: Santa María, Madre de Dios, ruega por nosotros los pecadores, ahora y en la hora de nuestra muerte. Amén.
0: Dios te salve María, llena eres de gracia. El Señor es contigo. Bendita tú eres entre todas las mujeres. Bendito es el fruto de tu vientre, Jesús.
1: Santa María.

0: nosotros los pecadores, ahora y en la hora de nuestra muerte. Amén.
1: Dios te salve María, llena eres de gracia, el Señor es contigo. Bendita tú eres entre todas las mujeres, bendito es el fruto de tu vientre, Jesús.
0: Santa María, Madre de Dios, ruega por nosotros los pecadores, ahora y en la hora de nuestra muerte. Amén.
1: Dios te salve María, llena eres de gracia, el Señor es contigo. Bendita tú eres entre todas las mujeres, bendito es el fruto de tu vientre, Jesús.
0: Santa María, Madre de Dios, ruega por nosotros los pecadores, ahora y en la hora de nuestra muerte. Amén.
1: Gloria al Padre, y al Hijo, y al Espíritu Santo.
0: Como era en un principio, ahora y siempre, por los siglos de los siglos. Amén.
1: Oh Jesús mío, perdona nuestros pecados, líbranos del fuego del infierno. Lleva todas las almas al cielo, especialmente las más necesitadas de tu misericordia.
2: Cuarto misterio doloroso: la cruz pesada que colocaron sobre sus hombros, y en ella el grave peso de nuestras culpas.

0: sea tu nombre. Venga a nosotros tu reino. Hágase tu voluntad, así en la tierra como en el cielo.
1: Danos hoy nuestro pan de cada día. Perdona nuestras ofensas, como también nosotros perdonamos a los que nos ofenden. No nos dejes caer en la tentación y líbranos del mal.
0: Dios te salve María, llena eres de gracia, el Señor es contigo. Bendita tú eres entre todas las mujeres y bendito es el fruto de tu vientre, Jesús.
1: Santa María, Madre de Dios, ruega por nosotros los pecadores, ahora y en la hora de nuestra muerte. Amén.
0: Dios te salve María, llena eres de gracia, el Señor es contigo. Bendita tú eres entre todas las mujeres, y bendito es el fruto de tu vientre, Jesús.
1: Santa María, Madre de Dios, ruega por nosotros los pecadores, ahora y en la hora de nuestra muerte. Amén.
0: Dios te salve María, llena eres de gracia, el Señor es contigo. Bendita tú eres entre todas las mujeres, bendito es el fruto de tu vientre, Jesús.
1: Santa María, Madre de Dios, ruega por nosotros los pecadores, ahora y en la hora de nuestra muerte. Amén.
0: Dios te salve María, llena eres de gracia, el Señor es contigo. Bendita tú eres entre todas las mujeres, bendito es el fruto de tu vientre, Jesús.
1: Santa María, Madre de Dios, ruega por nosotros los pecadores, ahora y en la hora de nuestra muerte. Amén.
0: Dios te salve María, llena eres de gracia, el Señor es contigo. Bendita tú eres entre todas las mujeres, bendito es el fruto de tu vientre, Jesús.
1: Santa María, Madre de Dios, ruega por nosotros los pecadores, ahora y en la hora de nuestra muerte. Amén.
0: Dios te salve María, llena eres de gracia, el Señor es contigo. Bendita tú eres entre todas las mujeres, bendito es el fruto de tu vientre, Jesús.
1: Santa María, Madre de Dios, ruega por nosotros los pecadores, ahora y en la hora de nuestra muerte. Amén.

0: Jesús.
1: Santa María, Madre de Dios, ruega por nosotros los pecadores, ahora y en la hora de nuestra muerte. Amén.
2: Dios te salve María, llena eres de gracia, el Señor es contigo, bendita tú eres entre todas las mujeres, bendito es el fruto de tu vientre, Jesús.
1: Santa María, Madre de Dios, ruega por nosotros los pecadores, ahora y en la hora de nuestra muerte. Amén.
2: Dios te salve María, llena eres de gracia, el Señor es contigo, bendita tú eres entre todas las mujeres, bendito es el fruto de tu vientre, Jesús.
1: Santa María, Madre de Dios, ruega por nosotros los pecadores, ahora y en la hora de nuestra muerte. Amén.
2: Dios

0: Jesús.
1: Santa María, Madre de Dios, ruega por nosotros los pecadores, ahora y en la hora de nuestra muerte. Amén.
2: Gloria al Padre, al Hijo y al Espíritu Santo.
1: Como era en el principio, ahora y siempre, por los siglos de los siglos. Amén. Oh Jesús mío, perdona nuestros pecados, líbranos del fuego del infierno, lleva todas las almas al cielo, especialmente las más necesitadas de tu misericordia. Amén.
3: Quinto misterio doloroso: la muerte afrentosa que padeció nuestro Señor Jesucristo, clavado al madero de la cruz en medio de dos ladrones.

pecamos, Señor, con nuestro desamor. Hemos roto tus vestidos, Señor, con nuestra falta de fe. Tú, a cambio, nos das por madre a María, tú que tienes sed de almas y de amor.

0: Padre nuestro que estás en el cielo, santificado sea tu nombre. Venga a nosotros tu reino. Hágase tu voluntad, así en la tierra como en el cielo.
1: Danos hoy nuestro pan de cada día. Perdona nuestras ofensas, como también nosotros perdonamos a los que nos ofenden. No nos dejes caer en tentación y líbranos del mal.
0: Dios te salve María, llena eres de gracia. El Señor es contigo. Bendita tú eres entre todas las mujeres. Bendito es el fruto de tu vientre, Jesús.
1: Santa María, Madre de Dios, ruega por nosotros los pecadores, ahora y en la hora de nuestra muerte. Amén.
0: Dios te salve María, llena eres de gracia. El Señor es contigo. Bendita tú eres entre todas las mujeres. Bendito es el fruto de tu vientre, Jesús.
1: Santa María, Madre de Dios, ruega por nosotros los pecadores, ahora y en la hora de nuestra muerte. Amén.
0: Dios te salve María, llena eres de gracia, el Señor es contigo. Bendita tú eres entre todas las mujeres, bendito es el fruto de tu vientre, Jesús.
1: Santa María, Madre de Dios, ruega por nosotros los pecadores, ahora y en la hora de nuestra muerte. Amén.
0: Dios te salve María, llena eres de gracia, el Señor es contigo. Bendita tú eres entre todas las mujeres, bendito es el fruto de tu vientre, Jesús.
1: Santa María, Madre de Dios, ruega por nosotros los pecadores, ahora y en la hora de nuestra muerte. Amén.
0: Dios te salve María, llena eres de gracia, el Señor es contigo. Bendita tú eres entre todas las mujeres, bendito es el fruto de tu vientre, Jesús.
1: Santa María, Madre de Dios, ruega por nosotros los pecadores, ahora y en la hora de nuestra muerte. Amén.
0: Dios te salve María, llena eres de gracia, el Señor es contigo. Bendita tú eres entre todas las mujeres, bendito es el fruto de tu vientre, Jesús.
1: Santa María, Madre de Dios, ruega por nosotros los pecadores, ahora y en la hora de nuestra muerte. Amén.
0: Dios te salve María, llena eres de gracia, el Señor es contigo. Bendita tú eres entre todas las mujeres, bendito es el fruto de tu vientre, Jesús.
1: Santa María, Madre de Dios, ruega por nosotros los pecadores, ahora y en la hora de nuestra muerte. Amén.
0: Dios te salve María, llena eres de gracia, el Señor es contigo. Bendita tú eres entre todas las mujeres, bendito es el fruto de tu vientre, Jesús.
1: Santa María, Madre de Dios, ruega por nosotros los pecadores, ahora y en la hora de nuestra muerte. Amén.
0: Dios te salve María, llena eres de gracia, el Señor es contigo. Bendita tú eres entre todas las mujeres, bendito es el fruto de tu vientre, Jesús.
1: Santa María, Madre de Dios, ruega por nosotros los pecadores, ahora y en la hora de nuestra muerte. Amén.
0: Dios te salve María, llena eres de gracia, el Señor es contigo. Bendita tú eres entre todas las mujeres, bendito es el fruto de tu vientre, Jesús.
1: Santa María, Madre de Dios, ruega por nosotros los pecadores, ahora y en la hora de nuestra muerte. Amén.
0: Gloria al Padre, y al Hijo, y al Espíritu Santo.
1: Como era en un principio, ahora y siempre, por los siglos de los siglos. Amén.
0: Oh Jesús mío, perdona nuestros pecados, líbranos del fuego del infierno. Lleva todas las almas al cielo, especialmente las más necesitadas de tu misericordia.
2: Dios te salve, Reina y Madre, Madre de misericordia, vida, dulzura y esperanza nuestra. Dios te salve, a ti clamamos los desterrados hijos de Eva, a ti suspiramos gimiendo y llorando en este valle de lágrimas. Ea pues, Señora abogada nuestra, vuelve a nosotros esos tus ojos misericordiosos, y después de este destierro, muéstranos a Jesús, fruto bendito de tu vientre. Oh clemente, oh piadosa, oh dulce Virgen María, ruega por nosotros, Santa Madre de Dios, para que seamos dignos de alcanzar las promesas y gracias de nuestro Señor Jesucristo. Amén.

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0: Santo.
1: Dios te salve María, llena eres de gracia. El Señor está contigo. Bendita eres entre todas las mujeres y bendito es el fruto de tu vientre Jesús.
2: Santa María, Madre de Dios, ruega por nosotros pecadores, ahora y en la hora de nuestra muerte. Amén.

0: Dios te salve María, llena eres de gracia. El Señor está contigo. Bendita eres entre todas las mujeres y bendito es el fruto de tu vientre, Jesús.
1: Santa María, Madre de Dios, ruega por nosotros pecadores, ahora y en la hora de nuestra muerte. Amén.
2: Y el Verbo se hizo hombre y habitó entre nosotros.
0: Dios te salve María, llena eres de gracia. El Señor está contigo. Bendita eres entre todas las mujeres y bendito es el fruto de tu vientre, Jesús.
1: Santa María, Madre de Dios, ruega por nosotros pecadores, ahora y en la hora de nuestra muerte. Amén.